Pues él me dijo, sabe que yo me quiero ir para Estados Unidos. Lo voy a dejar solo un tiempo y no voy a ir a trabajar a Estados Unidos. Me dijo que iba a volver, iba a regresar rápido, pronto, y no regresó. Sufrí bastante porque siempre andábamos juntos. La separación de él fue para mí muy, muy dura. Entonces se fue de aquí.

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2: Hola, qué gusto volver a encontrarnos. Yo soy Génesis R. Cruz y me alegra poder acompañarles en una nueva emisión del informativo mesoamericano Voces Nuestras. Llegamos a la número 931 y como cada semana llegamos con las voces de nuestros pueblos, con información que se construye desde los territorios gracias al aporte solidario de las personas corresponsales desde México hasta Panamá. En tiempos complejos, seguimos apostando por encontrarnos, por escuchar otras voces y por construir esperanza desde la organización, la solidaridad y el buen vivir. Así que donde quiera que nos esté escuchando, acompáñenos en este recorrido por Mesoamérica y América Latina. Empezamos con los titulares de esta semana. En México, familias de personas desaparecidas exigen acciones efectivas de búsqueda. En Guatemala, la reciprocidad, otra manera de cambiar el mundo. En Panamá, juventudes se organizan contra el extractivismo minero y por la defensa ambiental. En Nicaragua, rechazan aprobación de reformas constitucionales que restringen la participación de opositores en elecciones. En Honduras, organizaciones exigen integración plena del Comité contra la Tortura. En México, más de 132,000 personas desaparecidas. No son solo cifras. En El Salvador, exigen libertad para maestra condenada a 16 años de prisión durante el régimen de excepción. En Honduras, devaluación de lempira aumenta la presión sobre los precios.
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3: Bueno, mi nombre es Jorge Huachamín, soy secretario ejecutivo de CORAPE, de la Coordinadora de Medios Comunitarios Populares y Educativos del Ecuador. Que pues sigan trabajando, trabajando por una democratización en la comunicación, por visibilizar los problemas y las necesidades de todos y todas. Y bueno, muchos abrazos.
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1: En México.
2: En México, la búsqueda de personas desaparecidas continúa movilizando a cientos de familias y colectivos en distintos puntos del país. Este domingo, las calles de Ciudad de México y de varios estados fueron escenario de marchas para conmemorar el Día Internacional de las Víctimas de Desapariciones Forzadas. Las familias exigieron a las autoridades acciones efectivas de búsqueda, avances en la identificación forense y respuestas frente a una crisis que ya supera las 132,000 personas desaparecidas. Sobre estas movilizaciones y las principales demandas de quienes siguen buscando a sus seres queridos, nos informa Christopher de Radio Guayacocotla.
5: El domingo 30 de agosto se vivió en la Ciudad de México una manifestación en la Glorieta de las y los Desaparecidos. En ella hubo actividades tales como una misa por las más de 135,000 personas que están desaparecidas, una mesa de diálogo entre colectivos, una presentación de la investigación Los Esclavos de la Tarahumara, el estreno del documental Las Madres Buscadoras en el Mundial, algunas otras actividades, todo esto con el fin de reclamar al gobierno que ya crece la cantidad a 135,000 desaparecidos. Ahora vayamos a escuchar el testimonio de nuestra compañera Alejandra Alfaro, que vivió, escuchemos su voz y testimonio.
6: En el marco del Día Internacional de las y los Desaparecidos, el 30 de agosto, en Ciudad de México, se reunieron familias, colectivos de búsqueda y personas interesadas en acompañar y apoyar la lucha contra la impunidad, la indolencia y la corrupción que impiden o dificultan la búsqueda y el reconocimiento de los y las desaparecidas en México. En la Glorieta de los y las Desaparecidas, se tuvieron diversas actividades que permitieron concientizar, escuchar testimonios, visibilizar las problemáticas actuales que enfrentan y solidarizarse con quienes aún siguen buscando a sus familias. En las actividades en las que estuve, pude escuchar los gritos de las familias diciendo que no van a cansarse de buscar a sus familiares porque los aman. Algunas de las familias tienen más de 10 años buscando y expresaron tener la esperanza de encontrarles con vida. Es impactante la determinación y la unión con otras familias porque no gritan hasta encontrar a mi hijo, hija, padre, etcétera. Gritan hasta encontrarlos, hasta encontrarlas, hasta encontrarles. Hicieron visible la opresión que vivieron durante el Mundial. Levantaron la voz para exigir que así como se usan los recursos para el Mundial, se deben de usar para buscar a las personas desaparecidas. Expusieron que de ellos no reciben dinero ni siquiera para las copias de las fichas de búsqueda. Hicieron visible también y fueron censurados y censuradas por decir que México es campeón del mundo en desaparición. Una frase que utilizaron y que al menos a mí me hacía resonar muchísimo es que el balón vuelve a casa, pero no todas las personas regresan a casa en México. ¿Qué es lo que yo fui entendiendo que nos piden? Pues no ser indiferentes, caer en la cuenta de que no les faltan a unos, nos faltan a todos, a todas, que nadie es descartable y que lo hacen por saber de sus familiares, por encontrarles, pero también porque nadie viva el sufrimiento que han sentido en todo este tiempo de búsqueda. Yo me quedo con esto último. Quienes no están, nos faltan a todos, a todas, sean mexicanos, sean mexicanas y también migrantes, de quienes dialogaron también en la gran cantidad de personas desaparecidas que son migrantes identificadas y también sin identificar. Es importante compartir las fichas de búsqueda y creo yo que si sabemos que alguien acaba de desaparecer, lo mínimo que

0: 60 licencias edilicias aprobadas para la construcción de edificios habitacionales, lo cual está provocando escasez de agua, aumento del tráfico vehicular y repercute también en las aves migratorias y las especies endémicas, que desaparecen o buscan espacios verdes en lugares cada vez más lejanos. La iniciativa de Marco es un bello gesto de reciprocidad hacia la comunidad del barrio, pero un ejemplo importante a la sociedad de Guatemala. La nota con el corresponsal Herbert Reyes desde Guatemala.
1: Buenas tardes, mi nombre es Marco Hernández, soy agrónomo en Recursos Naturales Renovables y el día de hoy estoy realizando un inventario forestal en la 17 Avenida de la Zona 1, también conocida como Avenida Mendía o Avenida de las Casuarinas. Y el motivo de este inventario es porque queremos solicitar que esta avenida sea reconocida como Corredor Arbóreo Histórico y Cultural del barrio La Morera.
2: ¿Por qué es importante que se reconozca este tipo de espacios a nivel nacional, a nivel local, sobre todo en espacios urbanos?
1: En primer lugar, es para protegerlos. Actualmente estamos en un crecimiento de la ciudad en vertical y hay muchos lugares que están buscando construirse como apartamentos. Y en este caso, pues hemos tenido algunas solicitudes que quieren talar los árboles, y esto nos va a servir de una manera para protegerlos, para cuidar pues nuestros pocos espacios arbóreos urbanos que hay, ya que pues tiene un montón de beneficios, nos dan sombra, nos dan oxígeno, y también este es un lugar que se ha documentado que hay especies de ardillas, de aves. Es un lugar donde reposan aves que vuelan entre los barrancos de la ciudad y algunos pequeños mamíferos como ardillas y otras especies de animales, ¿verdad? Entonces, pues es bastante importante. También hemos documentado la presencia de orquídeas. Hay orquídeas que son nacionales, son orquídeas nativas que están aquí presentes en nuestros árboles. Y pues esa es la importancia de conservar estos espacios, ¿verdad?
2: ¿Qué respuesta han dado los vecinos al inventario que está realizando? ¿Tienen conocimiento o se les está informando?
1: Sí, tienen conocimiento. Muchos vecinos han salido a la puerta a preguntar qué es lo que estamos haciendo y justamente pues al comentárseles que es un inventario forestal, pues de alguna manera validan lo que estamos haciendo, porque siempre salen con la premisa de que hay que proteger los árboles y que hay que cuidarlos, ¿verdad? Ante todas estas amenazas de tala que hemos tenido.
2: ¿Desde cuándo venís realizando esta actividad?
1: Con esta sería la tercera semana, porque cuestiones de tiempo pues está un poco corto. Sin embargo, pues esperamos terminar esta semana.
2: ¿Qué mensaje darías a otros agrónomos, a los vecinos del barrio La Morera, del barrio Matamoros, para que apoyen también, intensifiquen de alguna manera el cuidado de los árboles?
1: A otros agrónomos pues les daría el mensaje que tenemos un compromiso con nuestra población, con el pueblo, ¿verdad? Yo esto lo estoy realizando ad honorem, es una especie de servicio que le brindo a la población, ¿verdad? Ya que pues estudié en una escuela, una universidad pública, y siento que de alguna manera tengo que retribuir a brindar estos servicios, ¿verdad? Y a la población del barrio, pues que cuidemos nuestros árboles. Cada árbol, ahorita que estamos en época de sequía, pues no hay lluvias, entonces siempre es bueno que cada persona apadrine un espacio jardinizado, un camellón o como se les llama, ¿verdad? Pues cuidando las plantas.

los árboles y también cuidando los espacios en general. Es un espacio donde transitan muchas mascotas y también pues es bueno que los mantengamos limpios, ¿verdad? Que los mantengamos limpios de las necesidades que hacen las mascotas o de la basura en general. Y principalmente pues cuidar nuestros espacios y nuestros árboles, ¿verdad?

0: Iniciativas como la de Macu Hernández fortalecen el tejido social. Él reconoce que estudió en una universidad pública y por ese motivo transforma su realidad, su manera de servir a la comunidad del barrio La Morera. Para el informativo mesoamericano Voces Nuestras, reportó desde la ciudad de Guatemala, Herbert Reyes.
1: En Panamá.
2: En Panamá, las juventudes vuelven a organizarse frente al debate sobre el futuro de la minería en el país. El pasado 29 de agosto, jóvenes participaron del foro Juventudes en Acción por un Panamá libre de minería, donde reflexionaron sobre los desafíos ambientales, el extractivismo y las acciones necesarias para defender sus territorios. El encuentro también permitió definir posturas y acciones ante el interés del gobierno de reabrir la actividad minera y frente a lo que las organizaciones consideran una amenaza para los ecosistemas y la sostenibilidad del país. Sobre este proceso de organización y las voces de las juventudes panameñas, nos informa Dania Betsy Batista Guevara, de Radio Temblor Internacional.
3: De la soberanía a la defensa ambiental, las juventudes panameñas vuelven a organizarse. El pasado 29 de agosto se realizó el foro Juventudes en Acción por un Panamá Libre de Minería en la Facultad de Derecho de la Universidad de Panamá, organizado por el movimiento Panamá Vale Más Sin Minería. En dicha actividad se desarrolló un espacio formativo sobre los desafíos ambientales del país. Luego se reflexionó sobre la participación de las juventudes en la lucha contra el extractivismo minero. Y al finalizar se abrió un periodo para definir posturas y acciones comunes ante la situación actual que pretende el gobierno de reabrir la minera. Se observa con preocupación el interés de sectores empresariales y gubernamentales de imponer el extractivismo minero sobre nuestros ecosistemas y el despliegue de una maquinaria mediática agresiva con el objetivo de influir en la conciencia social de las juventudes y la población en general para que se acepte a Panamá como un país minero, lo cual pone en peligro oportunidades de supervivencia y sostenibilidad en un momento crítico de graves cambios en los escenarios climáticos. Escuchemos declaraciones de representantes de las juventudes organizadas contra el extractivismo y por la vida en Panamá.
4: Hemos tenido que sentirnos capaz de una lucha para poder llevar un pueblo a la calle a luchar en contra de estos proyectos, que lo que hace es robarnos nuestra naturaleza, robarnos nuestra cultura, nuestro idealismo, nuestra buena vivencia. Y pues la experiencia que he tenido en esta lucha no ha sido la más buena que puedas compartir, porque como sabe, vengo de la comunidad de Quia, una comunidad directamente afectada por el proyecto hidroeléctrico de Barro Blanco, el cual hasta el momento donde nos encontramos, estamos sufriendo tanto los adultos y los niños por falta del vital líquido, por falta del transporte, de trasladarnos de un punto a otro, y en muchas otras ocasiones cuando hay muchas enfermedades, los niños se enferman, no podemos sacarlo, estamos así. Hasta el momento no se ha hecho justicia todavía.
5: Queremos un Panamá mejor, queremos un Panamá digno, queremos un Panamá donde ese supuesto progreso no implique dejar a nadie atrás, no vengan empresas extranjeras para sacar a personas de su hogar y que ese dinero se lo quede a alguien que no tenemos ni idea de cómo se llama en España o en Bélgica o en Estados Unidos. Eso es un crimen de lesa humanidad. Y por eso reconocemos nuestro lugar en la historia de luchar contra esta injusticia capitalista, colonial y racista también. Porque es racista. Es la gente del norte global, eurocéntrica, blanca, viniendo hacia las personas indígenas, o en África a las personas negras, o en Asia a las personas de distintos grupos étnicos también, a destruir sus hogares para acumular todo en Europa y Estados Unidos. Esa es la lucha.
3: Las juventudes panameñas han jugado un papel importante en la historia nacional, en las luchas por la soberanía, por los cambios sociales, y recientemente, en el año 2023, las movilizaciones en todo el país contra el contrato minero. Desde Panamá, soy Dana Betsy Batista Guevara, Radio Temblor Internacional, para el informativo Voces Nuestras.
1: En Nicaragua,
2: líderes opositores y organismos de derechos humanos nicaragüenses en el exilio rechazaron la aprobación de reformas constitucionales en Nicaragua que prohíben a opositores participar en las elecciones y además alargan el mandato de los funcionarios públicos de 6 a 7 años. Los diputados sandinistas, en una sesión especial celebrada en la ciudad de León, aprobaron las reformas, durante las cuales criticaron a los opositores y los amenazaron, siguiendo el discurso de la copresidenta Rosario Murillo, quien desde la semana pasada ha incrementado sus ofensas contra los opositores. Desde que se conoció que la Organización de Estados Americanos, OEA, convocaría a una sesión de cancilleres para abordar la crisis política de Nicaragua, Rosario Murillo ha arremetido contra opositores y contra los países que apoyan esa iniciativa, calificando la medida como injerencista. Al respecto, la opositora y exiliada exguerrillera Doña María Téllez dijo que Rosario Murillo ha entrado en pánico por el rechazo internacional a las medidas que ha tomado el régimen para trincherarse en el poder, con intenciones vitalicias.
6: Toda esta semana Rosario Murillo ha estado completamente desorbitada, diciendo de todo, ¿verdad? No ha encontrado más insultos porque no los ha buscado en el diccionario suficiente, pero ha recurrido a todas sus capacidades de insultar, de decir vulgaridades, de hablar de todo, de insultar a los que están afuera, a los que están adentro, de amenazar, de decir, bueno, en realidad ha estado bastante desesperada. Y claro, Murillo se desgaja hablando de todo, y hablando pues de los opositores, hablando de quienes estamos en el exilio, porque no tiene nada que hablar. Decir, ¿qué es lo que va a decir? Que el precio de todas las cosas en Nicaragua está carísimo, que la comida está cara, que la carestía en la vida es enorme, que los precios suben y suben y suben y nunca bajan, y que a nadie le ajusta, y que además de que no le ajustan, a los empleados públicos, a los policías, a los soldados, les caen, les sacan dinero de la cartera para financiar al Frente Sandinista.
2: La aprobación de las reformas constitucionales generó rechazo inmediato de algunos países de América Latina, como Costa Rica y Perú, quienes lamentaron que con dichas reformas se obstaculice la participación de opositores en las elecciones. Ante este panorama, el colectivo de derechos humanos Nicaragua Nunca Más y otras 5 organizaciones enviaron una comunicación a las delegaciones diplomáticas ante la Organización de Estados Americanos, OEA, para reconocer la resolución aprobada por 29 votos que convoca a una reunión de cancilleres sobre Nicaragua. Wendy Quintero, vocera del colectivo, dio lectura al comunicado.
7: Organizaciones de derechos humanos reconocieron la decisión del Consejo Permanente de la OEA de convocar una reunión de consulta de ministros de Relaciones Exteriores para abordar la crisis de Nicaragua. La resolución fue aprobada por 29 votos, un respaldo que las organizaciones consideran una importante muestra de solidaridad con el pueblo nicaragüense. En su comunicación recuerdan que desde abril de 2018 están ampliamente documentadas las graves violaciones de derechos humanos y crímenes de lesa humanidad. Mientras la represión, el encarcelamiento, el destierro, el exilio forzado y la represión transnacional continúan afectando a la población, las organizaciones esperan que la reunión de cancilleres se realice con urgencia y adopte acciones concretas orientadas al restablecimiento de la democracia y el pleno respeto de los derechos humanos. Entre las medidas propuestas mencionan acciones políticas y diplomáticas, restricciones económicas y financieras y otras decisiones dirigidas a aumentar la presión sobre el régimen de Daniel Ortega y Rosario Murillo. La carta fue suscrita por 6 organizaciones nicaragüenses e internacionales de derechos humanos, entre ellas el colectivo Nicaragua Nunca Más.
2: Tras más de 8 años de represión y graves violaciones de derechos humanos documentadas internacionalmente, las organizaciones civiles nicaragüenses en el exilio consideran urgente que los estados adopten acciones concretas para contribuir al restablecimiento de la democracia y garantizar los derechos humanos en Nicaragua.
8: En Honduras,
2: En Honduras, organizaciones de la sociedad civil demandan la plena integración del Comité de Prevención contra la Tortura y otros tratos crueles o penas inhumanas o degradantes. Durante la presentación de su informe a la Nación correspondiente al 2025, el comité reportó 212 denuncias y el registro de 15 muertes de personas bajo custodia del Estado. En ese contexto, las organizaciones llamaron a las autoridades a garantizar la integración completa del comité. Pablo Martínez nos informa desde Radio Progreso en Honduras.
8: Recientemente, el Mecanismo Nacional de Prevención contra la Tortura, Tratos Crueles, Inhumanos o Degradantes, CONAPREV, reveló en su informe Nación que durante el 2025 se registraron 212 denuncias por privados de libertad y la cifra de al menos 15 personas muertas bajo la custodia estatal, informó la comisionada Patricia Pineda.
9: 212 denuncias se atendieron en el 2025, todas ellas fueron dado seguimiento, monitoreo y asistencia directamente en cada uno según sea el lugar, ¿verdad?, y la denuncia recibida.
8: Sin embargo, el CONAPREV desde el 2023 no se ha integrado tripartitamente como lo manda la ley, existiendo un reclamo desde integrantes de organizaciones de sociedad civil porque es su representante el que falta ser nombrado, a lo que la comisionada interina Patricia Pineda señala de ser necesario para fortalecer la institución, pese a que el organismo ha funcionado con dos personas.
9: Claro, es un fortalecimiento. Recordad que la ley manda que debe de haber la representatividad de los las tres personas, ¿no? Tanto del legislativo, ejecutivo, ¿verdad? Y sociedad civil. Entonces, si la ley lo manda, hay que cumplirla y eso nos ayuda a complementar el comité, ¿verdad? En la desigualdad. Recuerda que somos tres y por ende, ¿verdad? Tenemos hoy solamente dos, que con el cual ha funcionado muy bien, pero eso nos ayuda a tener mucha más credibilidad también ante la sociedad.
8: Representantes de organizaciones defensoras advierten que la desintegración del pleno propicia la falta de transparencia y el ocultamiento de cifras oficiales, por lo que urgen a la Secretaría de Derechos Humanos a convocar de inmediato a la Asamblea de Selección. Además, denuncian una reforma reciente del Congreso Nacional que faculta al Ejecutivo a remover la representación de sociedad civil, quitando así autonomía al comité, explica Donny Reyes de la Asociación Arcoíris.
10: De poder remover a la designada comisionada por sociedad civil, que no es potestad de ellos. Ellos pueden remover la del poder, la del Ejecutivo y la del Legislativo, pero nuestra representante en sociedad civil no está nombrada, no han querido nombrarla, y eso para nosotros es grave, y por eso le pedimos a la ministra Leda Pagán que inmediatamente convoque a una asamblea para elegir nuestra comisionada por la sociedad civil. Creo que la en el país se está tratando de esconder datos.
8: Por su parte, Alba Mejía, subdirectora del Centro de Prevención, Tratamiento y Rehabilitación de las Víctimas de la Tortura, enfatizó que las autoridades estatales no tienen la potestad de remover ni omitir la representación civil y lo que se genera es un desequilibrio.
11: Bueno, se trata definitivamente de un grave desequilibrio en la representación de lo que es la civilidad en Honduras en materia de democracia. No hay de otra. Aquí, cuando se observa la situación de CONAPREV, solo se puede preguntar uno: ¿cuánta democracia hay en Honduras que se le niega a la sociedad civil su legítima representación en un organismo que nació integrado por ella?
8: Frente a la función que realiza el CONAPREV y a la ola de violaciones a derechos de los privados de libertad, piden que se integre la totalidad de los comisionados, incluyendo al de sociedad civil, que desde el 2023 el gobierno anterior no quiso seguir el proceso dejando incompleto el comité. Pablo Martínez.
12: En México.
2: En México, la cifra de personas desaparecidas asciende a 132.534 y el 98% de esos casos corresponde a los últimos 20 años. En el marco del Día Internacional de las Víctimas de Desaparición Forzada, colectivos de búsqueda recuerdan que detrás de esas cifras hay personas y familias afectadas por una crisis que señalan evidencia un paradigma fallido. Con información de Víctor García, nos informa Reina Melchor Rivas desde Radio Teocelo en Veracruz, México.
13: Soy Otelo de la Cruz.
14: Presente, ahora y siempre.
13: César de Jesús Santos Romero.
14: Presente, ahora y siempre.
13: Rosalía García Pérez.
14: Presente, ahora y siempre.
15: cada 30 de agosto desde el año 2011 se conmemora el Día Internacional de las Víctimas de Desaparición Forzada. En este 2026, colectivos de diversos puntos del país salieron a las calles para exigir a las autoridades avances en las investigaciones. A través de un boletín, la Asamblea Veracruzana de Iniciativa y Defensa Ambiental La Vida señaló que en México se registran 132.534 desaparecidos. El 98% corresponde a los últimos 20 años, pero no son números, son víctimas de un paradigma fallido. Aquí en Jalapa, Eric Campos Velázquez desapareció a inicios de agosto. Es hijo de una madre ambientalista y activista de la región de Jalapa, Veracruz, Rosalba Campos. Mientras en Poza Rica hubo otra marcha por parte de integrantes del colectivo María Herrera.
16: Sí, mi nombre es Emiliano de Luna Cruz, originario de Tecolutla, Veracruz. Nosotros perdimos a nuestro hijo el 18 de junio del 2026. Hoy está cumpliendo 73 días de desaparecido. No sabemos si por las autoridades o por la delincuencia organizada. 73 días buscándolo y seguimos buscándolo. No pararemos de buscarlo hasta que regrese a casa. Por eso estamos aquí en Poza Rica, en esta manifestación de una marcha por el colectivo María Herrera.
17: Mi nombre es Maricela Almazán Gil, busco a mi papá, José Concepción Almazán Hinojosa, secuestrado el 28 de agosto del 2024. Y si pudiera hacer algo o decir algo, sería que el apoyo de las autoridades se haga presente, que nos ayuden a encontrarlo a él y a las personas que saben que puede estar en el lugar donde ellos ya saben. Y eso es lo más importante, que los desaparecidos sean encontrados para que puedan regresar a sus casas.
18: Mi nombre es Mairene González Arellano y busco a mi hermana Guadalupe González Arellano, conocida como Gretel. Desapareció el 24 de septiembre en el 2017 en Tucson, Veracruz.
19: Seguimos buscando a mi hermano, ya tiene 2 años y 3 meses en la búsqueda. Lo sacaron de su domicilio, gente armada. Pedimos que las autoridades se pongan al corriente con eso. Nada más queremos que nos apoyen en la búsqueda. Mi hermano es José Alfredo Martínez Juárez y mi nombre es Joel Martínez Juárez. Ahí en Plan de Ayala, de aquí de Tihuatlán, Veracruz.
15: Son algunas voces que claman el apoyo de las autoridades y la pronta aparición de sus seres queridos. Con información de Víctor García para Contacto Sur, reportó desde Radio Teocel en Veracruz, México, Reina Melchor Rivas.
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12: En El Salvador.
2: En El Salvador, organizaciones y sectores de la sociedad civil exigen la libertad de una maestra que fue condenada a 16 años de prisión, una pena que consideran desproporcionada. La docente, quien tenía 10 años de ejercer su profesión, fue detenida en noviembre del 2022, durante el régimen de excepción, cuando se dirigía al centro escolar donde trabajaba. Inicialmente fue acusada de asociaciones ilícitas y se ordenó

0: ordenó su libertad bajo fianza. Sin embargo, la docente no recuperó su libertad y posteriormente fue condenada por obstrucción de la libre circulación. A casi 4 años de su detención, continúan las demandas por su libertad. El reporte es de Katy Ventura, desde Radio YSUCA, en El Salvador.
1: Reina Vanessa Hurtado Serna, maestra de parvularia, con 10 años de servicio en la Escuela Municipal de Ciudad Futura, Fase 1, del Distrito de Cuscatancingo, cumple casi 4 años privada de libertad en el Centro Penal de Apanteos, tras ser detenida durante el régimen de excepción. El Frente Magisterial Salvadoreño exige su libertad. Reina Hurtado fue detenida el 11 de noviembre de 2022, cuando se dirigía al centro escolar. Según Idalia Zúñiga, representante del gremio magisterial, inicialmente fue acusada de agrupaciones ilícitas a partir de una denuncia anónima. Según el Frente Magisterial, el 24 de diciembre de 2022, el Juzgado Especializado de San Salvador ordenó su libertad bajo una fianza de $2,000, luego de que la defensa lograra desestimar ese delito. Familiares, amistades y personas cercanas al centro escolar reunieron el dinero para pagar la fianza. Según Zúñiga, la docente no recuperó su libertad porque posteriormente fue señalada de otro delito, obstrucción de libre tránsito. Para este segundo proceso, Reina fue condenada a 16 años de prisión, una pena que Zúñiga considera desproporcionada. A la vez cuestiona que no corresponde con los criterios establecidos en la legislación salvadoreña.
2: Nosotros como Frente Magisterial consideramos que esto es una persecución ya política porque no le dan libertad a la compañera. Se comprobó, ¿verdad? Es más, la familia considera que los 16 años que le han puesto, ¿verdad? Le han impuesto a la compañera, no es la cantidad de tiempo que se recomienda, ¿verdad? Que las leyes así lo estipulan.
1: El gremio también expresa preocupación por las condiciones físicas y de salud mental de la docente durante su permanencia en el penal de Apanteos. Zúñiga afirma que han recibido información de personas que recuperaron su libertad de ese centro penitenciario y que han alertado sobre el deterioro que estaría enfrentando Hurtado.
2: Como Frente Magisterial nos duele profundamente que nuestra compañera, siendo inocente, esté desde el año 2022 guardando prisión. Así de que nosotros no nos vamos a cansar en sacar, ¿verdad?, a la luz y decir, ¿verdad?, que pedimos, que exigimos justicia para nuestra compañera Vanessa Hurtado, ¿verdad? Entonces, no se vale, ¿verdad?, de que se esté cometiendo esta injusticia en contra de una maestra que dedicaba el día completo a la formación de la primera infancia en Cuscatancingo.
1: A la situación que vive la docente se suma el impacto económico para su familia. De acuerdo con Zúñiga, los $2,000 entregados como fianza en el juzgado y que, según las sindicalistas, serían devueltos a la familia, lo necesitan para cubrir sus gastos. El Frente Magisterial Salvadoreño demanda la libertad de Reina Vanessa Hurtado Serna. Cuestiona tanto la condena como las condiciones en las que permanece privada de libertad. La gremial sostiene que su caso debe ser revisado bajo garantías del debido proceso y respeto a sus derechos fundamentales. Para Contacto Sur, informó desde Radio YSUCA en El Salvador, Katy Ventura.
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2: En Honduras.
3: En Honduras, la pérdida paulatina del valor de la lempira frente al dólar continúa generando preocupación por sus efectos en la economía y en el poder adquisitivo de la población. La baja diversificación de la economía y el aumento de los costos de los productos importados agregan presión sobre los precios. ¿Cuál es el impacto de esta situación y qué señalan especialistas? Nos amplía Pablo Martínez, desde Radio Progreso.
4: El valor de la lempira frente al dólar sigue en un continuo descenso que impacta la economía familiar y las estructuras de costo de las empresas. La falta de divisas proveniente de un sector exportador diversificado y el encarecimiento directo de las importaciones se combinan para sostener una espiral inflacionaria en el país, resalta el presidente del Colegio de Economistas, Juan Carlos Hernández.
5: Nuestro país no ha podido diversificar su canasta de productos exportables. Prácticamente en lo que va de este siglo, los productos de exportación hondureños siguen siendo los mismos: aceite, camarón, café, banano, quizás algunas frutas como el melón, el camarón, y básicamente se exportan de forma muy primaria, no se les da mayor valor agregado. ¿Y por qué menciono las exportaciones? Porque son deben ser la principal fuente de divisas que tiene un país, bajo el entendido, ¿verdad?, que son estas divisas, son estos dólares que ingresen al país los que pueden satisfacer la demanda de divisas de los diferentes agentes y hacer que se mantenga el tipo de cambio.
4: Por su parte, Amparo Canales, economista del Foro Social de la Deuda Externa y Desarrollo de Honduras, FOSDE, detalla que el impacto directo que tienen las devaluaciones monetarias es sobre los precios finales al consumidor, que encarecen las importaciones como el combustible, medicamentos e insumos para la producción. Dicho aumento se traslada de inmediato al consumidor final, generando una fuerte presión inflacionaria sobre la población.
6: Hacer énfasis en que esto tiene impacto directo en el comercio exterior, y esto tiene que ver con las importaciones, que es negativo, que implica que en enero por cada $100 necesitábamos 2,650 y ahora al 31 de agosto necesitamos 2,700 lempiras. Esto encarece las importaciones. ¿Y qué es lo que importamos? Combustible, insumos para la producción, medicamentos, y esto se traslada al consumidor final, y ahí es donde genera la presión inflacionaria, porque al incrementarse los precios de estos bienes, pues se traslada directamente al consumidor final.
4: Sin una estrategia real que evite la devaluación periódica de la lempira frente al dólar, la depreciación continuará desgastando los ingresos de las familias hondureñas y complicando la reactivación económica del país, que ya es bastante precaria. Pablo Martínez.
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La historia de las miradas. En el tiempo en que yo conocí al viejo Antonio, tenía yo el grado de capitán segundo de infantería insurgente, lo que no dejaba de ser un típico sarcasmo zapatista, porque solo éramos cuatro. Desde entonces el viejo Antonio me llama capitán. «Mira, capitán», me dijo. Hubo un tiempo, hace mucho tiempo, en que nadie miraba. No es que no tuvieran ojos los hombres y mujeres que se caminaban estas tierras. Tenían, de por sí, pero no miraban. Los dioses más grandes, los que nacieron el mundo, los más primeros, de por sí habían nacido muchas cosas, sin dejar mero clarito para qué o por qué, o sea, la razón o el trabajo que cada cosa debía de hacer o de tratar de hacer, porque cada cosa tenía su porqué, y los dioses sí sabían, porque eran dioses, pues. Pero resulta que estos dioses primeros no muy se preocupaban de lo que hacían, y todo lo hacían como fiesta, como juego, como baile. De por sí cuentan los más viejos de los viejos que cuando los primeros dioses se reunían, seguro tenía que haber una sumarimba, porque seguro que al final de sus asambleas se venían la cantadera y la bailadera. Es más, dicen que si la marimba no estaba a la mano, pues nomás no había asamblea. Y ahí se estaban los dioses rascándose nomás la barriga, contando chistes y haciéndose travesuras. Bueno. El caso es que los primeros dioses, los más grandes, nacieron el mundo, pero no dejaron claro el para qué o el por qué de cada cosa. Y una de esas cosas eran los ojos. ¿Acaso habían dejado dicho los dioses que los ojos eran para mirar? No, pues. Y entonces ahí se andaban los primeros hombres y mujeres que acá se caminaron, a los tumbos, dándose golpes y caídas, chocándose entre ellos, y agarrando cosas que no querían, y dejando de tomar cosas que sí querían, así como de por sí hace mucha gente ahora, que toma lo que no quiere y le hace daño, y deja de agarrar lo que necesita y la hace mejor, y que anda tropezándose y chocando unos con otros. O sea que los hombres y mujeres primero sí tenían uno sus ojos, sí pues, pero no miraban. Y muchos y muy variados eran los tipos de ojos que tenían los más primeros hombres y mujeres. Los había de todos los colores y de todos los tamaños, los había de diferentes formas, había ojos redondos, rasgados, ovalados, chicos, grandes, medianos, negros, azules, amarillos, verdes, marrones, rojos, blancos. Sí, muchos ojos, dos en cada hombre y mujer primeros, pero nada que miraban. Y resulta que estaban los dioses primeros, los que nacieron en el mundo, los más grandes, haciendo una su bailadera, porque agosto era, pues, mes de memoria y de mañana, cuando unos hombres y mujeres que no miraban, se fueron a dar a donde estaban los dioses en su fiestadero y ahí nomás se chocaron con los dioses. Y unos fueron a dar contra la marimba y la tumbaron y entonces la fiesta se hizo puro borlote y se paró la música y se paró la cantadera y pues también la bailadera se detuvo y gran relajo se hizo. Y los dioses primeros, de un lado a otro, tratando de ver por qué se detuvo la fiesta, y los hombres y mujeres, que no miraban, se seguían tropezando y chocando entre ellos y con los dioses. Y así se pasaron un buen rato entre choques, caídas, mentadas y maldiciones. Ya por fin al rato como que se dieron cuenta los dioses más grandes que todo el desbarajuste se había hecho cuando llegaron esos hombres y mujeres y entonces los juntaron y les hablaron y les preguntaron si acaso no miraban por dónde caminaban y entonces los hombres y mujeres más primeros no se miraron porque de por sí no miraban pero preguntaron qué cosa es mirar.
Y ya explicaron los dioses qué cosa era mirar, y enseñaron a mirar. Y así aprendieron

0: estos hombres y mujeres que se puede mirar al otro, saber qué es y que está y que es otro, y así no chocar con él, ni pegarlo, ni pasarle encima, ni tropezarlo. Y supieron también que se puede mirar adentro del otro y ver lo que siente su corazón. Porque no siempre el corazón se habla con las palabras que nacen los labios. Muchas veces habla el corazón con la piel, con la mirada, o con pasos se habla. También aprendieron a mirar a quien mira mirándose, que son aquellos que se buscan a sí mismos en las miradas de otros. Y supieron mirar a los otros que los miran mirar. Y todas las miradas aprendieron, los primeros hombres y mujeres. Y la más importante que aprendieron es la mirada que se mira a sí misma y se sabe y se conoce. La mirada que se mira a sí misma mirando y mirándose, que mira caminos y mira mañanas que no se han nacido todavía, caminos aún por andarse y madrugadas por parirse.
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2: Y así llegamos al final de esta emisión número 931 del Informativo Mesoamericano Voces Nuestras. Muchísimas gracias por acompañarnos en este recorrido por Mesoamérica y por escuchar las voces que muchas veces quedan fuera de los grandes medios y ser parte de esta comunidad que sigue creciendo gracias al poder de la palabra para transformar. Nos encontramos en la próxima emisión. Hasta entonces.
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3: Hola, hola, qué gusto encontrarnos otra vez por acá. Yo soy Génesis R. Cruz y le doy la bienvenida a una nueva emisión del informativo mesoamericano Voces Nuestras. Llegamos a la emisión número 932. Una semana más hacemos este recorrido por nuestra región acercándonos a las historias que nacen en los territorios, a las comunidades que se organizan y también a esas noticias que necesitamos mirar para entender qué está pasando realmente en nuestra región. Este informativo se construye de manera colectiva con los aportes de nuestras corresponsales desde distintos territorios de Mesoamérica y América Latina. Así que muchísimas gracias a todas y todos por acompañarnos y por ser parte de esta red que sigue poniendo las voces de nuestras comunidades en común. Vamos a comenzar con los titulares para esta semana. En Guatemala tenemos derecho a caminar bajo la sombra de un árbol. En Nicaragua, régimen de Ortega y Murillo entrega concesiones mineras a empresas chinas sin respetar los territorios indígenas. En Panamá denuncian una estructura de espionaje contra organizaciones y dirigentes sociales. En México, Radio Teocelo mantiene su voz al aire tras daños en su torre de transmisión. En Guatemala, autoridades indígenas de Sololá advierten con cerrar el aeropuerto La Aurora por el alza en los combustibles. En México, organizaciones exigen justicia por los feminicidios registrados en Puebla. En Honduras, denuncian secretividad en el juicio contra presunta red de trata de personas Delta Team. En México, competencia desleal afecta las ventas de artesanas en Cuetzalan, Puebla. Y en Honduras, familiares de personas desaparecidas exigen una respuesta inmediata ante las desapariciones.
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2: En Guatemala.
3: Las vecinas y vecinos del barrio La Morera, en la zona 1 de la capital guatemalteca, denuncian que la expansión de la infraestructura urbana está afectando el medio ambiente y reduciendo los pocos espacios verdes que aún quedan en la ciudad de Guatemala. Para la comunidad, seguir construyendo sobre estas áreas no es viable y recuerdan que el cemento no respira y el asfalto no absorbe el agua de lluvia. Por ello, hacen un llamado a fortalecer la organización comunitaria y barrial para defender el derecho a contar con espacios verdes y caminar bajo la sombra de los árboles que todavía permanecen en la ciudad. También convocan a las juventudes a involucrarse desde la creatividad, el uso de la tecnología y la rebeldía con causa. La nota con el corresponsal Herbert Reyes.
4: Somos los vecinos y vecinas del barrio La Morera. Hoy nos dirigimos a la audiencia de nuestro país, a las redes de emisoras aliadas y a los pueblos hermanos de Centroamérica que escuchan esta señal, para dar a conocer una situación urgente que amenaza la vida y la convivencia de nuestra comunidad. Denunciamos que en nuestra comunidad se pretende construir un proyecto inmobiliario a gran escala. Este plan contempla la tala de varios árboles en el espacio de nuestra comunidad, un espacio que es un microecosistema de los que quedan pocos en nuestro sector, con el fin de levantar torres de concreto, locales comerciales. Alzamos nuestra voz con contundencia porque consideramos que no es viable bajo ninguna circunstancia seguir construyendo en pocos espacios verdes que le quedan a la ciudad. El cemento no respira, el asfalto no absorbe el agua de lluvia, ni alimenta los mantos acuíferos subterráneos, los cuales ya se encuentran al límite del colapso en toda la región. Cada árbol que pretenden derribar en el barrio La Morera es un pulmón menos para nuestros hijos y ancianos. Significa un aumento drástico en la temperatura de nuestras calles y la pérdida irreparable del refugio de decenas de aves que aún resisten el avance de la urbanización desmedida. No podemos seguir priorizando el lucro privado por encima de la salud pública. En tiempos de crisis climática global, defender estos árboles no es un capricho, es defender nuestro derecho humano a un entorno sano, al aire puro y a la vida misma. Esa lucha es pacífica, pero requiere el esfuerzo de todas y todos. Este es un llamado de urgencia para nuestros jóvenes y adultos. A ustedes, la juventud, les decimos con el corazón en la mano, este territorio y este futuro les pertenece. Su creatividad, su dominio de la tecnología y su rebeldía con causas son el motor indispensable para que esta resistencia se mantenga viva. No permitan que les arrebaten el derecho a caminar bajo la sombra de un árbol. No dejen que los hereden una ciudad gris, caliente y ahogada por la contaminación. Y a nuestros adultos, a los padres, madres, abuelos y abuelas que han visto crecer este barrio, su experiencia, su memoria histórica y su sabiduría son los pilares que nos sostienen. Ustedes saben lo que costó fundar esta comunidad y la importancia de la convivencia comunitaria. Unamos la fuerza de los jóvenes con la templanza de los adultos. Los invitamos a firmar las actas de rechazo y asistir a las asambleas vecinales, acompañarlos en las denuncias pacíficas en la defensa de nuestro bosque. El barrio La Morera se declara en asamblea permanente. No daremos un solo paso atrás. La naturaleza y la salud de nuestra comunidad no están en vela.
1: La historia del barrio también vive en sus árboles. Ayúdanos a protegerla. Corredor Arbóreo, histórico y cultural del barrio La Morera. Buscamos su declaratoria como Patrimonio Cultural de la Nación, Área Protegida Municipal o Corredor Ecológico. Medidas preventivas de protección. ¿Cómo puedes ayudar? Trae fotos históricas, cuéntanos tu historia en papel y firma la solicitud.
5: La lucha por la defensa de los recursos y la naturaleza también nos recuerda el último discurso que pronunciara Salvador Allende en el Palacio de la Moneda un 11 de septiembre.
6: Colocado en un tránsito histórico, pagaré con mi vida la lealtad del pueblo. Y les digo que tengo la certeza que la semilla que entregáramos a la conciencia digna de miles y miles de chilenos no podrá ser cegada definitivamente. Tienen la fuerza, podrán avasallar, pero no se detienen los procesos sociales ni con el crimen y con la fuerza. La historia es nuestra y la hacen los pueblos.
5: Para el informativo mesoamericano Voces Nuestras, reportó desde la ciudad de Guatemala, Herbert Reyes.
1: En Nicaragua,
3: el régimen de Ortega y Murillo ha entregado concesiones mineras a 23 empresas chinas en más de 1,5 millones de hectáreas, lo que representa el 12.5% del territorio total de Nicaragua. La Fundación del Río, que monitorea esta situación, alertó sobre los graves impactos sociales y ambientales que representan una amenaza para la población nicaragüense.

0: de cómo se instalan estas empresas con un alto nivel de opacidad y discrecionalidad alrededor de estas concesiones que se entregan en estos territorios y que después inicia un proceso de desplazamiento de las comunidades que están ahí, pero también de las propiedades privadas, porque no solo están dentro de territorios indígenas, como lo hemos descrito, sino también están dentro de áreas o fincas que son de particulares, de campesinos, etcétera, y que se ubican en esta zona, y muchas veces a estos campesinos les pagan menos del valor real de sus propiedades, y en el caso de los territorios indígenas simplemente ocupan este territorio y hasta ahora no hemos encontrado ninguna evidencia del beneficio económico que se debería de generar por usufructuar estas tierras en territorios indígenas y afrodescendientes donde están estas actividades mineras. Hasta ahora, al menos 25 lotes de concesiones mineras chinas se ubican dentro de territorios indígenas y afrodescendientes del país. Entonces, al menos en esos lotes debería de generarse un nivel de usufructo, de alquiler de tierra o de participación en las utilidades que sacan esta empresa por parte de las comunidades indígenas y afrodescendientes. Y eso no está sucediendo. Entonces, lo que estamos aquí más bien es un modelo con alta discrecionalidad y opacidad que se instala en esos territorios, que ni siquiera se sabe cuáles van a ser esos impactos porque no se ha garantizado la elaboración de los estudios de impacto ambiental para determinar la magnitud de estos impactos en esos territorios. Y entonces eso genera una mayor preocupación sobre los riesgos ambientales y sociales que ya están generando en estos territorios, como lo ha sido, por ejemplo, el desplazamiento, el caso de Santa Rita Mining, por ejemplo, que es una empresa china ubicada en el municipio de Rosita, que ha desplazado a familias indígenas y familias no indígenas del barrio 19 de Mayo, por ejemplo, en un lado, o de la comunidad de Bambana por el otro. Son casos que te demuestran cómo llegan estas empresas chinas, se instalan en esos territorios y van desplazando a la población que está dentro de sus lotes concesionados.
1: Además, estas concesiones han contribuido a la expansión de la minería artesanal sin controles adecuados en distintos puntos del territorio nicaragüense, generando situaciones de violencia y accidentes laborales, sin que exista una política suficiente para atender esta problemática. En los últimos años también se han incrementado los accidentes en las minas artesanales. Según los datos de la organización, cada año se registran entre 6 y 10 personas fallecidas por accidentes laborales. En su mayoría son jóvenes que, empujados por la pobreza y la falta de oportunidades, ingresan a pozos mineros artesanales sin tener la preparación técnica ni los equipos de protección necesarios, exponiendo sus vidas en esas labores.
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3: ¿Y si para controlarte no necesitaran decirte qué pensar? Si tan solo necesitaran decidir lo que ves en tus redes sociales. La misma narrativa puede aparecer cientos de veces en tu feed, como noticia, como meme, como video, como comentario o como tendencia.
4: Todo el mundo habla de Nayib Bukele.
5: Y mientras haces scroll consumiendo siempre las mismas ideas, otras voces y posibilidades se desvanecen entre tanto ruido.
3: Este fenómeno pone en disputa nuestra democracia, porque el algoritmo no necesita decirte qué pensar de forma explícita. Simplemente decide qué información aparece en tus redes y cuál no. ¿A quién escuchamos más seguido? ¿Cuáles voces quedan por fuera? ¿Quién decide qué merece tu atención?
5: En El Salvador, esto ya no es un debate solo de redes sociales. Es una disputa por el poder, la información y la democracia.
3: Autoritarismos digitales sobre poder, comunicación y democracia en disputa. Lee el artículo completo en Revista Mirada.

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1: En Panamá.
0: En Panamá, organizaciones sociales denunciaron ante la Procuraduría General de la Nación una presunta estructura de espionaje y vigilancia ilegal contra dirigentes, organizaciones y sus familias. La denuncia señala a altos funcionarios de seguridad y a agentes policiales, a quienes se les atribuyen acciones de seguimiento, hostigamiento y acceso irregular a información privada. Las organizaciones piden al Ministerio Público investigar los hechos y determinar responsabilidades. Sobre esta denuncia y las acciones que prepara el movimiento social panameño, nos informa Dania Betsy Batista Guevara desde Radio Temblor Internacional.
2: Denuncian espionaje ilegal contra organizaciones y dirigentes sociales en Panamá. El pasado 8 de septiembre, las organizaciones de la Alianza Pueblo Unido por la Vida y del Movimiento Social Panameño presentaron una denuncia ante la Procuraduría General de la Nación contra el director de la Policía Nacional y agentes con rangos oficiales, al ministro de Seguridad y al director de Inteligencia Policial, por el delito de espionaje ilegal, violación del derecho humano a la privacidad individual y colectiva, uso irregular de recursos públicos, entre otros. Según las organizaciones denunciantes, han podido identificar a más de la mitad de los agentes que componen esta estructura clandestina, cuyo fin es dar seguimiento a las organizaciones sociales y sus dirigentes, así como sus familiares, lugar de residencia, propiedades, comunicaciones, redes sociales e información privada. Además, actuaron como agentes instigadores, perpetradores de acciones de hostigamiento durante las protestas sociales, de fabricar e implantar pruebas y ser testigos protegidos en distintos procesos abiertos a líderes sociales. Escuchemos declaraciones de Jorge Guzmán, de la Coordinadora Popular por los Derechos Humanos en Panamá, COPODEUPA.
3: Nosotros como dirigentes sociales y en el caso propio de la Coordinadora Popular de los Derechos Humanos, somos parte de la denuncia, también somos parte de las organizaciones y personas que hemos sido foco de esta instalación encubierta, que definitivamente es una abierta violación a derechos locales, a derechos fundamentales amparados por la ley y la Constitución de Panamá, pero también derechos humanos que contemplaban los convenios internacionales como la Convención Americana de Derechos Humanos, su artículo 11, numeral 2, que habla de del derecho a la privacidad, de la familia y todo lo demás. Igual se refuerza con el Pacto Internacional de Derechos Políticos y Civiles, de la misma manera la protección a la privacidad de las personas, y el hecho de que haya una contradicción con lo que plantea el gobierno o la accionar del gobierno y la imposición no convierte eso en objeto de investigación criminal, ni menos la intromisión en su vida personal, privada y familiar. Entonces la denuncia es totalmente sustentada en esto, y esperamos pues que los organismos internacionales, a los cuales se le ha dado a conocer ya por otros mecanismos internacionales o organizaciones internacionales, se hagan sentir, se haga valer la protección de los derechos humanos, y el gobierno responda con la responsabilidad que debe responder, o se tomen los correctivos necesarios y la protección a los dirigentes de los distintos movimientos sociales de Panamá.
2: Estas acciones constituyen una violación a los derechos humanos, a la Constitución Nacional y al derecho internacional. Ante estos señalamientos, las organizaciones sociales solicitan al Ministerio Público realizar las investigaciones y diligencias judiciales correspondientes, así como el acompañamiento y la intervención de organismos internacionales para determinar responsabilidades y garantizar el respeto de los derechos fundamentales. Desde Panamá, soy Dania Betsy Batista Guevara, Radio Temblor Internacional, para el informativo Voces Nuestras.
4: En México.
0: En México, Radio Teocelo conmemora 61 años de trayectoria en medio de una situación que afecta directamente sus transmisiones. Y es que una fuerte tormenta eléctrica, acompañada de vientos, derrumbó su torre de transmisión y dejó fuera la señal de frecuencia de AM. Por ahora la radio continúa transmitiendo.

0: través de la FM, aunque con apenas el 10% de su potencia habitual. Sobre lo ocurrido y sobre cómo Radio Teocelo enfrenta esta situación mientras celebra más de 6 décadas de comunicación comunitaria, nos informa Reina Melchor Rivas desde Radio Teocelo.
1: Saludos a toda América Latina. El pasado 1 de septiembre, Radio Teocelo cumplió 61 años de inicio de transmisiones, mismos que se van a celebrar el próximo domingo 13 de septiembre. En este 2026, la celebración es muy diferente en comparación con otros años. Será un festival con causa. Eso debido a que la frecuencia de AM está fuera del aire, ocasionada por una tormenta eléctrica y fuertes vientos registrados el pasado 15 de junio, que ocasionaron la caída de la torre. Dentro de los eventos se realizará como cada año el concurso de la canción, que en este año lleva el título Desconectar para Conectar, el uso inconsciente de la tecnología y la inteligencia artificial. Marco Antonio Domínguez, director de Radio Teocelo, nos informa al respecto.
2: El próximo 13 de septiembre estaremos celebrando pues este aniversario más. Bueno, agradecer todas las muestras de solidaridad, todas las felicitaciones de diferentes personas, de diferentes colectivos que han hecho llegar a Radio Teocelo. Y bueno, vamos por más. Y precisamente en el tema de la antena, pues es importante mencionar que los trabajos antes mencionados se han gestionado por parte de la emisora, con el apoyo de las audiencias que se han sumado de manera voluntaria, aportando lo que está dentro de sus posibilidades y sumándose a las campañas de autofinanciamiento. Radio Teocelo, 61 aniversario, levantemos la torre, súmate. Se hará un restablecimiento total, no solo de la torre, también de los radiales, las líneas de tierra y bueno, eso esperemos que estemos dando un servicio de mejor calidad.
1: La Asociación Veracruzana de Comunicadores Populares, que tiene el permiso de operación de Radio Teocelo, cuenta también con otra frecuencia en FM, con la que se transmite solo con el 10% debido a que resultó igual afectada. Se espera que en los próximos meses se vuelva a transmitir al 100% en ambas frecuencias y lograr llegar a nuestra audiencia cautiva y a nuevas audiencias. Para Contacto Sur reportó desde Radio Teocelo en Veracruz, México, Reina Melchor Rivas.
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3: En Guatemala.
0: En Guatemala, autoridades indígenas de Sololá advierten que podrían cerrar el aeropuerto internacional La Aurora si no reciben una respuesta de los organismos ejecutivo y legislativo ante el alza de los precios de los combustibles. La medida forma parte de las acciones que valoran frente al impacto que este incremento está teniendo en la población. Sobre las demandas de las autoridades indígenas y las posibles acciones que se preparan, nos informa Pablo Montenegro desde la Federación Guatemalteca de Escuelas Radiofónicas, FEGER.
5: Las autoridades indígenas del departamento de Sololá asistieron el lunes 7 de septiembre al Congreso de la República. Participaron en la instancia de jefes de bloque para exigir un abordaje del alza al precio de los combustibles y la pérdida de cosechas provocada por la sequía extendida.
6: Nosotros, como autoridades indígenas, pedimos y exigimos que sea muy pronto abordar una de las iniciativas de ley que va a beneficiar a la población sololateca. Se está viviendo una crisis económica. La sequía, el producto, la cosecha de la población sololateca en el olvido.
5: Las comunidades del departamento de Sololá se reunieron el fin de semana para estudiar alternativas al alza del precio de las gasolinas. Dos soluciones plantean a las diputadas y diputados de la 10ª legislatura.
7: El clamor del pueblo fue claro el día sábado en un cabildo abierto que tuvimos en el Tablón Santa María, que se reunieron todo el pueblo de Sololá acerca del combustible. La propuesta que salió en cabildo abierto con el pueblo de Sololá es quitar IDP y también IVA. Solo así podríamos bajar el precio de la gasolina a la par el precio de la canasta básica.
5: No aceptan subsidio para pagar a los empresarios dueños de los expendios de gasolina. Piden que el subsidio se entregue al consumidor final.
7: Pero que sea el subsidio que sea directo al consumidor, no a los tres empresarios que toda la vida nos están manipulando toda la vida. Esa es, señores diputados.
5: De no contar con una respuesta clara por parte del Congreso de la República, las autoridades indígenas no descartaron acciones de hecho, las cuales serían realizadas el miércoles 9 de septiembre.
7: No vamos a tapar carreteras, pero no significa que vamos a quedar con los brazos cruzados. No, lo vamos a tapar aeropuerto nacional aquí en Aurora. Y eso lo vamos a hacer por quienes viajan estados a estados son los CACIF, millonarios. Los pobres no tenemos visa. ¿Qué es el que queda claro? No es una amenaza, sino que es un hecho, lo vamos a hacer. Si no hay respuesta contundente, rápida acerca de eso.
5: Para Mayacat, informando desde los territorios, Juan Pablo Montenegro Rojas.
8: En México.
0: En México, organizaciones sociales y feministas exigen justicia ante los feminicidios registrados el pasado 2 de septiembre en el estado de Puebla. Los hechos han generado preocupación y llamados a las autoridades para investigar y garantizar justicia para las mujeres asesinadas. Sobre estos casos y las demandas de las organizaciones, nos informa Maribel Vázquez desde Radio Tzinaca en Puebla.
9: Saludos amigos y amigas de América Latina y el Caribe. El pasado 2 de septiembre ocurrió un doble feminicidio en la comunidad de Cuamaita, perteneciente a la Junta Auxiliar de Santiago y Acuitlalpan, en el estado de Puebla, donde fueron privadas de la vida Isabel, de 30 años, y María, de 62 años de edad. Ante estos hechos, varios medios y colectivos se han pronunciado en contra. Una de ellas es la Red de Organizaciones para la Defensa de los Derechos Humanos de las Mujeres Indígenas y la Equidad de Género en Nuestras Comunidades, RODMI, quienes llevan un papel fundamental en el acompañamiento a personas víctimas de violencia. Leticia Reyes Juárez, del colectivo Yolchicauta Pastiani, nos comparte cómo es la situación de la violencia en el municipio de Cuetzalan.
10: En Cuetzalan vivimos en un contexto de violencia que no se puede reducir solamente a los feminicidios. Y existen muchos casos de violencia física, psicológica, patrimonial. Y sobre todo hay que hacer visible el tema de las violencias institucionales que se presentan constantemente cuando una mujer busca ayuda y no recibe la respuesta adecuada de nuestras autoridades. Ese es uno de los temas que más nos preocupan como organizaciones. Muy importante que mencionemos que Cuetzalan desde el 2019 se encuentra dentro de los 50 municipios de Puebla con alerta de violencia de género y la propia documentación oficial reconoce la existencia de altos índices de violencia contra las mujeres en este municipio. Como parte de las organizaciones, nuestras exigencias principales hacia las autoridades parten de lo fundamental, que son que tenemos derecho a vivir una vida libre de violencia y el Estado tiene la obligación de garantizarnos esa vida libre de violencia. Las autoridades deben de prevenir y atender realmente la violencia contra las mujeres, no solamente como en estos momentos que ocurren casos muy graves. Se debe contar con el personal suficiente. Ese es uno de los problemas constantes que se tienen cuando se acude a pedir apoyo a las instituciones, pero sobre todo cuando pasan estos casos tan lamentables, que no hay el personal suficiente y capacitado para brindar la atención jurídica, psicológica, psicológica y médica de todas las víctimas de violencia. Se deben implementar acciones reales para la prevención desde las comunidades, se puede trabajar desde las escuelas, como por ejemplo, ¿no? Garantizar la protección a las mujeres de manera inmediata cuando se encuentran en riesgo.
9: Las organizaciones estarán realizando una marcha este viernes 11 de septiembre a las 12:30 del mediodía y a la 1:30 de la tarde realizarán una rueda de prensa en la Plaza Celestino Gasca en el municipio de Cuetzalan del Progreso. Con información del compañero Juan Gabriel Arrieta Ramos, les reportó Maribel Vázquez desde Radio Comunitaria Tzinaca en la Sierra Nororiental de Puebla, en México.
8: En Honduras.
0: En Honduras, organizaciones y sectores sociales cuestionan que bajo secreto haya iniciado el juicio contra la presunta red de trata de personas denominada Delta Team. Según los señalamientos, se trataría de una estructura amplia que involucraría a políticos, policías y otras personas cuyos nombres y posibles responsabilidades estarían siendo mencionadas durante el proceso judicial. Sobre este juicio, las denuncias y los cuestionamientos en torno a la forma en que se desarrolla nos informa Romel Alexander Gómez desde Radio Progreso.
11: Desde este 7 de septiembre inició en la Corte Suprema de Justicia el juicio oral y público contra los supuestos miembros de la estructura criminal transnacional Delta Team, bajo un estricto régimen de secretividad absoluta ordenado por el Tribunal de Sentencia en materia de criminalidad organizada a petición del Ministerio Público, con el fin de proteger la identidad de las víctimas de explotación y la integridad de las pruebas. Los acusados por el Ministerio Público de Honduras son Harold Joseph Green Jr., William James Murdoch, Gary Lee Johnston y Ramón Gustavo Trejo Nájera, imputados por delitos de trata de personas en modalidad de venta y asociación para delinquir. Sobre haber declarado bajo secretividad este juicio oral y público, se refirió la doctora Yulisa Villanueva.
12: Y hay que tener claro la peligrosidad que hay. Entiendo la secretividad. A veces no la comparto, pero realmente la seguridad de la víctima, igual, y de las víctimas, está hoy a la palestra pública por una estrategia. Ellos están escuchando todo lo que se está hablando. ¿Usted cree que eso lo son cuatro? Si es una red, son políticos, son militares. No, los militares no los voy a sacar de aquí porque no. Son policías, son personas licenciadas que nos están escuchando, que están al pendiente de más bien buscar cómo transgredir la verdad.
11: El debate judicial arrancó en un ambiente de extrema tensión social e institucional tras el asesinato a mediados de agosto del abogado Derek Isaac McNeil James, quien figuraba como testigo protegido, cuyo asesinato desató alarmas sobre el alcance y la peligrosidad de esta red. La doctora Yulisa Villanueva fue enfática al decir que no es el único asesinato ocurrido y que está relacionado con la misteriosa desaparición de la joven Angie Peña en Roa en enero del 2022.
12: Aquí ha habido una serie de muertes, licenciada Sandra Maribel, que tal vez el pueblo no conoce. La investigación interna no sabe que culminan con la muerte del testigo protegido. Estamos hablando una, dos, tres, cuatro personas amenazadas adentro que sí tiene relación con lo que está pasando.
11: A criterio del abogado y experto en derechos humanos Joaquín Mejía, el inicio del juicio contra supuestos miembros de la red criminal Delta Team, supuestamente vinculados al rapto, desaparición y venta de Angie Peña, es un paso importante, pero el Estado hondureño, a través del gobierno, no puede abandonar la responsabilidad de seguir buscando hasta dar con el paradero de Angie Peña.
13: Pero lo que estamos viendo en el caso de Angie Peña, por un lado, si bien es cierto, hay un proceso penal que se le está dando seguimiento, pero seguimos viendo que el Ministerio Público y en general las autoridades hondureñas dejan muchas dudas, digamos, sobre las capacidades y la voluntad que hay para poder investigar y sancionar a los responsables de la desaparición de Angie, por un lado. Y por otro lado, es lo que estamos viendo es que hay una absoluta falta de voluntad para cumplir con la otra parte, que es muy importante también, la búsqueda de Angie Peña. Y en ese sentido, pareciera que quieren mandar el mensaje para que la sociedad considere que es suficiente con este juicio y que ya ahí termina todo, cuando la responsabilidad del Estado también es buscar a Angie.
11: El juicio, que inició el lunes 7 de septiembre, se extenderá hasta el 21 de septiembre, de acuerdo con lo expresado por Carlos Silva, portavoz del Poder Judicial.
14: Desde el 7 hasta el 21 de septiembre es la fecha que los honorables

0: Los jueces del Tribunal de Sentencia de la Sala 1 del Tribunal de Sentencia con jurisdicción nacional en materia de criminalidad organizada tienen a bien desarrollar lo anterior por la gran cantidad de medios de prueba documentales, periciales y testificales. Son 3 semanas que durará el desarrollo de este juicio oral y público.
1: Recordemos que este caso contra los presuntos Delta Team es derivado de las pesquisas que realizó el Ministerio Público por la desaparición de Angie Peña. Para Zona Informativa, Rommel Gómez.
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5: En México.
6: En México, las mujeres del mercado de artesanías de Cuetzalan, Puebla, reportan una disminución de sus ventas, que atribuyen a la competencia desleal. Las artesanas señalan que el comercio de productos artesanales ha crecido hasta en un 300%, afectando especialmente a quienes elaboran y comercializan sus propias piezas. Sobre esta situación y cómo impacta a las personas artesanas en la región, Rita Ramírez Puente, del colectivo artesanal Matachiug AC, comparte su experiencia. El reporte es de Manuel Espinosa Saínos, desde La Voz de la Sierra Norte, en Cuetzalan, Puebla.
7: Hola, ¿qué tal? Y esta es la información desde México.
8: Por la competencia desleal, locatarios, el mercado de artesanías de Cuetzalan, Puebla, registran bajas en sus ventas debido a que el comercio artesanal se ha extendido hasta en un 300%. Así lo dio a conocer Rita Ramírez Puente, miembro del colectivo artesanal Matachiu AC.
9: En cuestión de ventas bajó mucho, pero siento yo que también es la competencia que tenemos. El comercio se extendió como a un 300% porque está muy aglomerado en cuestión de puestos ambulantes. Está muy bien, es una fuente de trabajo. La mayoría de los vendedores pues son mujeres y afortunadamente llevan algo que comer a sus casas, pero siento yo que hace un poquito falta de mucha orden. Sí hay un poquito de desajuste ahí en la competencia desleal, aunque aparentemente estamos cerca del centro, pero al final de cuentas el centro está muy saturado de lo mismo.
8: Agregó que ante esta situación hace falta organizar a los artesanos, pues desde la pandemia muchos pobladores se convirtieron en vendedores artesanales.
9: Pues yo propondría unas mesas de trabajo, antes que nada. No quitarle el trabajo a nadie, no se trata de eso, sino de organizarnos. Hace unos años a mí me tocó ser partícipe de muchas mesas de trabajo y créeme que la gente de aquí, nuestros paisanos, fueron muy cooperativos para la situación. En esas reuniones se levantó un censo, se hizo un reglamento y solamente se contaba, pues los que no tenían un lugar fijo para vender sus productos, se les daba la oportunidad de tener solo un espacio por familia, la cual hoy se sobresalió esto de control porque ya prácticamente tienen un puesto por hijo. Si la familia tiene cinco hijos, pues cada quien ya tiene su puesto. Yo inicié en Tianguis Dominical hace más de 35 años. El licenciado Joel Soto Velasco, en su periodo que estuvo como presidente municipal, abrió este inmueble para los artesanos que ocupábamos la explanada en la parte de arriba de la Plaza Celestino Gasca. Nos venimos para acá. Ese era el objetivo, de limpiar un poco el área del centro para que no se viera tan cargado y pues el turismo tuviera afluencia para caminar y admirar. Pero este descontrol tiene de unos 6 años para acá, se podría decir casi que desde la pandemia, pues la mayoría se convirtieron en comerciantes, artesanos, taqueros, recauderos.
8: A ello se suma que en los últimos años las tarifas de hoteles y restaurantes han aumentado de manera exagerada, por lo que antes de una pieza artesanal, los visitantes prefieren gastar en hospedaje y alimentación.
9: También las tarifas de restaurantes y de hoteles son muy altas. Entonces,

0: Cuando tú sales, lo primero que aseguras es en dónde vas a dormir y qué vas a comer. Entonces ya si te sobra, pues ya te llevarás un recuerdito. Porque desde que pues Alan subió de categoría, por decirlo así, con tantos nombramientos, pues los servicios han sido ya demasiado elevados.
1: Informa desde la radio XSTZ en Cuetzalan, Puebla, Manuel Espinosa, Zainos.
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5: En Honduras.
4: En Honduras, organizaciones de familiares de personas desaparecidas y defensoras de derechos humanos impulsan la creación de una ley de búsqueda y protección jurídica. La iniciativa busca fortalecer y articular la respuesta del Estado hondureño, los servicios consulares y los organismos internacionales ante las desapariciones que ocurren, especialmente en las rutas migratorias. Sobre esta propuesta y las demandas de las familias que buscan a sus seres queridos, nos amplían desde Radio Progreso.
6: La denuncia ante la desaparición de personas para iniciar procesos de investigación es la principal y primordial acción para brindar respuestas a las familias de las víctimas. Sin embargo, el flagelo es histórico y lo que han encontrado los denunciantes es la falta de respuestas institucionales contundentes. Desde múltiples organizaciones, junto al Comité Internacional de la Cruz Roja, presentaron una iniciativa legal que surge del dolor y la necesidad de búsqueda de respuestas, explica Claudia González, integrante del Comité de Migrantes Desaparecidos.
7: El curso de ley nació de los familiares, de todas esas vivencias, de todas esas experiencias, de esas malas experiencias que hemos tenido también en las instituciones encargadas de por lo menos recibir un reporte de que nuestro ser querido está desaparecido y que pueda haber un reporte consular para que también los cónsules se unan a hacer esa búsqueda. Y así también pues los familiares lo que han hecho es hacer alianzas con instituciones como CICR.
6: La problemática de las desapariciones en Honduras no solo responde a las dinámicas actuales, sino que arrastra antecedentes históricos y se entrelazan con flagelos como la trata de personas y el crimen organizado. Ante este contexto, enfatiza la comisionada del CONADE, Blanca Izaguirre.
8: Recuerdo hablar de desaparecidos y a todos se nos viene a la mente los desaparecidos de los años 80. Incluso la primera sentencia de la Corte Interamericana de Derechos Humanos fue contra el Estado de Honduras precisamente por la desaparición forzada de muchas personas en esa década. Pero ya entendemos que eso no solo se da por fuerzas del orden público, policía, fuerzas armadas, pero también por particulares, por el sector del crimen organizado. Hay desapariciones que se dan en las rutas migratorias, también vemos el flagelo y el delito de trata de personas que también donde también desaparecen niños y niñas y adolescentes. Entonces es algo que pusimos en la mesa.
6: Uno de los mayores obstáculos para dimensionar la magnitud real de esta tragedia sigue siendo la dispersión de la información y la ausencia de estadísticas oficiales unificadas. Ante este desafío, Claudia González reitera la urgencia de contar con un registro centralizado que visibilice cada caso y oriente las acciones del Estado.
7: Nacional, habemos 8 comités y haciendo estadísticas, pues decirles que hay como 2.300 personas solo en las bases de datos, pero que no tenemos una cifra exacta porque no hay una base de datos a nivel nacional y eso lo plasma la ley. Necesitamos esa base de datos única.
6: A través de esta campaña, La Ausencia Tiene Nombre, buscan unificar esfuerzos entre el Ministerio Público, Secretaría de Seguridad y CONADE para brindar respuestas oportunas en las que no se debe esperar más de 24 horas para actuar y tener un marco legal que dé mayores mecanismos a los familiares de las víctimas.
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9: Mi nombre es Fidelia Rivera Fernández, soy de la comunidad indígena de Térrama y me dedico a la artesanía en grabado de lo que es artesanía en bisutería, soy ama de casa, también siembro un poquito la tierra. Chetón Moren nace debido a que la señora Pilar Ureña pasó mucho tiempo viendo los problemas que había con los indígenas, que viajaban muchas veces a San José a vender sus productos, con niños pequeños tirados en las aceras, tratando de vender y muchas veces no se le vendía. Entonces ella decía, tenemos que hacer algo por los indígenas, tenemos que hacer algo, un mercadito donde podamos tener la mercadería aquí en San José. Creo que ahí nace Chetón Moren, la iniciativa nace ahí. Yo recuerdo que yo estando por primera vez en una feria del FIA, ella pasó con un cuadernito apuntando si yo me apuntaría, a ver cómo se podía abrir un mercado. Entonces yo le decía que sí, que me parecía muy bien, pero ella andaba con el esposo y otra persona por los stands de las comunidades indígenas, apuntando nombres en un cuadernito. Ella estaba muy interesada en poder poner productos indígenas en San José. Y nos reunimos y tuvimos una pequeña reunión de los productos y ella fue a todas las comunidades, el grupo de ellos fueron a todas. Y fue cuando nació poder abrir Chetón Moren en un apartamento muy pequeño que le prestaban una iglesia, la Dolorosa, que eran los padres dominicos. Y nos prestaron por mucho tiempo hasta que ya un día empezó a haber problemas, se metían y nos robaban. Y doña Pilar empezó a ver cómo podíamos hacer para abrir en otro lado. En Chetón Moren hoy somos como 200 y resto, creo, de mujeres. Hombres no mucho, la mayoría son mujeres jóvenes, mujeres adultas, abuelas. Y fue muy importante porque cuando ya muchas personas veían que ya se vendía, entonces también creyeron y empezaron a mandar productos a Chetón Moren.
10: Mi nombre es Francisca Calderón Calderón. Yo soy de Salitre, hago guacales, todo lo que sea en jícara, todo lo que sea en cabuya, también mochilas, como bolsos, tejido. Principalmente lo que hago es de guacales. A mucha gente le interesa y es de mucha ayuda para muchas mujeres que de eso vivimos. Nos ayuda demasiado Chetón Moren. Yo soy diabética, muchas veces no he tenido casi ni para ir al examen de laboratorio y son cosas que uno los necesita el dinero. Y si uno no lo tiene y de pronto nos llega esas pláticas y nos sirve de mucho. Y pienso que todas las mujeres valoramos esa y es un arte que nosotros como indígenas lo tenemos como cultura también.
9: Chetón Moren para mí es como, no sé, yo la veo hay ratos como tan, tan bonita, ¿verdad? Que saber que sí podemos los indígenas, los pueblos, sí podemos mostrar nuestro producto. ¿Por qué no decirlo a Costa Rica y el mundo? Que nosotras también tenemos arte. Y desde los pueblos, quizás muchas mujeres y hombres y niños y ancianas no conocen ni siquiera San José, pero a través de Chetón Moren se dan a conocer con su arte. Y se siente uno como si se puede, a través del arte se puede muchas cosas. Para mí, uno de los mejores recuerdos, y que siempre lo llevaré, es ver a las personas que colaboran en Chetón, sin nada de miedo, sin nada de vergüenza, para mostrar nuestros productos. Recuerdos bonitos también con las compañeras. Entonces hay que creérnoslas, hay que decir que sí, sí podemos. Y yo sueño, ¿por qué no soñar de esta forma? Tener otra tienda, igual, en otro lado. Entonces, es algo para nosotras, es de soñar en grande.
10: Verlo crecido, para que la gente que venga después de nosotros y vayan a lo disfruten y tengan a dónde vender su artesanía.

0: que es de mucha importancia y que todo vaya creciendo más y más.
1: Chotón vive.
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2: Y hasta aquí llegamos con la emisión 932 del informativo mesoamericano Voces Nuestras. Nos llevamos las historias de esta semana, pero también las preguntas que quedan abiertas. Gracias por prestarnos sus oídos y su tiempo. Y gracias también a quienes hacen posible este informativo desde cada corresponsalía, porque esa red sostiene justamente a muchas voces que ponen en común lo que pasa en nuestros pueblos. Yo soy Génesis R. Cruz, desde Voces Nuestras en San José, Costa Rica. Un abrazo grande hasta donde sea que nos esté escuchando. Nos encontramos en la próxima emisión. Hasta pronto.
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2: Así es, buenos días, estoy acá. ¿Qué tal? ¿Cómo me les va en un domingo que uno dice, verdad? Vamos a quedarnos en cama porque hoy es para descansar, pero es mentira usted, los gallos ahí están cante y cante y cante y nosotros que ya no podemos dormir. Sean bienvenidos y bienvenidas en este 13 de septiembre, saludando a usted que se deja acompañar de la 92.1 FM, de su espacio El Madrugón del fin de semana. Es un gusto, fíjense que ayer tuvimos problemitas con la señal. Por eso no nos escuchamos, pero gracias a Dios ya estamos acá con todo, al 100. En Iglesia Vieja San Dionisio ya me están sintonizando, buenos días. ¿Cómo me les va allá? A la familia Ruiz, qué gusto.
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2: Vamos hasta las 8 de la mañana. Recuerde nuestros contactos telefónicos: 26-28-2086 en línea fija. 26-28-2086, nuestra línea de WhatsApp para audios, textos. ¿Quién me está llamando? Ajá, ahí está. Vaya. No, ahorita estoy en programa. Ahorita me espera.
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2: Tan temprano me quieren saludar.

0: CIA y el grupo Bronco, y porque la CIA y el Bronco anoche llovió, anoche fue tormentón, que cayó temprano, a las 8. Dios te bendiga, Dios te bendiga, con eso te guarde y te proteja.
1: Amén, que así sea, muchas gracias a usted.
2: Buenos días, Elisa, ¿qué tal? ¿Cómo estás? Me pones la fiesta de los pitufos, por favor.
1: Con mucho gusto, Alonso, yo se la sueno en breves momentos. Y bueno, a quienes en su zona le llovió, que bueno, gracias a Dios. Acá sí, llovió también, fue poco, pero sí, tuvimos lluvia. Tuvimos mucha lluvia. No exagerada, pero sí, lo suficiente para refrescar la noche. Son las 5 más 17 minutos, sean bienvenidos y bienvenidas al madrugón del fin de semana. En un domingo, para agradecer a Dios por todas las bendiciones que hasta hoy tenemos. 5 con 17, bueno.

0: es eso? Me llaman y me cortan. ¿Qué pasa? Dice que a ratitos están haciendo eso. No sé por qué lo hacen. Pero gracias por llamar. Me escriben desde la Laguna de Alegría y me están sintonizando mi última caravana, por favor. Con gusto, ya en breve les suena. ¿Desde el otro lado de dónde usted? ¿De en serio? Saludos, Benjamín. Un placer. Feliz domingo para usted también. Buenos días.
1: Muy buenos días.
0: Buenos días.
1: ¿Cómo está?
0: Muy bien, excelente. ¿Y usted?
1: Bien, gracias a Dios. Aquí, bendito, porque nos ha llovido.
0: ¡Qué bendición! ¡Qué me alegra!
1: Gracias. Póngame un tema, pues.
0: ¿Cuál quiere escuchar?
1: Por retener.
0: Por retenerte. Con gusto, ¿ya le suena? Excelente, nos escuchamos a las 10. En San Ildefonso, la familia Chacón ya nos sintoniza. Ya llegaron los pitufos. Los pitufos me decían con gusto, vamos complaciendo. 5:26. Buenos días. Buenos días, ¿dónde más? Oh, en el exterior. Ya en Carolina del Norte. ¿Qué tal? Feliz domingo, Amilcar. Un placer. Y por acá, bien patrióticos, me envían un cafecito, un pajarito, unos corazoncitos. ¿Quién es? Yo no sé. Pero muchas gracias. Y claro que sí, en breve me voy a ir a tomar ese cafecito. Ya desayunando, Amilcar. Qué bueno. Feliz provecho. Ah, es que ya, ya son las 5, 6, 7, 8, ¿verdad? Sí. No, las 7. Las 7:27.
2: Ya llegaron los pitufos.
0: Aquí son las 5:27. Buenos días. Hola, sí, buenos días. Buenos días, ¿qué tal?
1: Le estoy llamando un poquito aquí.
0: Pero ya le he conocido, don Alfredito.
1: Está bien, pero no es reclamo ni nada.
0: Usted reclámeme, yo lo acepto.
1: Pero yo quisiera que por favor afuera del aire.
0: Ah, vaya. Vaya, pues espéreme fuera del aire un ratito. Vamos complaciendo con más. Son las 5:27. Un placerazo enorme. A quienes en el exterior ya me sintonizan.

son las 7. No, ¿qué va usted? Como estoy viendo que me dicen que en Carolina del Norte son las 7. Ya diciendo, acá las 7. Usted, no, ¿qué va? Son las 5:36. Allá en Carolina del Norte, sí, son las 7:36. En San Ildefonso me está sintonizando la familia Chacón, qué gusto. Por retenerte, me dicen, complacemos con gusto. Allá en New York también me están sintonizando. Saludos, complázcame con Sebel Caimán. Sebel Caimán me dice. Saludos hasta Santiago de María. Desde New York, Nueva York. ¿Qué tal? ¿Cómo están las cosas en Nueva York? Saludos, Benjamín, un gusto. Les saludamos desde Nueva Granada. Son 22 minutos y llegamos a las 6 de la mañana. Y sigo con las 7. Casi, casi nos vamos acercando a las 6, hora del cafecito. Allá en San Marcos Lempa me está sintonizando don Alfredito junto a su esposa, mía Genoveva. Un gusto, ya venimos complaciendo con su tema.

Lleva dedicatoria y es para Ania Genoveva, para su linda muchachita, dice don Alfredito. Mire qué bonito se tratan ustedes. Con razón están tan enamorados. Debí partir de los caminantes, con mucho gusto, ya les suena en breves. Allá en el alambre me sintoniza. Música de José Luis Rodríguez, con mucho gusto. Saludos, Elizabeth, a usted y su familia que siempre nos están sintonizando. Feliz domingo para ustedes también.

0: Son las 5:53, momento de que saludemos a los cumpleañeros y cumpleañeras. Saludos a Keida, Fernando Mejía, Rodríguez.
1: ¿Es en español?
0: 12, ¿el 12? Venga. Sí, ayer estuvo cumpliendo 4 añitos. Los saludos son de parte de su familia, en especial de su abuela Margarita, en Colonia Torres, Santiago de María. José Matías Molina, en Georgia, estará cumpliendo sus 46 años este 14 de septiembre, de parte de su padre y toda la familia. Rosario Arévalo cumple años el 15 de septiembre, saludos de parte de la familia Arévalo. Nelis de Paz, el 15 estará cumpliendo X años, hasta el Palmital, de parte de su amiga Isabel. Ernesto Yacir Laínez cumple años el 17. 6 añitos en Caserío La Riola, Berlín, de parte de su abuela y toda la familia. Marixa del Carmen Baires cumple años el 20 de septiembre, de parte de su mami y sus hermanos, allá en Cantón Los Hornos, esto en San Francisco Javier. Adilia Esperanza Quintanilla Avilés cumple años el 29 de septiembre en Barrio Candelaria, Ozatlán, de parte de su hijo José Gilberto Quintanilla. Muchas felicidades. Víctor Eliseo Solano Cubías cumple años el 30, de parte de su abuela Modesta Ayala. Muchas felicidades. Kimberly Jiménez, 1 añito en San Antonio, el Rebelde, Caserío El Copinol, esto en San Vicente, de parte de su abuelita. Muchas felicidades a todos los cumpleañeros y cumpleañeras, que Dios les conceda muchos años más, la dicha y la bendición de estar con bien. Eso es muy, muy importante. No pidamos comernos ese gran banquete, ¿verdad? Sino disfrutar de todos los banquetes por haber en estos años venideros. Y lo mejor de todo, gozando de buena salud, gozando de nuestras familias. Lo más importante, estando acá, viviendo acá, en este mundo, en este planeta llamado Tierra, y gozando de la vida. 5:55, vamos complaciéndoles a los tiernitos con esta canción, para que se despierten, para que se levanten. Y usted me va a decir, pero si yo no cumplo años hoy, sino hasta mañana. No importa, estamos en septiembre, y en septiembre usted cumple años. No importa si es el 15, no importa si fue el 5, no importa si fue el 1 de septiembre, usted celebre todo el mes de septiembre. Septiembre solo es una vez al año. Cantaron los... Usted haga como Elisa. Elisa cumple años en febrero, pero los 28 o 29 días. No, nunca trae 29, ¿verdad? Sí, algunas veces sí. 28 o 29, 27. Bueno, no sé. Ya me perdí. Pero yo cumplo años todos los 10 de febrero. Por eso soy así, amistosa, amorosa, grandiosa y todo aquello bonito que parece osa. 3 minutos y llegamos a las 6. ¿Qué tal? Mire, por acá me están enviando un tremendo ramo de flores, usted. Y un lucero. Me dicen buenos días, me complace con la canción Capilla y Catedral, con gusto. La cumbia de los pichujos, fíjense que esta ya sonó. No sé si quiere que le complazca la otra, no sé. Usted dígame, porque los pitufos ya sonó. Uy. Mire que si hay calor allá en Carolina del Norte, usted. A Milcar, ¿qué le pasó? Y ese montón de modelos ahí, usted. Wow, cómo lo goza. Cómo lo disfruta. Feliz provecho.

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1: Bueno, y esto es, yo sé que ya sonó, pero este es en honor a las peticiones. Fíjense que alguien por acá me solicitaba Capilla y Catedral, Los Pitufos. Y allá en Estanzuelas, El Chiclero también me está solicitando la cumbia de Los Pitufos. Así que por eso vamos a complacerles.
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1: Sonando en el madrugón del fin de semana. 6:11, 6 de la mañana más 11, gracias a quienes siempre están en sinto... ¿Qué pasó? Se arrepintió usted. Se arrepintió, solo porque estoy al aire. No quiere que le escuchen que me saluda. Ay, ay, ay. Fíjense que el día de ayer... El Comité Monseñor Romero de Adultos Mayores celebró sus 17 aniversarios en la comunidad de Nueva Walchum. A las 8 de la mañana les vamos a compartir cómo se estuvo desarrollando esta celebración. Buenos días. Con gusto, ¿qué canción quiere? ¿Cuál? El columpio, ¿en dónde me sintoniza? Sorry, con gusto. Bueno, excelente, ¿ya le suena? El columpio de Bertín y Lalo, vamos a sonarle en breves hasta Sesori. Ya casi le suena.

0: Son las 6:27, 6 de la mañana más 27. Buenos días a usted que recién nos está sintonizando. ¿Qué tal?
1: Buenos días. Llamo Mari de aquí del Cantón San Nicolás para pedirle, deseándole un feliz día y para pedirle dos canciones. Una es El Campo de los Muertos de los Caminantes y Se Perdió una Estrella de Vicente Fernández. Me complace, por favor. Pase buen día y feliz inicio de semana, ¿verdad?
0: Muchas gracias, Mari. Un gusto.
1: Me complace, por favor.
0: Claro que sí, yo le complazco. Bueno, excelente. Feliz domingo a usted, a su familia. Gracias por estar en sintonía nuestra. Me dicen buenos días, le de Dios. Le saluda José López desde Ozatlán, barrio La Parroquia. Quiero dos canciones. Rompí la botella del conjunto Michoacán. Y los mandados con Vicente Fernández, en el nombre de Dios, que tenga un feliz domingo y muchas bendiciones. Amén, que así sea. En Iglesia Vieja San Dionisio me decían el beso de despedida. Complacemos con mucho gusto. 6:28. Buenos días.
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0: Son 16 minutos los que nos separan y llegamos a las 7 de la mañana. ¿Qué tal? ¿Cómo van? Saludamos a usted que nos sintoniza allá en Iglesia Vieja. Me dicen, ¿qué tal?
1: Gracias por ser complaciente a la gente, a los oyentes, a toda la gente, los fieles oyentes. Gracias.
0: Ah, vaya, de nada. De nada, un gusto.
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0: Continuamos con más música, son las 6:45, 15, llegamos a las 7 de la mañana, le reitero, a las 8 traemos a compartir con ustedes la celebración de los 17 aniversario de la organización de adultos mayores de la comunidad Nuevo Guaycho. Se la estaremos transmitiendo a partir de las 8 de la mañana, así que pendientes.

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1: Y vamos a reiterar los saludos para los tiernitos y tiernitas. Feliz cumpleaños para Kimberly Jiménez, y Mañito en San Antonio el Rebelde. Caserío el Copinol de parte de su abuelita. Víctor Eliseo Solano Cubillas, cumpleaños el 30 de septiembre, de parte de su abuela Modesta Ayala. Adilia Esperanza Quintanilla Avilés, cumpleaños el 29 en Barrio Candelaria Ozatlán, de parte de su hijo José Gilberto. También saludamos a Marixa del Carmen Baires, cumpleaños el 20 de septiembre, de parte de su mamá, hermanos y demás familia en Cantón Los Hornos, San Francisco Javier. Ernesto Yacir Laínez, cumpleaños este 17, sus 6 añitos, en Caserío La Riola Berlín, de parte de su abuela y demás familia. También felicitamos a Nelis de Paz, cumple X años este 15 de septiembre, hasta El Palmital, de parte de su amiga Isabel. Rosario Arevalo, cumpleaños el 15 de septiembre. Los saludos son de parte de toda la familia Arevalo. También felicitamos a José Matías Molina, 46 años este 14 de septiembre, de parte de su padre Margarito Molina, desde Cantón Nueva Esperanza. Keidan Fernando Mejía Rodríguez, cumpleaños, 4 añitos el 12. Pues ayer los estuvo cumpliendo. Los saludos son de su familia, en especial de su abuela, doña Margarita, en Colonia Torres, en Santiago de María. Muchas felicidades para los cumpleañeros y cumpleañeras. Que Dios les conceda muchos, pero muchos años de vida, de bendición, de salud, que es bien importante. Feliz cumpleaños para los tiernitos del mes de septiembre.

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Son las 7 con 24 minutos, 7 de la mañana más 24. Me están solicitando por acá el aventurero. Es esta, ¿verdad? Bendiciones a usted también. Buenos días, me pone el trono de México. ¿Cualquiera del trono de México? ¿O cuál? Usted dígame. ¿A qué usted manda? 7 con 24. Buenos días.

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Hola, ¿qué tal? Aquí está la que es, nos está solicitando la chica. Está, exacto. 7:28, buenos días. Es un placer que se deje acompañar de esta estación. Saludos a Cristian y Rafael que nos están sintonizando en Los Mangos Nuevo Gualcho. Un gusto.

Son las 7 más 48 minutos, momento de despedirnos, agradeciendo su fiel sintonía. En breves momentos, como le mencionaba, vamos a estarles compartiendo parte de la celebración desarrollada el día de ayer en el marco de los 17 años de organización de los adultos mayores de la comunidad Nuevo Gualcho. Así que en breves le compartimos cómo se desarrolló esta celebración que tuvo lugar el día de ayer. Mientras tanto, acá en el madrugón nos despedimos y será hasta el próximo fin de semana, pero a las 10 yo les espero en No Te Claves. Un gusto, feliz domingo para todos y todas.

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Hoy celebramos 17 años de fundación de un comité de hombres y mujeres de la tercera edad de esta comunidad de Nuevo Ancho. Así es que agradecidos con que sean partícipes de este gran momento que vive la comunidad de Nuevo Ancho. Quiero que nos demos un aplauso a todas, todos, por favor, que nos agradecemos y porque vale la pena estar acompañando a este grupo de hombres y mujeres de la comunidad de Nuevo Ancho. Soy Wilfredo Hernández y, bueno, me corresponde acompañarles desde este espacio, ¿verdad? Agradecer a Vilma y a todo el comité de adulto mayor por tomarme en cuenta y, por supuesto, ser también parte de esta gran celebración. Las personas, los hombres y mujeres que hoy están aquí, sin duda alguna, han hecho un gran esfuerzo. Aparte de eso, han dejado seguramente algunas actividades de sus casas, pero

0: Eso es lo de menos. Lo importante es compartir, celebrar en comunidad. Y yo quiero que también le demos la bienvenida a amigos, a organizaciones que están aquí con nosotros. Tal es el caso de Axilias, así que a los amigos, amigas que vienen de Axilias, les damos un fuerte aplauso. También agradezco para los compañeros, compañeras que vienen del Foro Nacional de Salud, así que bienvenidos también. A ellos les pedimos un aplauso. También vi a compañeros de la Asociación Juvenil de Xalcóatl, así que bienvenidos. La radio y el canal también están con nosotros. Le damos también la bienvenida a Walter Somoza, candidato a alcalde por Sultán Norte. Bienvenido a nuevo Walter, también de México. Y si se me queda alguien por ahí, me lo indica. Bueno, importante el dato porque tenemos participación de este Nueva Granada. Nos acompaña doña Miriam. Bienvenida, doña Miriam. A la comunidad de nosotros también. La unidad de salud de la comunidad está con nosotros, el personal. Más adelante van a compartir un pequeño video para recortar momentos importantes, pero también nos acompaña la psicóloga, que va a tener un momento con todos nosotros, por supuesto. Es el trabajo que viene desarrollando con los adultos mayores de la comunidad. Así que agradecidos también, agradecidos con personas que han hecho posible este acto, como Daniel Moss, a Aide Portillo, a Walter Somoza, a Carlos López, Walter Marroquín, al Movimiento Salvadoreño de Mujeres, a José Alemán, al Foro Nacional de Salud, a Daniel Carrillos, a Psías, a Proxar, el Comité de Credicampo, también a Gloria Cruz y a Patti Andrade. Así es que a todos ellos, gracias de verdad por hacer posible esta celebración del 17 aniversario del Comité del Adulto Mayor en la comunidad de Nuevo Guayana. Así que vamos a pedir a una representante de la ADESCO, de la comunidad, a Elsa Hernández. Ella nos va a brindar las palabras de bienvenida a este acto, en representación, por supuesto, del presidente Jaime Herrera. Así que bienvenida, Elsa, le damos un fuerte aplauso.
1: Muy buenos días para todos y todas de parte de la ADESCO de Nuevo Guacho. Bueno, el presidente no está, pero igual lo represento ahí también la ADESCO. Pero les tenemos un cariñoso y fraterno saludo para todos y todas. Sean bienvenidos a este evento tan maravilloso. Créanme, me siento orgullosa de tener todas estas personas que en estos momentos nos están honrando con su presencia. Y también bienvenidos a todas aquellas personas que vienen de otros lugares. No los voy a mencionar porque ya el compañero Wilfredo los mencionó, pero mi respeto para estas personas, a las que se han hecho posible también para este evento. En lo principal tenemos a Cristiana, que es Vilma Juana Rivas, ¿verdad? Que se ha preocupado día tras día para que este evento se realice, y también a todas las personas que han hecho posible este evento. De mi parte reciban un fraterno saludo y un caluroso abrazo. Bueno, y no vamos a dejar también de acordarnos, siempre la acordamos día tras día, a una compañera que la verdad nos honra con su memoria. No está físicamente con nosotros, pero nos está honrando con su memoria a todos los adultos mayores, ¿verdad? Es un ejemplo de lucha, un ejemplo a seguir, y qué bonito el ejemplo que nos dejó, y ese ejemplo vive en nosotros, y es Margarita Posada. Demos un fuerte aplauso. Aunque ella ya no esté físicamente, pero la verdad nos honra con su memoria, con su gran memoria que nos dejó, este regalo que nos dejó a todos y todas. Así es que, de mi parte, son las palabras, a disfrutar de este evento al máximo, ¿verdad? Y bendiciones para todos.
0: Gracias a Elisa Hernández, en representación de la ADESCO, de la comunidad No Guancho. Efectivamente, hoy rendimos también homenaje a esa gran persona, Margarita Posada, ¿verdad? Y más adelante vamos a conocer parte de su trayectoria, sin duda alguna, en este espacio. Y vamos a compartir, yo les voy a pedir que nos pongamos de pie, le vamos a dar primero quizás René, vamos a ponernos de pie, vamos a rendir un minuto de aplausos para esos adultos mayores, para esos hombres y mujeres de esta comunidad que ya se nos adelantaron y que dejaron una huella importante también en este comité, ¿verdad? Y este es un esfuerzo de 17 años que sin duda alguna muchos de los que lo iniciaron ya están con nosotros, así que en memoria de ellos yo les pido que le rendamos un fuerte aplauso, un minuto de aplauso para todos ellos.

canción más abierta. Por supuesto que pueda cantar la canción más abierta, la cantamos.

Padre, nos sentamos. Eso es la comunidad normal, una casa abierta y, por supuesto, ¿verdad? Nos sentimos siempre contentos, nos sentimos bien cuando visitamos esta comunidad. Es importante conocer parte de esta historia que ha forjado ya en estos 17 años con mi padre, el adulto mayor, que lleva por nombre. El nombre justamente de Monseñor Óscar Arnulfo Rubén, los santos. Es que vamos a recibir con fuerte aplauso a Juana Rivas, coordinadora del Comité del Adulto Mayor, quien va a compartirnos la historia de este Comité del Adulto Mayor de la Comunidad Nueva Brecha. Así que un fuerte aplauso, bien, por favor.

0: Buenos días. Buenos días. ¿Qué tal? ¿Cómo estás?
1: Bien, bien.
0: Yo también estoy bien. A pesar de llamar a Luisa, pero estoy bien. Alegre, contenta de estar celebrando hoy a 17 años de lucha, de resistencia de abuelos y abuelas de esta comunidad. Pero por otro lado, no era de sentirme nostalgia uno, ¿verdad? Por los abuelos y abuelas que ya no nos adelantaron. Pero siempre viven en la memoria y la historia de la comunidad. En un mes, menos de un mes, se nos fueron tres. En julio, ¿verdad? En julio, ¿verdad? Tres. Duele mucho porque muchos abuelos y abuelas sean fundadores de esta comunidad. Precisamente lo formamos el 9 de septiembre en la iglesia de la comunidad. Y precisamente ese día, no sabíamos nosotros que Margarita cumplía años, el 9 de septiembre. ¿Cómo consiguen las luchas? ¿Cómo consiguen las historias de las comunidades organizadas como el Guayo y otras comunidades? El 9 de septiembre celebramos el primer aniversario, se fundó el comité, por cierto, con el que comité del señor Romero, y lo precisamente el comité fue fundado ahí en iglesia. Yo me acuerdo cuando tenía mi hijo con valía ese nombre. Los secundaron todos, que de ellos ya se nos fue Mamalocha, y vean, yo les traigo este poquito de Mamalocha, ¿verdad? A estos aniversarios, ¿sabe por qué? Porque ella me inspiró. Yo le dije que un año iba a trabajar con los adultos. Ya iniciaron 17 años. Primero no lo vemos. Si quieren. Esta mujer que ven aquí, el 9 de septiembre estaba cumpliendo 64 años de vida. No lo celebramos el 9 porque era día de semana. Yo sé que hay muchas de ustedes que trabajan. Y decidimos celebrarlo hoy, sábado 12 de septiembre, que no es tarde. Así es que la memoria, la historia, las luchas viven y seguirán viviendo mientras nosotros no perdamos la visión y la misión que nos encomendaron aquellos abuelos y abuelas que no están con nosotros y que nos encomendó Margarita Fontana. Hablar de la historia de Margarita es hablar de la memoria y de la historia que jamás la vamos a olvidar, es hablar de las luchas de calle, es hablar de las asoleadas que nos dimos en los 15 de septiembre, en la defensa del derecho a la salud, en la defensa del agua, no a la minería, en la defensa de la educación, del medio ambiente, por supuesto con el cambio climático que ahorita estamos sufriendo muchas consecuencias de ese cambio climático en nuestro país. Y no lo está sufriendo solo Centroamérica, lo está sufriendo más en América Latina y el Caribe. Pero el principal El Salvador que tenemos, gobierno que jamás velan por la salud ni la educación, ni el fortalecimiento de las comunidades más pobres del territorio. Pero antes, yo quiero leerles algo que me inspira para que ustedes reflexionen. Antes de contar un poquito de otra cosa, porque no voy a cerrar la verdad. Esta memoria yo la estoy contando con 17 años. Pero quiero leerles algo para que ustedes... Esto lo leí la vez pasada, algunos que ya lo escucharon, pues. Si no lo quieren escuchar, no lo digan. Pero yo quiero agradecer a ustedes, a los nuevos, a los que han venido. De Sisto Porra González. Hay batallas que no se pelean en silencio. Luchas que casi nadie conoce. Heridas que aprendemos a cubrir. Y cansancios que disimulamos. Porque la vida continúa, porque hay responsabilidades que no se pueden esperar y personas que dependen de nosotros. Allí es lo que seguimos adelante. No porque nos sobran ganas, fuerzas, sino porque amamos profundamente. El amor nos hace levantarnos cuando quisiéramos permanecer descansando. Nos lleva a cuidar, a servir, a proveer, a acompañar, a perdonar y a volver a intentarlo, aun cuando nadie vea el precio que estamos pagando. Muchas de estas batallas nunca recibirán aplausos. Tal vez nadie conozca las noches sin dormir, las preocupaciones que llevamos por dentro, las oraciones que hemos hecho en secreto, o las veces que hemos tenido que sacar nuestras propias lágrimas antes de entrar a una habitación para animar a alguien más. Pero Dios sí lo ve. Dios no es injusto. No olvidará con cuánto esfuerzo han trabajado para él y cómo han demostrado su amor por él, sirviendo a otros sin interés a cambio de nada. Nada de lo que hacemos por amor pasa inadvertido delante de Dios. Muchas gracias. Quería hacer una cuenta de esto porque mi tía y me lo sacó mi última hija, ¿verdad? Para que lo lea, lo reflexionemos. Yo creo que me inspira algo muy, muy significativo, ¿verdad? Yo solo quiero decirle, compañeros y amigos, compañeras del Foro de Salud, nunca nos han abandonado. Siempre, desde que estaba Margarita, nos han inspirado en la lucha, nos han apoyado no solo económicamente, sino que moralmente. Yo me siento agradecida con Dios por esta mujer que nos inspiró, por esta mujer que nos apreció. Muchos aniversarios de los adultos mayores los celebramos junto a ellas. La coronábamos, ¿verdad? Le cantábamos de sorpresa. O sea, ustedes se acuerdan de lo que me ¿verdad? Yo estoy olvidada, casi no recuerdo las cosas. Pero agradezco también a Macías, a Renzán, a Glorita, a todos los que han venido, a René, a Rina, a Geralda, a todos los compañeros y amigos que han venido de El Salvador, aquí a la licenciada, ¿verdad? Hernández, a la unidad en general de la unidad de salud, porque siempre nos han estado echando la mano, MCM, aquí a la biblioteca, que más tarde nos van a directar los niños también, porque los niños son el presente y el futuro de este país. Nos van a directar también con música, con baile. Créanme, no tengo palabras para agradecer a todos los que nos han apoyado, igual que Carlos, ¿verdad? Económicamente a Daniel Moss, que nunca nos deja de la mano, un amigo extranjero, y hace posible siempre de ayudarnos para estos convivios, porque nosotros no hacemos todo este convivio, ¿verdad? Lo hacemos también en enero, en el mes del adulto mayor. ¿Por qué nos sacrificamos nosotros los adultos mayores en dar $6 al año? Para tener y convivir. Nosotros no contamos con $6. Ustedes creen que un adulto mayor, una pensión de $100, va a vivir en su vivienda, con la medicina carísima, con la canasta básica carísima. No podemos vivir con una pensión de hambre de $100 los adultos mayores. Aún más ahorita, con el problema que tenemos de Donald Trump, que nos quiere matar a todos los compañeros, amigos que nos apoyan también a la comunidad. Y no solo a la comunidad, sino que al país. En construcción, ayudan económicamente a su familia, ¿verdad? Y creo que lo más importante es la organización. Yo decía ahí, sin organización no hay solución. Sin organización no hay organización. Sépanlo, créeme. Yo veo cara aquí que estamos bien ya demacrados. Demacrados. Pero con ganas siempre de seguir en la lucha. Con ganas de seguir siempre enseñándole a nuestros hijos, a nuestros nietos, a nuestros vecinos, a nuestros amigos, que este país tiene que cambiar. Radicalmente hay que hacer un esfuerzo. Porque otros países también están sufriendo la miseria, el hambre que nosotros tenemos. Cuba, por ejemplo. Nosotros tenemos que ser solidarios con Cuba. Por el aficiamiento que se está dando en Estados Unidos. Y esto no es hablar de política, esto es hablar de la realidad nacional. De América Latina y el Caribe. De todos los países que están aguantando hambre. Nosotros aquí, los adultos mayores, no tenemos beneficios, mire, entró un gobierno, entró el otro y entró el otro, nosotros solicitábamos, sí, antes de para reunirlo. Nosotros no sentamos ya ni a Consuelo ni a Alicia, todas las adultas mayores están aquí, en piedrita, andamos a veces reuniones en la calle, debajo de la sombra. Ahora tenemos una casa allá abajo donde reunir, donde ni Alicia, pero ahí estamos prestando sillas. Gracias a la biblioteca que sí nos da el lugar para reunirnos con otro grupo. Nos reunimos una vez al mes, dos veces al mes, ¿verdad? Con los adultos mayores, a que nos motive el médico, la psicóloga.

0: hacer dinámicas, hacer fuertes. Yo creo que, mire, lo más importante es de sentirse satisfecho, de servir, no de servirse, porque de querer servirse no sirve para nada. Y perdónenme que diga esto, porque es una realidad. Yo creo que el servir es buenísimo. Y Dios lo premia a uno. Dios lo premia. Aquí hay que recordar la vida de Mamarocha, de Margarita Posada. Y yo siempre le traigo florcitas, le traemos, ¿verdad? Florcitas, y la traemos a cuenta porque hay un pastel que lo ha donado el compañero Walter, y otro que ha donado el compañero Carlos López, el hijo de Juan Carlos López. Uno a nombre de Margarita y otro a nombre de adulto mayor, y también tenemos un pastelito para los niños a nombre de ese. O sea, miren, en poquito a poquito nos vamos recogiendo, recogiendo para celebrar este aniversario. Están gritando un camarito pique, un pancito, un cafecito. Gracias a Irma también, que nos ayudó con una libra de café. Aquí hay muchos compañeros de la comunidad que han colaborado, ¿ya? Entonces, ¿qué más puedo darle? Feliz de la vida. Yo, que me siga teniendo con vida, al menos con vida. No importa que tenga esta mano aquí. Pero esto no me dificulta para hablar, ¿verdad? Entonces, a mí le pido a Dios que me dé siquiera, tal vez otro año más, o 2 años, 3 años, o que me dé lo siempre, ¿verdad? De vida, pero que seguiremos trabajando con los adultos mayores hasta que Dios nos preste vida. Y si Dios nos preste vida, otro año, nos volveremos a ver aquí. Porque ahí tenemos el aniversario, el 15 aniversario, hicimos hace 3 años, ¿verdad? Ahí tenemos a Monseñor Romero, a Margarita Posada y a José Luis Gavira. José Luis Gavira aspiraba por los adultos mayores. Y créanme, sépanlo, que José Luis nos apoyó mucho y así nos sigue apoyando siempre la radio. Y nos siguen apoyando el foro de salud. Nos sigue apoyando Monseñor Romero con la comidilla, con las inspiraciones de fuerza, de resistencia, porque jamás en este país vamos a doblegarnos ante un monstruo que nos tiene atrapados. Sigamos adelante, la lucha es constante. ¡Viva el foro de salud! ¡Viva! ¡Que viva Margarita Posada! ¡Viva! ¡Que viva la comunidad de los machos! ¡Viva! ¡Que vivan los jóvenes! ¡Viva! ¡Que vivan los niños! ¡Viva! ¡Que vivamos nosotros los más jóvenes!
1: Bueno, muchas gracias. Queremos dar también la bienvenida a este escenario a Marcos Castillo, que es candidato a diputado, le dicen, por Usulután. También está con nosotros la Asociación de Mujeres Fe y Esperanza de Nueva Granada, así que le damos un fuerte aplauso. Bien, ya Vilma hacía mención, pero no está de más recordar a quienes han hecho posible este encuentro: a Daniel Moss, Aide Portillo, Walter Somoza, Carlos López, Walter Marroquín, el Movimiento Salvadoreño de Mujeres, José Alemán, Sobre Salud, Daniel Carrillo, Arcíes, el Comité Credicampo, Gloria Cruz y también Fati Andrade. A todos ellos, muchas gracias de verdad desde el Comité del Adulto Mayor de la Comunidad Nuevo Guacho. Nos vamos a poner de pie nuevamente, ¿verdad? Vamos a cantar otra canción, 1 millón de amigos, porque eso es la Comunidad Nuevo Guacho, ¿verdad? Un lugar donde se conserva la amistad. Si la sabemos, la cantamos.
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Bueno, segundo tema, nos sentamos. Vamos a ceder la palabra a esos amigos que nos visitan y que han acompañado a lo largo de los años al Comité del Adulto Mayor de la Comunidad de Huarcho. Ese comité que decíamos está ya dejando esa adolescencia para convertirse en mayor, ¿verdad? Nosotros años estaríamos entregándole el DUI, esperemos que así sea y que lo podamos hacer con todas estas caras hermosas que vemos aquí hoy, ¿verdad? Y que podamos seguir también compartiendo, disfrutando en comunidad como se ha venido desarrollando a lo largo de estos 17 años. Bien, vamos a invitar a Moisés y a Cecilia en representación.

0: Pues no en todas las comunidades se tiene esta oportunidad y esta posibilidad de que haya una organización de personas adultas mayores. Y Don Juancho tiene esa característica que organiza a todos los grupos, digamos, de población. Y bueno, aquí hay organización de mujeres, hay jóvenes, adultos mayores, pero es más común, digamos, en otros lugares encontrar esos otros grupos. Y casi siempre las personas adultas mayores, desgraciadamente en nuestra sociedad, no nos ha educado para tener ese respeto y ese reconocimiento a toda esa trayectoria y a todo lo que las personas han construido en toda su vida. Entonces, que Don Guacho lo haga, para nosotros es un gran ejemplo. Y creo que cada persona que viene acá, nos llevamos ese compromiso y ojalá esperamos que en algún momento podamos replicarlo en cualquier otro espacio. Y eso va a ser otro fruto más de esta comunidad. Esta comunidad también nos ha enseñado mucho con los jóvenes, con los niños, con las niñas, que hemos estado también en actividades que organizan. Creo que eso es algo muy, muy bueno, ¿verdad? Que vemos los frutos, ¿verdad? Una comunidad organizada, una comunidad que no tiene mayores problemas, ¿verdad? De convivencia, y entonces quiere decir que hacer ese trabajo tiene sentido y tiene buenos frutos. Así es que a nosotros no nos queda más que agradecer eso, que nos den esta oportunidad de compartir esto, de ese aprendizaje, de verles hacer esas actividades que nos llenan y nos deben dar mucho, digamos, mucho conocimiento, mucho aprendizaje, ¿verdad? Así es que, bueno, ahora hemos, lamentablemente, ¿verdad? Tenemos que ya no ver a algunas personas de las que, con las que hemos compartido en años anteriores, y bueno, es parte del proceso de la vida, ¿verdad? Pero seguramente están esos frutos que seguiremos cosechando y seguirá este país recibiendo de esto que ustedes hacen. Así es que agradecer entonces, decía, esa parte, esa posibilidad que nos dan de compartir y bueno, esperamos seguir aquí viéndonos en cuanto sea posible. Daniel Vilma dice que son 100, ¿verdad, Daniel Vilma?
1: Sí.
0: Vale, entonces hay que tomar la palabra, Daniel Vilma. Bueno, así que gracias. Un aplauso para todas y todos ustedes.
2: Gracias, Moisés. Y bueno, recibimos también un aplauso a Lorena Murillo, en representación del Foro Nacional de Salud, para que se dirija a todas y todos.
3: Un saludo de parte del Foro Nacional de Salud. Estamos muy agradecidas y agradecidos que nos hayan invitado a esta celebración. A mí me gustó mucho la canción que se puso al principio, que es De Casa Abierta. Esa es una canción que está bien dedicada para esta comunidad. Nosotros y nosotras nos sentimos que es de nuestra casa y siempre tienen las puertas abiertas para todas aquellas personas que decidimos acompañar y estar también aquí. La comunidad se parece mucho a una casa. En la casa está la mamá y el papá, ¿verdad? Y aunque los hermanos o familiares no nos llevamos bien, siempre llegamos a la fiesta, ¿verdad? Llegamos a las fiestas de la mamá y el papá. Entonces la mamá y el papá son como el centro de la casa. El centro de la casa donde las navidades, los cumpleaños, bueno, se muere un pariente o hay una actividad, nosotros siempre llegamos, indiferente. Si a veces entre los hermanos no nos llevamos bien o si tenemos diferentes dificultades, siempre hay un espacio donde se convive y también se siente parte uno de esa familia. Así es que agradecerles por esa invitación y decirles que siempre vamos a estar aquí acompañando y apoyando porque la comunidad de Don Guacho es una historia viva y eso es lo que tenemos que tener claro. Somos una historia viva, no somos una historia. Es decir, ¿por qué digo que somos una historia viva? porque de ustedes de la

0: comunidad se aprende. Ustedes tienen esa experiencia de lucha y ese entusiasmo que motiva a seguir luchando. La comunidad casi está fuera del sistema. Y qué bueno que está fuera del sistema. ¿Por qué? Porque el sistema ahora nos manipula. El sistema, no podemos salir de ese sistema porque dependemos de lo económico, de lo político, de la salud, de la escuela, de todo. Mientras esta comunidad se forja por sí sola, tiene determinación. Es decir, sí van a tener impacto, sí van a haber consecuencias, pero es una comunidad que sigue adelante. ¿Y quién hace ese esfuerzo? ¿O quién ha hecho que esta comunidad sea beligerante, entusiasta y que siempre salga adelante independientemente de las adversidades? Ustedes, los adultos mayores. Ustedes, los adultos mayores, son los que nos dan el aprendizaje. Son los de quienes aprendemos las experiencias de cómo sobrevivir hasta fuera del sistema. Porque nosotros ahorita dependemos de un teléfono, dependemos de que tengamos un salario para comer, porque no somos capaces ni de producir, ni de ser autogestionados. Dependemos de un salario, dependemos de la cooperación. No somos capaces ni de producir maíz, ni de frijol, ni maicillo, ni crear gallinas, ni sembrar ni un huitil, ni un chile, ni un tomate. Hemos aprendido en la ciudad a ser inútiles, a que no podemos hacer nada. Y lo esencial está en la producción, en cómo aprender a comer, porque eso es la base del ser humano, a cuidar el agua. Nosotros no sabemos de cuidar agua, sabemos de abrir el chorro, de echar el agua con que se vaya toda. Entonces, la comunidad de Ahuecho es una historia viva que nos sigue enseñando, seguimos aprendiendo, y por eso felicitar ese arduo trabajo de todas estas mujeres, de todos estos hombres, del comité de los adultos mayores que hace posible estas acciones de cuidado y estas acciones de protección de los derechos de las personas adultas mayores. Así es que agradezco la invitación y espero siempre continúen con esas puertas abiertas y vamos a seguir igual viniendo para sentirnos con ustedes como una gran familia. Muchas gracias.
1: Estamos coordinando ahí con artistas que han llegado, así que vamos a tener cantantes en vivo aquí en esta celebración. Agradecerles, ¿verdad?, a ellos por ese tiempo también que han hecho para poder compartir con nosotros. Bueno, vamos a un momento especial de ello. Algunos de los adultos mayores van a poderse ver, ¿verdad?, algunas actividades donde han estado presentes, donde han participado, y esta es parte, y yo quiero destacarlo porque desde la unidad de salud se le ha venido dando seguimiento y acompañamiento a este comité que, ya ustedes lo dijeron, valiosísimo, ¿verdad?, por lo que representan todos los adultos mayores de la comunidad. Así que vamos a darle un fuerte aplauso al doctor René Cornejo, que nos acompaña esta mañana, y le cedemos el micrófono.
2: Buenos días. Gracias por haber invitado a esta actividad. Nosotros, comunidad de salud, siempre estamos acompañando el tipo de actividad. Hacemos dos en el año, una en enero, otra en el misma, y una hoy en septiembre, que es la que celebramos el aniversario del comité. Tenemos varios años de acompañando en estas actividades, incluso somos procesos parte de nosotros, porque cuando se reúne el comité, nosotros siempre participamos en la parte educativa del comité, porque estamos dando charlas, todo ese tipo de cosas. Ahora, en el video vamos a mostrar estas actividades que hemos hecho durante tantos años que tenemos que venir a acompañar el comité, y aquí van a ver algunos adultos mayores que tal vez aquí no están, ya se fueron o algunos han fallecido y aquí vamos a recordar eso. Por eso hicimos este video. Espero que lo reflexionemos, hombre, lo reflexionemos y lo. Lo reflexionemos, aquí vamos, no sé si todos ven la pantalla. Chiritorita. Vamos a ver el video y como dijo Pedro, muchos de ustedes van a aparecer ahí y otros que ya no están acá, pero que también fueron parte de este comité y que fueron desde el inicio. Pero con nosotros, y lastimosamente, por la ley de la vida, vamos a estar. Entonces, vamos a dar inicio.

0: gracias por todo lo que hemos hecho durante todo el recorrido. Me hubiera gustado poner el video desde hace muchos años atrás, pero no lo tenía. Pero por lo menos ya hace 4 años en un video. Ya hicimos el Panumilla, ustedes vieron ahí, eso fue hace 3 años. Por eso estuvimos recordando todos los años y esperamos que en enero la volvamos a hacer las fiestas de adultos mayores. Y siempre, nosotros siempre la vamos a estar haciendo. Y siempre vamos a estar también trabajando con el comité cada mes, porque cada vez nos involucramos en la ciudad aquí con la licenciada de Hernández. Por tanto, la voy a dar a ella también que venga a dar su actividad. Aquí le voy a presentar a la Hernández, el psicólogo.
1: Buenos días a todos y a todas. Un gusto como unidad de salud estar esta mañana con ustedes y ser parte de ustedes. Créanme que para nosotros es muy importante estar porque llevamos alrededor de 10 años trabajando con lo que es adulto mayor. Me recuerdo cuando yo vine a la comunidad el primer año, exactamente como en junio. Me delegaron este grupo de adultos mayores y ya tengo 10 años de estar trabajando con ustedes. Creo que la mayoría de caritas nos conocemos, ¿verdad? Cada mes trabajamos, a excepción de que algunos meses no nos hacemos presentes por algunas actividades, pero siempre estamos ahí. La idea de trabajar con el adulto mayor es fortalecer la salud mental. Porque miren, es bien importante que ustedes conozcan de muchas cosas, porque el ser humano está rodeado de un entorno social, cultural, pero también es importante tener en cuenta la salud mental. Así como usted tiene que gozar de una buena salud física cuando llega a los 60 años que se convierte en adulto mayor, también tiene que gozar de una buena salud mental, porque eso es lo más importante en el ser humano. Ahora bien, trabajar como club de adulto mayor significa fortalecer la autoestima en los adultos, porque muchas veces pasa que cuando llegamos a una edad determinada, nos llega la depresión, nos llega aquella situación o pensamiento de que ya no voy a participar, a mi edad para qué yo voy a andar en reuniones, pero yo observo que esta comunidad es diferente y me admira porque los adultos mayores, 80, 90 años incluso, y están ahí el día que se les dice que tenemos la reunión. Es un grupo muy participativo y esa es la idea, seguir trabajando con ustedes, alimentar el espíritu en la salud mental. Así es que esta mañana les voy a pedir que al compañero que usted tenga la par, voltee a ver al que tenga la par, quiero que usted lo identifique y en este momento usted le diga una palabra positiva o una cualidad que usted identifique en esa persona. Le vamos a dar un minuto para que usted admire a la persona que tiene a la par. Puede ser que usted me diga, no lo conozco, está bien, pero admírelo físicamente, identifique algo de él. Vamos a hacerlo en este momento. ¿Sacudimos el matapiojo? ¿Se lo echamos? del espíritu de la salud mental en los adultos mayores. La participación como psicología es bastante grande, porque no solamente trabajamos el área de las actividades grupales, sino también individuales. Así es que agradecer a Niña Viva porque siempre va a tomar en cuenta como me han de salud para estar en estas actividades, en estas reuniones, y vamos a brindarnos un fuerte aplauso.
2: Gracias. Fuerte aplauso a la licenciada Hernández. ¿Verdad? Encargada de animar, de acompañar a los adultos mayores de la comunidad. Bueno, vamos a ver cómo están los artistas en la escuela porque están haciendo casting. ¿Ya estuvo? Bueno, vamos a darle la palabra a Roselia Herrera, en representación del Movimiento Salvadoreño de Mujeres, y luego vamos a tener aquí. Porque nos trae una canción, ¿verdad? A Betillo, viene de la Loma Grande a acompañarnos con guitarra, así que vamos a pasar la mañana. Bienvenida, Roselia.
1: Gracias, gracias, Diego. Gracias a la comunidad, gracias al comité de adultos mayores. Bueno, quien lidera el comité de Guanapas. En esta mañana, pues, en nombre del Movimiento Salvadoreño de Mujeres, se me ha delegado darles un mensaje de solidaridad, un mensaje de amor, un mensaje a este grupo que hace historia en nuestra comunidad. Nosotras, como adultos y adultas mayores, somos el bastión principal de esta comunidad, porque, bueno, contamos con la experiencia, ¿verdad?, de una organización comunitaria que a lo largo de la existencia de esta comunidad nos mantenemos, ¿verdad? Anteriormente, el Movimiento Salvadoreño de Mujeres ha acompañado todos los procesos organizativos de la comunidad, ha acompañado mucho a los jóvenes, ¿verdad?, que ahora pues ya son adultas también, y pues nosotros, ¿verdad?, como Movimiento Salvadoreño de Mujeres, hemos acreditado los distintos eventos que como comunidad se han tenido. Y hoy, pues, felicitamos a los adultos mayores por estar en su ya 17 aniversario, ¿verdad? Es una lucha que han tenido constantes, como les digo, por ahí. En la comunidad, pues, vivimos de todo, ¿verdad? Hay altos y bajos, hay aciertos y desaciertos, pero aquí estamos, enfrentamos la problemática de la comunidad a como de lugar. Sabemos cómo orientarnos, cómo coordinarnos y cómo salir adelante de todos los problemas que nos dan, ¿verdad? Tanto como comunidad, como a nivel de municipio, como a nivel nacional.

¿verdad? Pasamos momentos que deseamos nosotros, estar todos unidos en el momento que es difícil para poder reflexionar, ¿verdad? Todos los problemas que aparecen. El movimiento San Padre y las Mujeres, pues, nos anima a que continuemos estos procesos de lucha, sobre todo esta organización, porque ustedes saben, pues, como dijo esta madre de ustedes, se ha acompañado no solo a esta comunidad, no solo en la organización, sino con muchos proyectos de desarrollo que ha tenido la comunidad, ¿verdad? Bueno, ejemplo de ello, pues esta casa, ¿verdad? Y para nosotros, como decimos, la necesitábamos, esta casa, ¿verdad? Aquí estamos haciendo lo mismo de ella, gracias a Dios, gracias a Dios, a todas las mujeres que nos escuchan, que escuchan a las mujeres de la comunidad para poder realizar los proyectos a través de la organización. Somos, voy a decir, hay personas que no les gusta que digamos somos ejemplos de otras comunidades en la parte organizativa, pero no les gusta porque, bueno, en parte, y a veces en la misma comunidad también encontramos con personas egoístas, envidiosas, y eso no nos deja avanzar también, ¿verdad? Pero nosotros, como les digo, somos los retos que nosotros empezamos y tratamos de evadir y salir, sobresalir, con esta evento de organización y de lucha. Pues bueno, como este comité dice que se llama Comité de Anuncios Mayores con señor Romero, ¿verdad? Pues tenemos a terminar con esta participación con una canción. Vamos a darle un solo. Tenemos un coro, que no somos artistas, pero algo así, ¿verdad? ¿Puedes cantar? Así que somos improvisadoras, pero sí nos gusta, ¿verdad? Nos gusta el canto, nos gusta la música y tratándose de la señora Romero, mucho mejor, ¿verdad? Así que bueno, un saludo de parte de las compañeras, de los compañeros, a los líderes de mujeres, con gusto ellas quisieran estar presentes, pero no han podido, ¿verdad? Así que me enviaron a mí, pues, como miembro de junta directiva de la institución, para darles el saludo que ellos quisieran que Consuelo, dice, Consuelo, Hilda, Lía Lidia, Alicia. Así que son dos caminos de los que llevamos. Estar hasta el segundo momento.

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0: Igual, gracias. Bueno, un fuerte aplauso para este comité de mujeres cantantes. Gracias por haber venido, por acompañarnos. Bueno, vale, me encanta contar de canciones también a cantantes. Bueno, tenemos también a los niños de la comunidad que nos van a bailar dentro de un ratito, así que vamos a pedirles que se vayan preparando, ¿verdad? Vayan analizando ahí la canción para que puedan tener su participación. Esto va a ser ya en minutos. Queremos cederle el micrófono a Walter Somoza, ¿verdad? Candidato a alcalde por Sultán Norte. Walter, bienvenido a esta comunidad y vamos a pedirle también que se dirija. Lo recibimos un fuerte aplauso.
1: Bueno, buenos días. Para decir adulto mayor, yo decía que usted va a contar que usted, mi mamá, mi papá. Usted es, ¿cómo le puedo decir? Es la enseñanza de todos ellos. Así que yo me tuve un rato esta noche escribiendo un poco para explicar algo. Así que tomé un poquito de lápiz y me puse a escribir y quiero que ya te lea, así que no puedo decir algo. Hoy quiero hablar con mucho aprecio a nuestros adultos mayores, personas que han dedicado su vida a construir familias y comunidades. Ustedes con el esfuerzo han forjado gran parte de lo que hoy somos, sociedad. Queremos reconocer por su trabajo, por su sacrificio y por su sabiduría. No están olvidados, al contrario, son ejemplos vivos para nuestro nuevas generaciones. Mi compromiso es seguir trabajando para que reciban el respeto y la atención que merecen. Una vida digna y espacio donde su voz sea valorada, porque en una sociedad que respeta a sus mayores, es una sociedad que respeta su propia historia. Esto, pues, me dio ganas de escribir anoche, me puse a usar el cerebro y gracias a Dios quiero que dice algo. Yo soy el candidato alcalde que va por la zona norte, me llamo Walter Somoza, ya lo dijeron por ahí, y ahí yo tengo una reflexión en este tema político que tenemos a nivel del Salvador. Yo siempre he dicho que este gobierno siempre ha sido como una culebra actuando, en donde viene arrastrándose y metiendo todas las fuerzas y nosotros pasa por encima de nosotros y nosotros no decimos nada. Esta culebra ahora está preparada. Te voy a contar una anécdota pasada. No sé si han oído ustedes la anaconda, la que la cría una persona, pues la encuentra pequeña y dice a criarla a una persona. Que saben que los jóvenes les gusta criar animales, pero esta persona se enfocó en criar la culebra. Y fue creciendo y se hizo la conda y la llevó del veterinario siempre para que la revisara. Y siempre estaba bien, pero de repente un día dejó de comer. Dejó de comer la anaconda y se acostaba alrededor de la muchacha con la que vivía, una muchacha, y dejó de comer por 15 días. La llevó al doctor y le dijo al doctor que mi culebra ya no quiere comer. Y bueno, lo va a revisar. Y la revisó. Cuando la estuvo revisando, dijo que la culebra estaba correcta, estaba. ¿Y qué es lo que hace? Le dice el doctor. La vieja se me enrolla, le dice alrededor así, apuestándole. Ella está preparándose para comerte. Entonces, nosotros algo así tenemos parecido. Esta culebra que tenemos nosotros por gobierno está preparada para el 26 de marzo, de 28 de febrero, perdón. Está preparada para comer con... ¿Qué significa eso? Una represión, despidos masivos, porque la grasa viene. Y en este momento están regalándonos todos, han hecho hasta préstamos para confundir al pueblo y aprovecharse de la gente humilde. Y yo por eso envío esta comunidad, porque todos somos meritados y esta comunidad no creo que deje que esa culebra lo pueda abrigar. Así que no quiero aburrirlos mucho, pero un poquito de mensaje bueno, y yo les agradezco mucho por la invitación que nos han dado aquí los compañeros. Y pues piensen, razonen el día de las votaciones, porque ese es el futuro de esta comunidad. Gracias.
0: Bien, vamos a dejarle con Betillo. Va a cantarnos un par de canciones. Luego les voy a compartir un poco cómo va a estar de aquí para allá, porque es una hora con mucha actividad. Viene Betillo, ¿verdad? Alberto Rasco. Luego tendríamos una tribuna para que quienes no han tenido la oportunidad de dirigirse al público lo puedan hacer, así que vayan pensando ahí, mensajito, ¿verdad? Quienes quieran compartir con nosotros. Y luego tendríamos a los niños.
2: Excelente.
0: Nos espera el almuerzo. Vamos a compartir un pastel. Nos espera también parte de la reseña de Margarita Posada, que vamos a compartir este día. Así que, como les digo, una hora de mucha actividad. Así que, Betillo, bienvenido a Nuevo Guacho, que vamos a acompañar aquí con el micrófono.
3: Buenos días, tengan todos y
0: todas.
3: Buenos días. Espero que estén disfrutando de este bonito evento, ¿verdad? Que realiza la comunidad a todo el adulto mayor, ¿verdad? Qué bueno. Es muy bueno estar organizado, como dice mi Roselia, es importante las comunidades. Así quiero cantarles unas canciones. Recordar canciones viejitas, ¿verdad? Para que se recuerden de los tiempos de la época. Vamos a ver. Esto que se pide. Flor sin retoño, vamos a ver.
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0: Gracias, gracias.
1: Aprovechamos ahorita. Vaya, bien que hay otro artista ahorita que está preparando. Venga, Walter nos va a acompañar con una canción. Vamos a ver cómo tiene. Ah, con pista de liga. Gracias, Pino, muy amable. Vamos a.
2: Hola, buenas. Mire, me voy a esconder aquí porque tengo que cantar y leer para ir a leer los cantos. Así es que voy a cantar esta canción para mientras, pues quiero que conozcan al. Volumen maestro, volumen 10, decía la. ¿Quién decía? Volumen 10. Vamos a cantar esta canción viejita pero buena, de 1960. Espero que guste. Yo también no puedo, no soy artista como le digo nada, ¿verdad? Pero estamos, y bailo también, y las palmas, ¿verdad?

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1: Vale, vamos a ordenar entonces el escenario porque ya están los niños con nosotros. ¿Verdad? Ya están, vienen con energía. Bueno, amigos.

0: ¡Y ahora qué viene! ¡Rock and roll!
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0: porque gracias a los niños de la comunidad, ustedes dicen si están todos ahí, si no nos ubicamos como estábamos anteriormente, ¿verdad? Bueno, les comentaba que hay un espacio abierto para todos aquellos que quieran compartir un saludo, algún mensaje de ánimo a este comité de adulto mayor, que pueda hacer alguna representación que se les haya quedado, pues tienen la oportunidad también de aprovechar el espacio para dirigirse a los presentes. Así que lo que yo les voy a pedir es que, si me lo han pedido, ¿verdad?, y que sea una participación que ronde los 5 minutos, ¿verdad? Solamente eso sería, y aprovechar el espacio. Así que el micrófono está aquí, pueden venir a quien desee el pasillo. Con mucho gusto, pues, venga por acá. Va a romper el hielo, sí. Le va a llevar la hora, ya te dijeron que va a llevar la hora.
1: Buenos días, compañeros. Un gusto estar celebrando 17 años. Nosotros ahorita no somos ciudadanos todavía. El próximo año sí. Ahorita estamos vistos, sí, ¿verdad? Estamos sin poste, somos los más sin poste aquí. 17 años está cumpliendo el Comité del Adulto Mayor en Uruguay. Me siento hermanísimo estar aquí yo celebrando y agradecerle a todos los invitados que han tenido la, ¿cómo pudiera decirle eso? Esa dicha de estar aquí con nosotros y acompañarnos. A la doña Miriam, con mucho gusto, doña Miriam, que tenía días en la huerta. Y chica, agradecerle a la Unidad de Salud que está con nosotros. Y a todos los invitados que han venido, a ti, a Moisés, a Loisa, por supuesto, ¿verdad? Entonces nos merecemos un aplauso, ¿no creen ustedes? Esta es la vida de nosotros. Miren, yo quiero recuperar ciertas cositas históricas que tenemos como comunidad. Y una de las cosas es la atención a la salud mental de nosotros como comunidad. Hace años, antes de que naciera este comité de adultos mayores, Monseñor Romero, se seleccionaron, no sé cómo, pero sí hubo un colectivo de compañeras que fueron a la universidad, a la UCA, a capacitarse en el área de salud mental. Y entonces eran como 6 o 7 compañeras las que fueron a la UCA, y el contacto para ir a la UCA, quien daba alojamiento y alimentación, eran los compañeros de Asisán. Ese es un dato histórico que hay que recuperar y mantenerlo vivo. Y luego, después de ese colectivo que se preparó en esa área de la salud mental, se dedicaron al trabajo. Uno a trabajar con el adulto mayor y otro a trabajar con los niños. Eso fue al principio.

Luego hubo otro esfuerzo con el adulto mayor. Pero hubo un tercer esfuerzo que ese también hay que ponerlo en consideración, porque el Fondo de Protección de Lisiados allá por el 2004-2005 impulsó un programa de salud mental para tratar a todos los compañeros que habíamos quedado lisiados de guerra del conflicto que pasó. Y entonces fueron años los que estuvieron ellos como área de salud mental atendiendo. Si me atendieron a mí ellos, lo que yo estaba aprendiendo en eso, tenía que poner y socializarlo también con mi familia. Hubimos más de 40, casi 45 compañeros lisiados que recibimos atención en salud mental por año. Y eso nos hace nosotros haber superado un montón de traumas que teníamos y un montón de cosas que teníamos ahí que nos impedía de poder desarrollarnos. Entonces, tuvimos la oportunidad de que nos visitaran, no uno, sino varias psicólogas y psicólogos en esa área. Y tuvimos la suerte de que vinieron dos psiquiatras. El doctor Salazar, que había sido director del hospital psiquiátrico, y vino en dos oportunidades a trabajar con nosotros. Y luego vino otro médico, y este era psiquiatra también, pero de un psiquiatra más popular de los populares, porque él se enganchó rapidito a nosotros, que el doctor, ya se me olvidó el nombre, pero la verdad es que vinieron dos psiquiatras. Pues quiere decir que esos son datos históricos que uno no los puede olvidar en esta comunidad, porque son parte de ese proceso de formación y de capacitación que nosotros tuvimos. Y en mi caso personal, pues yo agradezco a todos esos profesionales de la salud mental que vinieron y nos ayudaron en aquellos momentos y ahora nos siguen ayudando ya bajo la responsabilidad del doctor René Cornejo, de la licenciada Hernández y los especializados que vienen de Berlín, y ahí también tiene atención psicológica cada tres meses, pero bien, y son buenos. Son buenos. Yo soy paciente de esa área de salud mental y me gusta trabajar porque me ayudan muchísimo a mí para mantenerme aquí. Entonces yo solo quiero puntualizar de que es necesario que nosotros los adultos mayores tengamos una atención, no de privilegio, porque yo que la he tenido. Yo puedo decir que he tenido una atención de privilegio en esa área, pero sin pedirle a René, como médico de familia que tenemos aquí, a la licenciada Hernández y a todo el equipo de salud que nos acompaña también aquí, que nosotros los adultos mayores merecemos un tratamiento, un acercamiento permanente, tanto en las familias, de los que hay, como colectivamente también que lo hace la licenciada. Porque es importante que nos atendamos en la salud mental, porque nosotros somos seres humanos y actuamos y nos movemos por sentimientos y emociones. Y nosotros, los adultos mayores, también sufrimos de depresiones. Hablar de depresión es una cosa bien aguda, porque ahí está. ¿Y por qué nos deprimimos? Bueno, miren, nosotros como adultos mayores tenemos enfermedades. Yo soy un enfermo crónico, diabético, hipertenso, y estoy controlado, gracias a Dios, me controlo. Ya vemos más diabéticos aquí, más hipertensos y jóvenes también, que necesitamos esa atención, que esos medicamentos nunca faltan en la unidad, de salud, para que nosotros no tengamos que ir a gastar o ir a los hospitales, sino que aquí podamos tener. Ese es el fin del eco comunitario, de acercar la salud al ciudadano, a nosotros aquí. Y gracias a Dios, es una bendición también, que hay que decirlo, de que el médico de familia que tenemos nació en el refugio, se crió parte del refugio, aquí en la comunidad, tuvo la oportunidad de ir a estudiar medicina a Cuba, y un médico graduado en Cuba es un médico para mí sagrado, porque el que estudia medicina, el que estudió medicina en Cuba, sabe que tiene que tener un alto sentido de humanismo,

0: Esa es la parte más importante del médico de familia. O sea, un médico que solo busca dinero, que solo busca ver al paciente y no platicar con el paciente, no tratarlo como debe de ser como ser humano, pero lo ve como mercancía, como una posibilidad de hacer dinero, con los mecánicos de carro, que le llevan un carro, medio lo revisan, dentro de 15 días, dentro de un mes, hay que llevar el carro otra vez, y muchas veces por lo mismo. Entonces, una vez siendo atendido por este personal especializado del que le hablo yo, uno sale motivado de una consulta. Motivado. O sea, yo salgo alegre de una consulta, dándole la mano a los que están, a los demás pacientes. No vengo con la cara arrugada, o frustrado por la regañada que el médico me ha dado. Porque también el médico tiene todo el derecho de decirle a uno, mire, usted no hace caso, usted no obedece las indicaciones que yo le estoy dando. Y nosotros, viejos, a veces somos rebeldes. Somos rebeldes. O sea, no seguimos a pie de la letra los diagnósticos, el tratamiento que nos damos. Y por eso es que estamos así, por ejemplo, por inconformes. No, es que ese médico no sirve, no es que... Mejor me voy para afuera. Es más vergón para muchos ir a pagar al hospital San Francisco, al hospital allá, donde están haciendo negocios de la medicina, que estar aquí. Entonces, yo ya me pasé quizás de los 5 minutos, pero les agradezco mucho que les diga que sigamos adelante, no bueno, vamos a cumplir 18 años y vamos a sacar el Luis.
1: Gracias, don Silvio. Muchas gracias. ¿Alguien más? ¿Alguien más que quiera compartir un mensajito para el Comité de Adulto Mayor? ¿O los mismos adultos mayores que quieran compartir una experiencia? Aquí está el micrófono.
2: Bueno, ya no voy a saludar porque ya lo saludé, ¿verdad? Nada más, Basilio puede dar un mensaje del médico, de todo. Pero yo voy a hablar de los procesos organizativos de la comunidad. Vean. La unión hace la fuerza. Y el proceso organizativo dentro de la comunidad es muy, pero muy importante. ¿Por qué? Porque de esa manera nosotros logramos muchas cosas estando organizados, ¿verdad? Podemos lograr muchos proyectos, y decía Roselia, y decía prueba de ellos, es esta casa. Y muchas cosas más que se han logrado. Así es que yo, mi pequeño llamado, organicémonos, participemos. Vean la organización de adultos mayores. Qué bonita está, que se hacen las reuniones, la licenciada Hernández nos acompaña y nos prepara mucho mentalmente, y eso es un gusto con ella. Entonces, pero aquí, déjenme decirle, este grupo y todo el que está organizado marcha por un solo camino, pero tenemos ave de otro nido. Tenemos ave de otro nido. Nos representa acá, fuera de acá. Tiene alas para otras organizaciones. No somos organizaciones, no sé cómo les puedo llamar. Entonces, tenemos personas, adultos mayores, que no nos acompañan en todos los espacios. Y es importante que nos acompañen. Que decidamos un solo camino, que no volvemos para otro lado. Que sigamos un solo objetivo, juntos, organizados, vamos a lograr mucho. Y esa es mi pequeña opinión. Pasen buen día, disfrutar de mi almuerzo. Felicidades.
1: Muchas gracias a la agencia Hernández. ¿Alguien más que quiera compartirnos anécdotas, experiencias vividas del Comité del Adulto Mayor? Puede hacerlo, ¿verdad? Y si no, pasamos a un siguiente punto que traemos ya preparado. Al tema. Bueno, les decía Vilma, Juana Rivas, Nos comentaba de que hoy también, orgullosamente, acá en la comunidad se festeja el cumpleaños de Margarita Posada, ¿verdad? Y por eso su altar, ¿verdad? Y las velas también en memoria de esa mujer que les acompañó, que bailó, ¿verdad? Con este grupo de adultos mayores, y yo me imagino que con muchos más de los que están aquí presentes. Así que, en memoria a Margarita, por ese cumpleaños, ¿verdad? Que no dudo yo que si estuviera físicamente, pues aquí estuviera también con nosotros. Así que, en memoria de ella, vamos a compartir un pastel, ¿verdad? Muy bien, aclarado entonces el punto. El pastel sería para celebrar ese cumpleaños de Margarita Posada, para celebrar los 17 años, ¿verdad? Y sellar este cumpleaños del Comité de Adultos Mayores por los niños también. Nos dice Vilma que son sin duda alguna el motor de seguir adelante, seguir luchando acá en la comunidad de Nahuatl. Así que vamos a entrar un poquito más a la mesa para que quienes quieran quedar en la foto del recuerdo lo puedan hacer. Vale, excelente. Vale. Perfecto. Bien. La logística está de la siguiente manera. El Comité de Adulto Mayor, vamos a todos los que lo integran, pues nos gustaría que estuvieran acá representantes de las organizaciones también que nos acompañan, amigos que quieran quedar en la foto del recuerdo. No lo duden, háganlo con mucha seguridad de estar acá con nosotros. Bueno, yo decía un pastel, pero son dos. Tres pasteles, muy bien. Bueno. Bueno, entonces, con confianza, por favor, con confianza, vénganse, porque vamos a cantar el cumpleaños feliz al Comité del Adulto Mayor, ¿verdad? Así que todos los integrantes vengan, amigos que quieran quedar en la foto del recuerdo, háganlo también. Acompañamos a este gran comité de adultos mayores de Nuevo Guacho en este momento especial. Quienes quieran, quienes puedan, ¿verdad? Vénganse. ¿Me tiene ahí el cumpleaños feliz en su repertorio? Ahí me dice para que Bendiga nos pueda acompañar. Bueno, ya nadie más se va a...

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Son las 10 de la mañana con 14 minutos. ¿Qué tal? Buenos días, ¿cómo están? Bienvenidos y bienvenidas a su programa No Te Claves. Es un gusto compartir ya un espacio más en este domingo 13 de septiembre, saludando a quienes ya se conectan con nosotros a la 92.1 FM. Hemos tenido durante la mañana la transmisión del espacio del programa que se desarrolló el día de ayer, de la programación de la actividad que se estuvo desarrollando el día de ayer en la comunidad Nuevo Guadalupe. 17 años de lucha y organización estuvieron desarrollando el comité de adultos mayores de esta localidad. Y no solo está conformado por adultos y adultas de Nuevo Guancho, sino también de acá, del casco urbano, distrito de Nueva Granada. Así que saludos especiales, felices 17 años. Y que la organización continúe, ¿verdad? Porque parte del rendimiento de una comunidad es eso, la organización. Si no hay organización, no se logra nada. Son las 10 con 15 minutos, continuamos con más acá. Quienes recién se van conectando, sean bienvenidos y bienvenidas.

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Son las 10 con 26 minutos, 10 de la mañana más 26. Nos están enviando ya sus textos. Buenos días, bienvenidos a No Te Claves.

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0: 15 minutos los que nos separan y puntualizamos las 11 de la mañana, algo de viento y sol, complacemos con mucho gusto, pero antes vamos a nuestra línea de WhatsApp, me dicen Elisa, puede programar música de Miguel Gallardo Corazón y no tengo más que esta canción de Bronco, feliz día a ustedes también aquí en el Alambre, saludos Elizabeth.
1: Hola, ¿cómo ha estado? Espero de que se encuentre bien de salud. Y pues, sí, como siempre, sonriente en el programa, Lisita. Quiero que me complazca con dos canciones, con Sergio el Bailador y Zapatos de Tacón, por favor. Soy una fiel oyente de San Dionisio.
0: Ay, con gusto. Fíjese que me estaba casi ahogando. Vaya, le complacemos con Sergio el Bailador y con Zapatos de Tacón en breves momentos. Son 15 y llegamos a las 11. Buenos días a usted que nos está sintonizando recientemente. Me dice, ahorita vengo de misa. Qué bueno. Yo siempre lo he dicho, es bueno dar gracias a Dios porque, imagínese, si no estuviésemos acá, es por la misericordia de Él, así que tenemos que ser agradecidos y agradecidas. 14 y llegamos a las 11.

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0: 11 con 12 minutos, 11 de la mañana más 12. A usted que nos sintoniza, ¿qué tal? ¿Cómo va? Buenos días allá en Iglesia Vieja San Dionisio.
1: Siempre te amaré de Industria del Amor. Y poneme ¿Quién soy yo sin ella? De Los Fugitivos, porfa.
0: Con gusto. De la Industria del Amor, Siempre te amaré. ¿Y quién yo sin ella? ¿Quién soy yo sin ella? ¿Quién soy yo sin ella? ¿Quién? Es exacto.

0: Me gusta la otra versión, permítame, vamos a buscarla. Pero mi orgullo no la deja.
1: Deja.
0: Dolor que permítame, me gusta. A mí me encanta con Diego Verdaguer. Es la original. Pero es que como no me dijo con cuál quería, así que yo voy a sonar la original. Y si no, ahí escríbame y dígame, no, yo la quería en banda. No, yo sé que es esta la que usted quería escuchar. ¿Quién de los dos? Complaciendo con gusto. 11:14. Buenos días. ¡Oh! Gente Capán me dice que me están escuchando.
1: Está ya.
0: Qué gusto, don Eric. Saludos, un placer.
1: Estoy pensando solo en ella.
0: 11:14. ¿Ya almorzó? ¿Todavía no? Yo casi. A usted que prepara el almuerzo, señora.
1: Pero mi orgullo.
0: Saludos.
1: Deja.
0: Señorita. Bueno, es que todos nos tenemos que incluir en la cocina. Más en un domingo para pasarlo en familia. O sea, entre todos cocinemos. Entre todos y todas. Y nos hacemos una gallinita asada. Qué rico. Miren, yo sueño con una gallina asada, pero no se deja agarrar esa gallina mía. O sea. Yo solo me voy con el cuento. Con el cuento de la sopa de gallina. Porque al final no puedo. No, no se deja. No se deja esa bandida. 11:15. Recuerde que eso de las 12 traemos el espacio religioso, transmitido desde Virginia. El Refugio. 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

0: Y en Iglesia Vieja San Dionisio me comparten ahí que están en estos momentos ya disfrutando de esos sagrados alimentos. Qué rico. ¿Qué es, Monchín? Cuénteme.
1: Sopa de gallina, sopa de gallina.
0: No la escuché, vamos a ver.
1: Sopa de gallina, mira esta sopa de gallina.
0: ¡Qué rico! Es que es sopita. Ay, mire, siempre se me escapó darle volumen. Sopita de gallina. Es que lleva, va así, mire, le voy a describir el platito que me acaba de enviar don Monchín.
2: Yo estoy tan
0: Yo le digo don Monchín.
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0: Ay, don Monchín, permítame, voy a bajarle aquí porque es que le bajé donde no era.
2: Porque está con otro. La mujer que
0: Mire, le voy a describir
2: buscó
0: ese
2: su
0: plato tan rico que me acaba de despertar el hambre.
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0: Es un arrocito
2: ¿Cuántos
0: así aguado, como
2: recuerdos,
0: le decimos,
2: recelos?
0: ahí en la sopa, qué rico. Más unas papitas
2: Sin
0: y un trocito de pechuga asada. Dios mío, qué rico eso.
2: por ella, sí,
0: Mía María Ruiz,
2: soy yo.
0: como me la consiente don Monchimbea.
2: Por ella
0: En
2: soy.
0: serio que usted está en la gloria. Si ya me contó que se levanta tempranito a hacerle el desayuno,
2: Ella
0: a
2: sí.
0: tenerle todo listo. ¿Qué hijo? ¿Qué hijo?
2: Ella sí.
0: Tan agradecido con su madre. ¿Agradecido por qué? Bueno, porque una mamá que
2: Soy
0: lo
2: yo.
0: sacó adelante, que le dio la vida. Y mire cómo está respondiendo a toda esa bendición, don Monchín.
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0: Don Monchín es igual que un amigo que tengo que se llama don
2: así.
0: Miguelito Chávez.
2: ¿Cuántos más recuerdos más mira?
0: Fíjese que él también me comenta que
2: Sí.
0: cocina, qué rico.
2: Soy yo
0: Y
2: sin
0: es que
2: interés.
0: no siempre los hombres se incluyen en la cocina.
2: Y
0: Usted,
2: yo
0: tenemos todavía
2: quiero.
0: existe ese tabú.
2: Y no.
0: Que los hombres no, usted allá sentadito en la hamaca esperando
2: Por
0: o
2: él.
0: en el sofá viendo la televisión esperando que le sirvan la comida.
2: ¿Quién
0: Yo
2: sueña?
0: creo que ya en este siglo eso ya no debería de existir, ¿verdad?
2: Soy
0: Ahí todos incluidos en la cocina. Que
2: ella.
0: hay que picar papas, pues
2: Y
0: las picamos nosotros los hombres y nosotras las mujeres.
2: no.
0: Unos haciendo cada cosa. ¿Sí o no?
2: No.
0: Que debe de ser así. Como dice la canción, ¿quién soy yo sin ella? Imagínense, ¿y entonces? ¿Y entonces por qué las dejamos hacer solas la comida? ¿Por qué las dejamos preparar solas el almuerzo? Vamos a conquistarlas. Así deberían de decir los hombres. Así. Ya no les puedo dar más pistas. Ya no. Ya no les doy más pistas porque en realidad van a decir, Elisa está buscando un hombre así. No, no es cierto. No es cierto usted. Como dice la canción, sola con mi soledad. Así me siento feliz. En la cabina de Canal hay soledad, por eso estoy diciendo eso. Saludos allá en Usulután, me dice la familia Ortiz que me está sintonizando. Hola. Buenos días. Hola. Buenos días. Fíjese que me está hablando la persona que me envía corazoncitos, que me envía florcitas, que me envía, ¿qué más usted? Tacitas de café. Pero no, solo se queda escuchándome, no quiere que yo le escuche. Y yo necesito saber quién es. También queremos escucharle y contarle aquí a la audiencia quién es, quién nos sintoniza, en qué lugar.
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0: Es un oyente secreto. Es un oyente secreto. 11:27. ¿Aprovecha usted que almuerza?

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0: 21 minutos y puntualizamos las 12 del mediodía, casi nos vamos. Esto va tan, pero tan rápido que casi no nos está dando tiempo para complacer a todos. ¿Qué tal, don
1: Hija,
0: Amílcar?
1: quiero que ponga la canción de la mujer de piedra con Bronco.
0: Mujer de piedra, claro que sí, con gusto. En breve le suena. Buenos días.
2: Buenos días, Lisa, bendiciones. Creo mucho, creo que escucho el nuevo bacho, los mangos, Rafael. Pues en dos ocasiones. Patria querida, este Hernández.
0: Las mujeres divinas no se la puedo sonar, fíjese, porque en este espacio no entra, pero la otra, ¿cuál dijo que era usted?
2: Patria querida, patria
0: Patria
2: querida.
0: querida, patria querida. Esa sí, pero la otra no se la podré sonar. Saludos, Rafa, a ti, a Cristian también. Se han perdido ese cipote. A saber qué se habrá hecho. De seguro anda de rompecorazones. 19 y llegamos a las 12. Feliz provecho a usted que almuerza.

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1: Y bueno, yo con este tema me voy a despedir agradeciendo a cada uno de ustedes que se han conectado a este programa. Les voy dejando ya porque a las 12 en punto tenemos el espacio de El Refugio. Así que la invitación es que para que puedan escuchar Palabra de Dios. A quienes ya están almorzando, feliz provecho. Mientras tanto, les dejo la invitación para que sigan en sintonía nuestra. A las 3 de la tarde viene el compañero Adonai Barrera con el espacio de Regreso a los 80s, transmitiendo en vivo. Así que ahí lo pueden sintonizar en la 92.1, en el Facebook de Adonai Barrera. Y por supuesto a través de nuestro sitio web www.iscanal.org. Ahí podrás sintonizar música de los 80s. Un placer, feliz domingo para todos y todas. Si van a una tarde de fútbol, lleve su paraguas. Una, para que se proteja de los altos rayos del sol. Y dos, porque hay probabilidades de lluvia para la tarde. Así que pendientes, atentos y será hasta un próximo programa. Un gusto. Feliz domingo para todos y todas.

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1: Versículo 21. Queriendo yo hacer el bien, hallo esta ley.
2: 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Y para Él son todas las cosas. A Él sea la gloria por los siglos. Amén. ¿Por qué no se pone en pie y le da un fuerte aplauso al Señor? Así que oramos y tenemos todo este tiempo delante de Él para que sea Él ministrando nuestra vida. Padre, gracias porque tú has sido bueno, Señor. Tú siempre eres bueno, Padre. Gracias porque un domingo más, Señor, estamos aquí para decirte que te amamos, Señor. Para decirte gracias por todo lo que nos has permitido vivir en esta semana, Dios. Y que vamos a empezar una nueva semana, Padre, pero queremos ponerlo todo delante de ti. Señor, nosotros reconocemos que sin ti no somos nada, Señor. Gracias por este día, Señor. Gracias por lo que estamos aquí, Señor, y por lo que todavía no ha llegado, Dios. Que seas tú cuidándolo y trayéndolo conmigo aquí a este lugar para exaltar tu nombre juntos, Señor. Padre, tu palabra entre nuestro corazón y nuestra mente, y que podamos aprender y poner en práctica, Dios. Ponemos la alabanza delante de ti, Señor. Y también te pedimos perdón, Señor, porque sabemos que te hemos fallado, Dios. Tú lo sabes, tú nos conoces, Señor, tú nos has creado. Padre, estamos delante de ti un día más para cantarte y adorar tu nombre. Gracias por estar aquí, Señor, en Cristo Jesús. Amén. Así que nos acompaña.

Señor, amado, sabiendo que hasta aquí Él nos ha cuidado. La alabanza dice que solamente Él es el único digno de adorar. Hazme que quizás no se muestra delante de Él. ¿Cómo está tu corazón? ¿Cómo quisieras que fuera tu vida mostrada delante del gran Yo Soy, el Rey de Reyes, el Señor del Señor? Una vida totalmente diferente cuando venimos delante de Él y lo adoramos. Gracias, Señor.

adorar. Usted y yo hemos llegado a este lugar porque sabemos que Él es digno de todo, ¿verdad? Y Él se merece la gloria. Nada nos toca a nosotros. Todo es de Él. Qué hermoso tema. Dios te bendiga, hermanos. Qué lindo poder estar en la casa del Señor. Dios le bendiga a la gente que está escuchando. En el domingo teníamos un gran grupo, ¿verdad? Y damos gloria a Dios por la gente que está llegando a la iglesia, la gente que hoy quizás no puede llegar, los que quizás tienen el camino todavía. Que el Señor le bendiga. Extrañamos a varias familias ahora aquí en la iglesia como tal. Un saludo para los que quizás no están escuchando, mirando en esta tarde. Yo espero que tú pongas listo para escuchar la palabra del Señor. ¿Cuántos vienen listos? La semana pasada pude hablar con algunos hermanos acerca de situaciones, ¿no? De lo que Dios nos habló, por decirlo así, de lo que fue la prédica del domingo pasado. ¿Cuánto les habló el Señor? Porque yo sé que a varios y varios al final también pudieron hablar y decir: pastor, la verdad es que Dios me habló. Y qué lindo cuando podemos tener nuestro oído para escuchar la voz de Dios. Pero qué triste también es cuando a veces venimos a la iglesia y nos vamos como llegan. Qué triste, ¿no? Porque nuestro interior está saturado de tantas cosas que no hay espacio para escuchar la voz de Dios. Yo quiero que hoy tú le digas al Señor, y quiero invitarte a que te pongas en pie y le podamos decir a Dios: Dios, quita lo saturado, quita mi corazón ahora y permítame escuchar. Pues ponte de pie y dile al Señor: Señor, quiero escuchar tu voz. Ahí donde tú estás, dile: no permitas que me pierda la oportunidad de escuchar tu voz. Quita toda distracción, todo lo que interrumpe para escucharte. Permíteme escuchar lo que tienes para mí en esta hora. Señor, permíteme escuchar tu voz. Aclara nuestro oído. Limpia nuestro corazón. Para poder, Señor, estar atentos a tu voz. Bendice este tiempo. Bendice más todo. En el nombre de Jesús te lo pido. Amén y amén. Pueden tomar asiento, hermanos. Qué bueno que está el hermano Jasón también con nosotros ahora, aunque también ya se nos va, porque la verdad que me parece que volvió a la andada. Ya estábamos contentos que se había quedado quieto, pero qué difícil. Pero estamos muy contentos, Jasón, que seguimos orando por esa plenitud de sanidad en cuanto a todos esos cambios, ¿no? De el contraste del cuerpo, porque a veces anda bien y a veces anda bastante bajoneado, ¿verdad? Por eso también. Y hermano, quiero, antes que se me olvide, también quiero recordarles que este sábado es lo que es el evento que la Convención Bautista, la RBCB, hace todos los años, ¿verdad? En esta parte, ¿no? Como tal, en lo que es Virginia. Y nosotros como iglesia que estamos cerca, y que de hecho en la ciudad de John Richmond es donde se celebra lo que es la conferencia renovada. Quiero invitarles a los que todavía no se han inscrito y quieren inscribirse, que pueden hablar con la hermana Jennifer, si no pueden hacerlo, para asistir. Van a haber talleres de misiones, talleres para jóvenes, para mujeres, para hombres. Van a haber también conferencias de predicaciones, que la verdad que todos los años es una bendición. Solamente si no vas, no te das cuenta la bendición que es poder ir a un evento como tal. Así que los insto para los que tienen la oportunidad de ir, de aprovechar esta tremenda oportunidad. Y no quiero olvidarme también de mandar saludos a la gente que siempre está escuchando este programa, a los que están en la transmisión allá de Radio y Canal. Mandamos un saludo enorme para toda la gente que está con nosotros todos los domingos, de 12 del mediodía a 1 de la tarde, que transmiten este programa desde acá, desde Estados Unidos. Somos la Iglesia del Refugio y mandamos un abrazo para la gente que les escucha
muy bien. Ahora sí, ¿cuántos están listos para escuchar la palabra del Señor? Amén. Yo quiero que vaya conmigo al libro de Génesis, en el capítulo 3. Génesis, capítulo 3. Y es una historia que, además que usted abre la Biblia, yo no sé cuál es el título que le aparece en este capítulo 3. Voy a preguntarle a algunos suyos, porque sé que algunos han visto traducciones distintas. ¿Cómo aparece el título ahí, hermano Lucas, en tu Biblia? ¿Perdón? La caída del hombre. Bien, hermanos, ¿cómo les aparece a ustedes acá? La desobediencia del hombre. Quizás les van a decir que cómo aparece su traducción, el título que tiene arriba. O que se le, le ponen ahí. El hombre y la mujer pecan. Así que la caída del hombre, la desobediencia del hombre y el hombre y la mujer pecan. ¿Verdad? Coinciden los tres títulos que le ponen ahí, ¿no? ¿Verdad? Con lo que es el tema y de lo que se genera la historia. Y la historia la conocemos mucho, ¿verdad? Que de hecho todavía muchos de nosotros nos quejamos de esa desobediencia, donde conocemos la historia de Adán y Eva. Pero yo quiero llevarlos ahora de esta historia a algo práctico de nosotros en estos tiempos. Porque hay una verdad de la que nosotros somos

entendemos que y reconocemos que siempre hay alguien a los cuales nosotros escuchamos. ¿No es así? Siempre tenemos desde el esposo, una hija, la mamá, el papá, un buen amigo, una buena amiga, compañero de trabajo, pero yo sé que tú tienes a alguien con el que tú te relacionas constantemente y escuchas. Ahora, yo quiero que usted piense en esta historia. La historia de la caída del hombre, la historia de la mujer y el hombre pecan, la historia de, ¿cómo dice el título? La desobediencia del hombre. ¿Qué tiene que ver esto con las personas que nosotros escuchamos? Y yo lo quiero llevar a que tiene que ver mucho. Hay mucha gente a nuestro alrededor que impacta no solamente nuestra vida, sino también nuestras decisiones. ¿Me escuchó? No solamente tenemos gente a nuestro alrededor que no solamente impacta nuestra vida por saber cómo viven, ¿verdad? Por saber cómo ellos son, sino también impactan en las decisiones que nosotros tomamos. Hay un dicho que dice, dime con quién andas. ¿Y qué dice la otra parte? Y te diré quién eres. No tiene nada que ver con la predicación, pero más o menos para poner en contexto. Y aquí voy con esto. Quiero que vayas conmigo y leamos una palabra en Génesis capítulo 3. Vamos a mirar Génesis capítulo 3, del versículo 1, quizás hasta el 20, 21, el versículo como tal. Y dice la palabra del Señor así. Déjenme dar un poquito el contexto para lo que usted entienda, porque acá llega directamente la serpiente. Pero si usted va a Génesis capítulo 1, capítulo 2, la Biblia dice que Dios creó todo. Creó los cielos, ¿verdad? Creó la tierra y creó las aguas, ¿verdad? Y separó, ¿verdad? Las aguas de la tierra, la tierra de las aguas, y creó las plantas y los animales, los peces del mar y todo, y todo, todo. Y después aparece en esa creación divina que Dios creó al hombre. Y creó un huerto, que le llaman, donde él decidió que el hombre iba a vivir ahí. Pero con el tiempo se dio cuenta que aunque este hombre tenía, ¿verdad?, dominio sobre las aves, sobre los animales, sobre los peces del mar, se dio cuenta que el hombre necesitaba compañía. Y a raíz de eso, Dios creó a la mujer. Y fue, ¿verdad?, ahí donde se da que Dios creó a Eva. Y con ese nombre que Dios le pone, y creó al hombre que es Adán, que fue primero, y que en la costilla de Adán, Dios hace que aparezca Eva. Porque se dijo que el hombre estaba totalmente solo y que necesitaba ayuda. Adán se alegra porque dice, wow, esta sí es carne de mi carne, así que esto era lo que yo necesitaba. Y en ese huerto hermoso, Dios creó todo para que el hombre y la mujer vivieran felices para siempre, como los cuentos de Adán. Resulta que en eso Dios les dice, miren, todo esto les he preparado para ustedes, pero hay condiciones muy específicas. Ustedes tienen libertad de hacer todo, pero hay dos árboles que yo les quiero prohibir y les quiero decir que ustedes no los pueden tocar. Y Eva y Adán, por un momento, escucharon a Dios. Pero cuando usted va, ahí mismo donde le dije, a Génesis capítulo 3, versículo 1, dice la historia lo siguiente. Pero la serpiente era astuta más que todos los animales del campo que Jehová Dios había hecho. La cual dijo a la mujer, con que Dios os ha dicho, no comáis de todo el árbol del huerto. Y la mujer respondió a la serpiente, del fruto de los árboles del huerto podemos comer. Pero del fruto del árbol que está en medio del huerto, dijo Dios, no comeréis de él, ni le tocaréis. Porque, dice, para que no muráis. Entonces la serpiente, el versículo 4, dice, dijo a la mujer, no moriréis. Sino que sabe Dios, que el día que comáis de él, serán abiertos vuestros ojos y seréis como Dios, sabiendo el bien y el mal. Y vio la mujer que el árbol era bueno para comer, y que era agradable a los ojos, y el árbol codiciable para alcanzar la sabiduría, y tomó de su fruto y comió. Y dio también a su marido, el cual comió así como él.
Entonces fueron abiertos los ojos de ambos y conocieron que estaban desnudos. Entonces cosieron hojas de higuera y se pusieron delantales. Y oyeron la voz de Jehová Dios que se paseaba por el huerto al aire del día. Y el hombre y la mujer se escondieron de la presencia de Jehová Dios de entre los árboles del huerto. Mas Jehová Dios llamó al hombre y dijo: ¿dónde estás tú? Y le dijo, y él respondió: oí tu voz en el huerto y tuve miedo, porque estaba desnudo y me escondí. Dios le dijo: ¿quién te enseñó que estaba desnudo? ¿Has comido del árbol del que yo te mandé que no comieses? Y el hombre, como Marcos y Gonzalo y Lucas, dijo: la mujer que me diste por compañera me dio del árbol y comí. Entonces Jehová Dios dijo a la mujer: ¿qué es lo que has hecho? Y dijo la mujer: la serpiente me engañó y comí. Y Jehová Dios dijo a la serpiente: por cuanto hiciste esto, maldita seas entre todas las bestias y entre todos los animales del campo. Y sobre tú, dice, pecho andarás y polvo comerás todos los días de tu vida. Y pondré la amistad entre ti y la mujer, y entre tu simiente y la simiente suya, esta te herirá en la cabeza y tú te herirás el calcañar. A la mujer dijo: multiplicaré en gran manera los dolores de tu preñez. Con dolor darás a luz a los hijos, y tu deseo será para tu marido, y él se enseñará de ti. Y al hombre dijo: por cuanto obedeciste la voz de tu mujer, y comiste del árbol del que te mandé diciendo: no comerás de él, maldita será la tierra por tu causa. Con dolor comerás de ella todos los días de tu vida. Espinos y cardos te producirá y comerás plantas del campo. Con el sudor de tu rostro comerás el pan hasta que vuelvas a la tierra, porque de ella fuiste tomado, pues polvo eres y al polvo volverás. Y amó Adán el nombre de su mujer Eva, por cuanto ella era madre de todos los vivientes. Y el versículo 21 dice: y Jehová Dios hizo al hombre y a su mujer túnica de pieles y lo vistió. Y esta es la historia, después usted puede seguir leyendo. Pero qué tremenda historia. ¿Se acuerda que le dije que al comienzo que las personas que, con las que nosotros convivimos muchas veces tienen influencia en nuestras decisiones? Acá tenemos un claro ejemplo de Eva y de Adán. La Biblia dice que Dios creó a todos los animales, creó a Dios y le dio al hombre, ¿verdad? Una vez que creó al hombre, la autoridad sobre estas bestias del campo, animales y todo. Pero hay algo interesante, y es que cuando nosotros dejamos de escuchar lo bueno, que aunque lo que escuchemos parece que es bueno, siempre trae algo que nos va a doler, no solo por un momento, sino por toda la vida que Dios nos permite. En el ejemplo de Adán y Eva, tenemos que Dios le había dado a ellos todo y tenían todo. Hermanos, cuando yo estaba mirando esta historia y cuando yo estaba preparando este sermón, el Señor me recordó de muchas amistades aún de mi vida, de cómo la influencia de la gente que escuchamos tiene tremendo impacto para nosotros. Y a veces vienen como la serpiente, que parece que son amigos, amigas, que endulzan nuestros oídos, pero cuando nos miran en problemas, esto desaparece. ¿Te ha pasado alguna vez que has tenido gente que te ha dicho: ¿por qué no hacen esto? Y de repente estas personas llenan tanto. Espero que en el refugio nadie le haya pasado esto. Pero yo tengo gente que sí le ha pasado. Tengo familia que he estado con ellos y que han tomado la decisión de escuchar, de que han tenido todo como Eva y Adán en el huerto, pero decidieron escuchar.

extraña como la serpiente, y eso lo llevó al precipicio, a la destrucción. Por eso yo quiero preguntarte en esta tarde, hermanos, ¿qué voz estás escuchando en estos tiempos? Porque mire, la serpiente, la Biblia dice que fue astuta. Y la palabra astuta quiere decir muchas cosas. Es alguien experto en tratar de confundir. La palabra astucia es alguien que viene para confundirte, para llamar la atención y para que tú le prestes a tal persona o a tal conversación la máxima importancia y tú quieras saber más acerca de lo que esta persona te quiere decir. Así que la serpiente que fue astuta, ¿dónde? ¿A quién le habló la serpiente? ¿Le habló a Adán o a Eva? A Eva. Le habló a Eva. Y uno se pregunta, ¿por qué no le habla a ella a Adán? Algunos dicen, porque era más fácil confundir a la mujer que al hombre. ¿Qué piensan, varones? Es más fácil confundir a la mujer o al hombre. Es parejo, ¿no? Pero qué interesante, que la mujer tenía tiempo para escuchar a la serpiente sin darse cuenta que ese momento que le dio a la serpiente iba a traer como consecuencia no solamente la vida para ellos como tal, sino para las generaciones donde usted y yo formamos parte de este día de hoy. El miércoles pasado estábamos mirando el Evangelio de Marcos y llega una parte que fue la última parte que estábamos en el estudio de los martes, de los miércoles, perdón. Y estamos mirando de que Jesús iba a ir con los discípulos hacia otro lugar. Y antes de ir, él le dice ahí en Mateo, en Marcos capítulo 8, él le dice que a los discípulos, él le dice, miren, dice, tengan cuidado de la levadura de los fariseos. En el contexto de la historia, los discípulos pensaron que Jesús estaba hablando acerca de por qué ellos no llevaban comida. Pero no, Jesús estaba hablando acerca de que tuvieran cuidado de la influencia que los fariseos tenían en el tiempo con la gente, de cómo los fariseos venían a hablar mal en contra de Jesús, a solamente a señalarlo, a acusarlo de todas las cosas que según ellos Jesús hacía mal. Y entonces Jesús les dice a los discípulos, mirad y guardaos de la levadura de los fariseos y la levadura de Herodes. Qué interesante. Y a raíz de que yo estaba hablando acerca de Génesis capítulo 3, me estaba hablando acerca de debemos de tener cuidado de la gente con la que nosotros nos relacionamos todos los días. Porque, hermanos, hay muchas serpientes alrededor nuestro queriendo impactar nuestras decisiones para que lo que tú estás por hacer o por alcanzar se te derrumbe. Y ten cuidado también si a veces tú no serás la serpiente, mi querido hermano. Porque muchas veces tú puedes estar en el lugar opuesto y tú puedes ser la serpiente. ¿Me estás entendiendo? Que tú puedes influir para mal a otros. Ten mucho cuidado. La Biblia dice la serpiente que era más astuta. Engañó a él. ¿Se imaginan? Cuando Adán y Eva lo tenían todo. Yo quiero que pienses por un momento. ¿Ha habido alguna vez alguien que ha influido en tu vida? Aparta a Dios. Piensa en la amistad, la gente con la que te relacionas en el trabajo, en la escuela, en la academia, a donde quiera, en tu comunidad, en el grupo de fútbol. Piensa en la gente que es de influencia para ti. ¿Alguna vez has tomado decisiones por escuchar la corriente de ciertas personas?

serpiente sabía que si lograba que Adán y Eva desobedecieran a Dios, comiendo del árbol del conocimiento del bien y del mal, el pecado estaría en su vida y su relación con Dios sería quebrantada. Y es lo que dice. Él sabía. Hermano, en la sociedad en la que estamos viviendo, usted mira relaciones quebrantadas, familias separadas, pleitos continuos con hogares, porque en vez de escuchar a Dios, escuchamos una serpiente. Y todo comienza con un susurro al oído, con palabras que parece que son suaves y que tienen tremendas y buenas intenciones. Y sabe, cuando usted mira esta historia, usted podría pensar que la serpiente tenía la razón. Sí, a veces hay personas que tienen la razón para venir y querer decirnos algo, pero sabe, eso no me lleva a mí a obedecer a tales personas y deshonrar lo que Dios me ha dicho que debo y que no debo hacer. ¿Me entiende? Porque nada y nadie está por encima de la autoridad que Dios tiene sobre nuestra vida. Satanás, la serpiente sabía que si Eva le ponía y le prestaba atención, ella iba a caer. Ella iba a desobedecer a Dios. Lo triste de todo esto, mis queridos hermanos, es que cuando nosotros escuchamos las voces de nuestro alrededor y dejamos de obedecer la voz de Dios, esto implica que va a haber en nuestra vida consecuencias que no solamente van a ser para nosotros los que escuchamos la voz de la serpiente, sino para los que están y que forman parte de nuestra descendencia. Que no tiene nada que ver. Pero te has puesto a pensar que a veces tus decisiones han llevado a que otros sufran. Yo creo que aquí nadie, yo sé que aquí en el refugio tenemos gente sabia y que cada vez que vamos a tomar decisiones le decimos a Dios, Dios ayúdame porque estoy por tomar estas decisiones. No, la verdad es que todos nos hemos equivocado, mis queridos hermanos. Todos alguna vez hemos tomado decisiones que no nos hemos puesto a pensar de que por el momento sonaron tan bien porque parecía que la fruta nos llamaba y que yo tenía que probarla. Pero sin darme cuenta que el saborear de esa fruta iba a traer dolor continuo, día y noche, para la gente que depende de lo que yo haga. Porque hay gente que depende de hermana Angélica, hay mucha gente que depende de su nieto, ama a la hermana Dulce, hermano Lucas, hermano Enrique, todo. Tenemos gente que depende de nosotros. Y la gente que está a nuestro alrededor, cuando mira que todo está bien en tu vida, va a tratar de confundirte de tal manera que te va a llegar y te va a sonar que lo que te está diciendo tiene razón. El apóstol Pablo en 1 Tesalonicenses capítulo 5, versículo 21 dice, examinarlo todo, retener lo bueno. Dice, escucha. Imagínense si Eva viene estando escuchando a la serpiente, y la serpiente dijo lo que tenía que decir. Y yo diciéndole, ¿sabes qué? Gracias por lo que me ha dicho. Pero sabes, el que nos ha creado todo esto, nos ha prohibido y nos lo vamos a hacer. ¿Verdad que Eva lo hubiera podido hacer? Si no hubiera podido ser Eva. Si Eva hubiera escudriñado y decirle, bueno, no me conviene porque Dios ha sido tan claro. Él ha dicho que el día que nosotros desobedezcamos, ese día a nosotros nos va a ir mal. Pero Eva no pensó en las circunstancias ni en las consecuencias, sino ella escuchó la voz suave de la astucia con la que la serpiente apareció. Dice el versículo 7, entonces fueron abiertos los ojos de ambos una vez que comieron del fruto y conocieron que estaban, ¿qué dice que estaban? Desnudos. Mi pregunta es, ¿creen que antes de comer la fruta ellos estaban con ropa? ¿Qué piensan? No. Ellos andaban desnudos. Como Tarzán en la selva. Ellos andaban desnudos. Pero el pecado no había entrado a ellos, así que ellos vivían tal como Dios los había creado. ¿Me están entendiendo? Ellos vivían como Dios los había creado. Así que no
No sé si a ustedes les ha pasado que alguna vez, al estar en un lugar donde sobran cosas negativas, escuchen, críticas, donde sobran

que tú escuchas influye en tu vida. ¿Me estás entendiendo? Influye tanto que llevas a casa que no te das cuenta. ¡Wow! Esta conversación influyó tanto y no debería de influir en tu vida, pero la atención que tú le das como Eva te lleva a que eso influya de tal manera que haga que entre tus hijos piensen y hagan lo que tú haces. ¿Me estás entendiendo? Hasta eso Satanás se aprovecha, porque es en los pensamientos donde Satanás toma control de nosotros y a veces no nos damos cuenta. Muchas veces vienen voces a nuestra mente que no solo hablan mal de otros, voces que no tienen memoria de dolor, voces que al escucharlas nos meten en la oscuridad, voces que nos hacen tener dudas, voces que nos hacen tener miedo, voces que nos hacen a veces hasta perdonar. Cuando tú te enfocas en alguien y te dicen, este no se merece perdón, este no se merece perdón, te encierras y sabes, estás escuchando la voz de la serpiente. ¿Me estás entendiendo, hermano? Estás escuchando la voz de la serpiente. Ten mucho cuidado, porque Satanás le encanta que te encierres en la falta de perdón. A Satanás le encanta que guarde resentimiento, incluso que escuche voces que te lleven a pensar lo peor de los demás y que te creas mejor tú que los demás. Satanás estaba influenciando tanto en Eva cuando Eva decidió escuchar, que le dijo a Eva, no es que vas a morir. Él le dice, si tú comes de eso, lo que pasa es que Dios no quiere que sea como quiere, como Dios. Como Dios. Y suena lindo. ¿Cuántos de nosotros queremos ser como Dios? Cuando se trata de mostrar amor, de mostrar perdón, ¿verdad? Todos queremos ser como Dios, queremos amar a la gente incondicionalmente, queremos ponernos en hacer lo que Dios quiere que hagamos, porque queremos parecernos a Él. Pero en esta ocasión, las palabras de la serpiente no eran, te vas a parecer como a Dios. Era que cuando tú lo hagas, lo que no sabes es que esta oferta viene envuelta con algo que te va a sorprender. Te va a sorprender. Y sabe, otro de los ejemplos de la Biblia es que cuando Jesús fue llamado a los 30 años después que fue bautizado, dice la Biblia que fue llevado al desierto, y en el desierto apareció este mismo personaje. Y le dijo cosas bastante parecidas a las que Eva escuchó a miles de años antes. Pero ¿sabe cuál fue el ejemplo o la respuesta? Que Él sí nos enseñó a nosotros. Para que tuviéramos cuidado de escuchar, porque a veces las ofertas que parecen que son buenas, hermano, no son buenas. Cuando tú miras a los dealers de carros nuevos que tienen una oferta y te dicen, mira, el carro cuesta tanto, y si tú te lo llevas en tanto, y mira, tú simplemente ves, no importa cuánto tienes, tráelo, y tú te llevas el auto. Y el carro cuesta tanto. Y una vez que tú firmaste, lo que te dijeron no tiene nada que ver. ¿Alguien le ha pasado eso? Levante la mano. No tiene nada que ver. Así es Satanás con nosotros. Y Satanás llegó a Jesús y le dijo, mira, tienes hambre. Y Jesús, claro, tenía 40 días. Y Jesús dice, sí, tengo hambre. Dice, pero es fácil. Solo dile a las piedras que se conviertan en pan y tú puedes saciarte. Lo que Satanás no sabía era que estaba confrontando al Hijo de Dios. Y la respuesta de Jesús fue, está escrito, no solo de pan vivir el hombre, sino de toda palabra que sale de la boca de Dios. Totalmente opuesto a lo que era eso. Jesús nos enseña que debemos de tener cuidado de la voz que escuchamos. Hermano, ten cuidado.

que de lo que tú estás escuchando va a determinar muchas decisiones que tomes, no solamente para el momento, sino también para el futuro. Y no solamente para vos, sino para los tuyos. La Biblia dice que Adán se escondió cuando vio vino en busca de ellos. Adán y Eva se escondieron. Una vez que escucharon la voz de la serpiente, se llenaron de vergüenza. ¿Y saben qué hace la vergüenza? Que la vergüenza a veces hace que nos vistamos de ropa temporal para aparentar que no hay vergüenza en nosotros. Dice la Biblia que Adán y Eva hicieron delantales de la higuera, dice, ¿verdad? Y se pusieron para cubrir sus partes íntimas como tal, porque tuvieron vergüenza de Dios. Cada decisión, mis queridos hermanos, que tomamos, que va en contra de la voluntad de Dios, nos hace tener vergüenza. Y a veces de los hermanos mismos, en la iglesia. Por eso debemos tener mucho cuidado de lo que nosotros escuchamos. ¿A quién nosotros escuchamos? Porque eso que detuvo a Eva, pensando Eva, y mire, lo triste de esto fue que Eva no se quedó solamente ella, sino que llevó a Adán para que Adán también comiera del fruto y de esta manera no sentirse solamente ella con vergüenza. Nos vestimos con las hojas cuando el pecado toma control de nosotros y la vergüenza que nos da delante de Dios. Muchas veces nos vestimos con eso, con hojas de vergüenza. Y Dios sabe. Yo por un momento me meto a la historia y pienso en Dios hablándole a la mía. Adán, ¿dónde estás? ¿Usted cree que Dios no sabía dónde estaba Daniela? Sí, Dios sabía. Dios sabía que los dos de ellos habían pecado. No era que Dios no sabía, no era que Dios era como que andaba nosotros buscando algo que, bueno, no recuerdo lo que, sí que tengo que ir a buscarlo. No, Dios sabía dónde estaba Daniela. Pero quería saber la reacción de ellos. Muchas veces, hermanos, cuando nosotros caemos en pecado, a veces Dios nos habla y nos dice por nombre, Carmen, Jason, Álvaro, ¿dónde estás? ¿Dónde estás? El versículo 8 dice, y vieron la voz de Jehová que se pasaba en el cuerpo al aire libre de día. Y el hombre y su mujer se escondieron de la presencia de Dios entre los árboles del cuerpo. ¿Les ha pasado alguna vez que por un error, por un enojo, o por decir algo que no debía decir, te aleja de Dios? ¿Sabes? Esto es algo bien interesante, que es tan común en nosotros como los seres humanos, que cuando nos ponemos la postura de Eva y Adán en esta historia específicamente de la que estamos mirando esta tarde, un error, un enojo, o por decir cosas que no deberíamos de decir, nos alejan de Dios. Porque nos da vergüenza. Y nos alejan también a veces del vínculo entre los hermanos en la iglesia. Porque inmediatamente te das cuenta de qué van a pensar los hermanos cuando sepan lo que dije, lo que hice. No da vergüenza. Es más, ni queremos ni hablar. Por vergüenza. Nos escondemos tras las hojas de las que Adán y Eva pusieron.

0: cuerpo. Y eso, al final, la vergüenza misma nos lleva a crear una barrera que no nos deja acercarnos a él. Que nos da vergüenza, y la vergüenza hace que no solamente no nos acerquemos nosotros, sino la gente que está en nuestro círculo también vean que no vale la pena. Eso fue lo que ocurrió con Dios, con Adán y Eva. Se escondieron, pero Dios salió a buscar. Él sabía lo que habían hecho. Él sabía dónde estaba. Pero le preguntó, ¿dónde está? No porque no lo supiera, sino porque quería que volvieran. Dios sabe lo que tú y yo, hermano, hemos hecho. Y Dios nos habla y nos habla por nuestro nombre y nos pregunta dónde estamos. Pero no para venir y darnos con el lazo, como nosotros lo corría, con el cincho, o con la chancleta, con la gina, con lo que tú quieras. No, no viene, dijo, así viene. ¿Qué hiciste? ¿Se acuerda la historia del hijo pródigo? Es un tremendo ejemplo. No era que el padre lo esperaba cuando el hijo se fue y desperdició todo para darle con todo, no. Y no era que el padre esperó adentro de la casa y lo voy a esperar aquí adentro. Y aquí lo voy a esperar con el cincho y cuando venga me arreglo con él. No, esa es la vida que lo esperaba afuera. Y todos los días miraba y esperaba que el hijo pródigo volviera. ¿Y sabe por qué? Porque Dios cambia nuestra vestidura de vergüenza en amor. Dios cambia nuestra vestidura. ¿Y sabe? Cuando Dios se dio cuenta que ellos están escondidos porque han pecado, alguien tuvo que pagar los platos de oro. Y no fue simplemente a plaguera, como tal que ellos cortaron. Sino que la palabra de Dios dice que tuvo que morir un animal para cubrir la vergüenza de Adán y Eva. Dios tuvo que matar a un animal para hacerle tela que le durara y taparlos. Así que esto, mis queridos hermanos, nos lleva a pensar en que lo que nosotros hoy en día, y nosotros escuchamos, la gente que está de alguna manera interfiriendo en que nosotros crezcamos en el amor, en la compasión, en el perdón, en la justicia, esa gente va a venir como la serpiente del huerto y va a venir a querer poner piedra de tropiezo de tal manera que las palabras van a sonar bonitas, hermano. Nada de la tentación suena feo. La tentación no llega con, mira, si haces esto, te quiero mal. No, la tentación te lleva y te hace un tremendo mundo de todo, un país de maravillas, que todo lo que hagas te va a ir bien. Pero lo que no saben es todo lo que está bajo eso. Dios tuvo que sacrificar a un animal para cubrir la vergüenza de Adán y Eva. Y eso mismo fue lo que hizo. Hacer miles de años después por ustedes. Una cruz, en una cruz es la que Dios se entregó por sacrificio. Él entregó a su hijo, a su único hijo, y nos vistió de amor y perdón. Y él, así como Dios le habló a Adán y a Eva en el huerto, a través de Jesús también hoy, él salió a buscarnos. Y nos preguntan, ¿cómo? Jesús te habla. Se acuerda que cuando usted va a Apocalipsis capítulo 3, versículo 10, dice, yo estoy a la puerta. Dice, yo estoy a la puerta y te llamo. ¿Dónde estás? Si tú me abres, dice, yo voy a entrar. ¿Dónde estás? No, no, no te cierres. Él quiere quitarte esa vestidura que te pusiste por escuchar la voz o las voces equivocadas con las vestiduras que Él preparó para ustedes, para mí. Él ha preparado vestiduras. Dice la Biblia que las vestiduras que tienes son vestiduras de santidad. La Biblia habla en el libro de Apocalipsis, cuando dice en Juan capítulo 7, versículo 9, cuando dice hablando de las multitudes que están y que estarán delante de Dios, cuando dice, he aquí yo veo una gran multitud, la cual nadie podía contar, vestido, dice, de vestiduras blancas. Miren lo que hace el Señor, miren lo que hace Dios. Él quita las vestiduras de la vergüenza y nos viste de blanco para darnos a nosotros de acuerdo a lo que Él tiene para nosotros. Pero mientras tanto, Él nos llama a nosotros a escuchar su voz, a no descuidar lo que Él ha depositado para nosotros. En Juan capítulo 10 dice, mis ovejas oyen mi voz. Y yo las conozco. Hermano, Jesús ha escuchado tu voz esta semana. ¿Has escuchado más la voz de Jesús que la voz de la serpiente esta semana? ¿A quién has escuchado más? ¿Has sido como Jesús tú esta semana o has sido como una serpiente? ¿A quién estás escuchando? ¿Y qué animales te disfrutan? Que le pidas a Dios que la voz de Él tome control de tu vida, de tal manera que cuando la serpiente aparezca, el espíritu que era depositado en tu vida te haga ser sano para saber qué escuchar, a quién escuchar, dónde escuchar y dónde no escuchar, a quiénes escuchar y a quiénes no escuchar, porque Dios te lo puede decir claramente y tú. No puedes, te puedes dar cuenta si dejas que el Espíritu te muestre qué es lo que Él tiene para ti. Y no es que no estamos dispuestos, hermanos, todos los días la serpiente nos habla. Todos los días nuestros pensamientos están siendo bombardeados por la voz de la serpiente. Pero tienes que tener la certeza de que cuando baja tu palabra, esa voz de la serpiente enmudece. Porque tiene más poder la palabra del Dios que creó la serpiente que la serpiente. Amén. Cuando tú decides escucharlo a Él, la serpiente cae. Por eso quiero animarte en esta tarde, hermano, a que escuches la voz del que creó la serpiente. Y dejes que la serpiente te muerde. Amén. Quiero invitarte que te pongas de pie. Ahorita, que venga, nos dirigen esta tarde. Quiero ponte de pie. Si Dios te habló, ponte de pie. Ahora, si Él no te habló, quédate sentado. Si puedes, quédate sentado. Y deja que Dios siga hablando.
1: Importante que sepamos aplicar cómo hago para evitar esta situación. El mismo Álvaro mencionó. Me he perdido como es. Perdón, tenía mi libreta y ya me entreveré con otras ideas. La levadura, hablo de cuidar de la levadura, ¿verdad? ¿Cuál es la levadura? La gente que trae algo pequeño, que corrompe todo. Imagino así, quisiera mencionar esto mientras pensamos. Yo no quiero escuchar esto, pero ¿cómo hago? Bueno, él nos dice, por un lado, que queremos, ¿no? Dice, no erréis, las malas conversaciones corrompen las buenas conversaciones. Entonces, si yo entro en esas malas conversaciones, después dice, no sabéis que la amistad del mundo
0: excelente.

0: Dios, el que tiene ser amigo del mundo, se constituye amigo de Dios. Y jóvenes, llega el momento siempre que enfrentamos eso, pero es tan bueno andar con ellos, tienen tantos buenos amigos, se pasan tan bien, que empiezo a medir si voy a ser amigo de esto que me ofrece tanto, o amigo de Dios. Pero si me hago amigo del mundo, me hago enemigo también de Dios. No entren por la vereda de los impíos, no vayan por el camino de los malos. A veces escuchamos malas cosas porque andamos donde no deberíamos andar. Cuidado donde dice, no andes por ese camino, no pases por ahí. El Salmo 1 habla de esto, pero el Salmo 26 dice, no me he sentado con hombres hipócritas. Y a veces sí nos sentamos, son amigos, son compañeros, sabemos que lo que hablan no es la verdad, pero ahí los toleramos, ¿verdad? No entren con los que andan disimuladamente. El que anda con sabios, sabio será. El que se junta con necios será quebrantado. O sea que para no escuchar a veces tienen que venir cosas antes. Eva podría haber parado. ¿Cuándo era el momento que paraba? Cuando escuchó a Satanás decir, lo que Dios dijo no es cierto. Ahí mismo tenía que decir, chao, no quiero saber nada, no quiero saber la oferta. Porque ya sé que no es verdad. Entonces nosotros tenemos que estar atentos, cuidar con quién andamos. Y cuando aparece algo bueno, que cuestiona a Dios, los estudiantes siempre van a escuchar argumentos muy buenos que cuestionan a Dios. Tienen que saber, no, lo escucharé, lo aprenderé, si lo tengo que aprender para la lección, pero sé que es por ahí. Así que alejarnos, a veces tenemos que cortar amistades de nuestras.
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0: En este escenario tenemos la linda gente de Puerto Rico. Y aquí tenemos la gente de Perú. Vamos a llamar a la salsa con esa clave que distingue a todos los salseros del Perú y del mundo. A ver, todos arriba, fuerte. Sa, sa, sa, salsa.
1: Vámonos, muchachos. Dice.
0: Seguimos. Y con esta canción se despiden los hermanos Moreno. No se vayan porque viene Banda Mali de inmediato. ¡Sabor!

0: fiesta continúa en este cierre. El día del pescador, no se mueva porque vamos a continuar con el espectáculo el día de hoy.
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Óscar Arnulfo Romero, el profeta del pueblo. Recibamos la bendición de Dios en la voz de nuestro mártir y santo del pueblo, a través de Radio Hiscanal y plataformas digitales, Senderos de Justicia. Por esta

0: gracias por acompañarse en la señal de IS Canal a través de la 92.1 FM. Sean bienvenidos y bienvenidas a un programa más de Senderos de Justicia, la voz viva de San Óscar Arnulfo Romero, el profeta del pueblo. Como cada viernes llegamos hasta la intimidad de sus hogares a partir de las 8:30 de la mañana para compartir las homilías recopiladas durante la vida de nuestro santo San Romero de América. Este día viernes compartiremos la homilía de San Romero, que fue presidida el 24 de febrero de 1980. En esta homilía, San Romero está iniciando el tiempo cuaresmal y explica que este tiempo se refleja en las lecturas, menciona el significado de la cuaresma y cómo los cristianos deben vivir este tiempo de cuaresma. Agradece el apoyo de obispos de otros países ante los ataques sufridos en los últimos días la Iglesia Católica en nuestro país y ataques personales hacia San Romero. Menciona las tentaciones que día con día se presentan ante los cristianos y cómo poder evitarlas para estar en gracia de Dios. Invita a los presentes a recordar el sufrimiento que nuestro Señor Jesucristo vivió acá en la tierra. Para finalizar la homilía, San Romero menciona las distintas injusticias que los salvadoreños viven a causa del conflicto armado en nuestro país. Les invito a escuchar la siguiente homilía.
1: Ha comenzado ya la liturgia de la Santa Cuaresma. La liturgia tiene un denso mensaje para todos los que nos llamamos cristianos. Y el Concilio Vaticano II resumió así el contenido de la cuaresma. El tiempo cuaresmal prepara a los fieles entregados más intensamente a oír la palabra de Dios y a la oración, para que celebren el misterio pascual, todo mediante el recuerdo o la preparación del bautismo y mediante la penitencia de ese particular relieve en la liturgia de cuaresma y en la catequesis al doble carácter de dicho tiempo. Aquí tenemos pues que la cuaresma es una preparación para celebrar la Pascua. Pascua es la muerte y resurrección de Cristo. Es la fiesta de nuestra redención. Y para celebrarla dignamente, tenemos una larga temporada de preparación espiritual. Es la cuaresma. ¿De qué medios se vale esta preparación? Nos lo ha dicho el Concilio. Mediante el bautismo y la penitencia. Son los dos grandes sacramentos cuaresmales. El bautismo, los que no lo han recibido, se preparan para recibirlo el sábado santo en la noche. Y los que tenemos la dicha de ser ya bautizados, debemos de aprovechar la cuaresma para renovar los compromisos serios de ser bautizados, de ser cristiano, de modo que en la

resurrección de Cristo, sintamos que de verdad su muerte y su resurrección se han hecho de verdad nuestra muerte y nuestra resurrección gracias al bautismo. Y segundo sacramento que debe de ser de mucha importancia es la penitencia, el arrepentimiento de los pecados desde la oficialidad de un sacramento en que en nombre de Dios se nos dice yo te absuelvo de tus pecados. Esa es la gran preparación. Y como instrumentos de esa preparación nos insiste el concilio intensidad en la oración y en la reflexión de la palabra de Dios. O sea que la cuaresma es un tiempo de mucha oración y de mucha Biblia, mucha palabra de Dios. Y cabalmente, porque hoy era cuando más necesitábamos el instrumento que llevaba la palabra de Dios desde nuestra misa dominical, la querida YSAX, es por lo que más la sentimos. Todos saben cómo el lunes pasado fue destruida la planta de esta emisora al explotar una bomba puesta por un grupo de ultraderecha. Este nuevo atentado es una grave violación a la libertad de expresión.

Con ese atentado se pretende querer callar a la voz profética y pastoral de la arquidiócesis, precisamente porque está tratando de ser voz de los que no tienen voz. Porque ha estado denunciando la sistemática violación de los derechos humanos, porque ha estado tratando de decir la verdad, defender la justicia y difundir el mensaje cristiano que desde la época de Jesús escandalizó a los poderosos de su tiempo, como ahora, y como ahora también, solo fue escuchado y aceptado por los pobres y los sencillos. Aprovecho esta ocasión del primer domingo de Cuaresma, cuando la Iglesia nos recomienda mucho oír la palabra de Dios, para protestar enérgicamente por este nuevo acto represivo que no es solo contra la Iglesia, sino que va directamente contra el pueblo. Ya que los autores de este atentado lo que quieren evitar es que el pueblo conozca la verdad, que tenga criterios para juzgar lo que está sucediendo en el país y llegue a unirse para decir en definitiva, basta ya, que ponga fin a la explotación y dominación de la oligarquía salvadoreña.

esta ausencia de nuestra emisora en el aire está sirviendo contra lo que pretendían los que la quieren callar, para darle más vigor moral a la palabra de la Iglesia. Es maravillosa la solidaridad que ha despertado esto en favor de nuestra emisora. Y yo quiero agradecerla solemnemente. Jamás me hubiera imaginado que un domingo de cuaresma yo iba a tener aquí el respaldo de un conspicuo grupo de obispos del Brasil que precisamente me mandan este telegrama. Monseñor Romero, acabamos de leer con profundo dolor destrucción criminal Radio Arzobispado. Lo vemos como un signo más de la persecución a su persona, a sacerdotes, religiosas y al pueblo pobre oprimido de El Salvador. Nos solidarizamos con su valiosa y profética homilía domingo 17 de febrero. Agradecemos que usted y su Iglesia están realizando fielmente la opción preferencial por los pobres, sus hermanos en el Episcopado. Elder Cámara, Arzobispo de Recife, Brasil. José María. José María Pires, Arzobispo João de Soa, Brasil. Samuel Ruiz, Obispo de Chiapas, México. Jesús Calderón, Obispo de Puno, Perú. Pedro Casaldáliga, Obispo San Félix, Brasil. José A. Yaguno, Vicario Apostólico de Tarahumara, México. Jorge Hurton, Obispo en Chile. Tomás Balduino, Obispo Goiás, Brasil. Marcelo Caballera, Obispo de Guarabira, Brasil. Mauro Morelli, Obispo Auxiliar de San Paulo, Brasil. Y Alfredo Navac, Obispo Auxiliar de San Paulo, en Brasil. El sentimiento con que escribieron este telegrama nos lo transmitieron por teléfono, diciendo la indignación que provocó en aquella reunión que se está celebrando en Brasil esta noticia y el cariño con que redactaron este telegrama. Yo, en respuesta a eso, quiero recoger estos aplausos del pueblo para decirles la impresión tan grata que ha producido en un momento en que necesitamos que nuestra voz, que no puede recorrer los caminos del aire, encuentra un apoyo continental que no lo hubiéramos tenido quizás sin la bomba de la emisora. También he destacado entre las solidaridades con este motivo el telegrama de la Junta Revolucionaria de Gobierno. Deploramos y condenamos atentado dinamitero que destruyó ayer las plantas de YSAX, la voz panamericana, emisora del Arzobispado de San Salvador. Por este medio expresamos a vuestra excelencia y por su digno medio a la Iglesia Católica Salvadoreña nuestro profundo sentimiento por esa insensata acción terrorista dirigida contra un importante medio de comunicación social. Atentamente, Junta Revolucionaria de Gobierno. La expresión del pueblo llena una inmensa gama de sentimientos. Desde la protesta, como esta bonita carta en que dice: esta emisora habla por el pueblo. Siempre hay y habrá en el mundo Herodes y Caifases que no quieren que el pueblo sepa lo que debe saber. No les conviene. Mi contribución, aunque pequeña, pero si unos 20,000 católicos se proponen
ayudar a esta cruzada que ya queda abierta con 5 colones que yo les envío. No tardará en estar de nuevo en el aire YSAX, y si la vuelven a destruir, la reconstruiremos, que estén seguros.

y concluye esta bonita carta diciendo: el pueblo puede, porque es de Dios. En esa gama de sentimientos va también el dolor, la angustia de muchas personas que hasta años

que sufre nuestro pueblo, nos solidarizamos al dolor de todos los cristianos que no tendremos la oportunidad de escuchar la verdad que se nos transmitía por medio de nuestra emisora. También se manifiesta en gestos de ayuda espontáneos como van surgiendo. Ayer estuve en un cantón de la parroquia de Colón, en Botón Sillal, y me gustó la espontaneidad con que un joven hizo un llamamiento al pueblo para recoger entre las pobrezas de los campesinos una colecta que vale, sí, por el dinero, pero también y sobre todo por el afecto con que se dio aquel donativo. Recuerdo ayer cuando entraba a San Salvador y tuvimos que pararnos en un semáforo rojo, quien me grita desde abajo, para la emisora. Y me asomo a ver, era un taxista que tenía 5 colones en la mano para decirme en la calle, la voz de la calle, la voz del pueblo, que está dispuesta a ayudar a nuestra emisora. Los jóvenes que me invitaron a Sonsacate, con el permiso del señor obispo de Santana, también qué espontaneidad y cariño para pedir entre los asistentes a la Eucaristía el donativo que ya como primicia de la diócesis Santaneca me ofrecieron ayer. Y quiero agradecer de manera especial a los medios de comunicación social. Todos ellos publicaron el boletín de nuestro arzobispado. Algunos han comentado como protesta, hasta alguno hizo un editorial en homenaje a nuestra emisora. Quiero agradecer también a los técnicos de la UCA que se han ofrecido en pleno a levantar lo más pronto posible nuestra emisora. De tal manera que yo personalmente he asumido la responsabilidad de levantarla de nuevo, contando con este gran apoyo al que le he confiado esta técnica, el levantamiento de una YSAX que sea mucho más poderosa que la que nos han destruido. Otro gesto simpático de colaboración es el que estamos viendo. Una cantidad aquí de queridos hermanos con sus grabadoras para llevar en sus cassettes este mensaje a donde no lo puede llevar la emisora. Y mientras ese silencio dure, aquí están los cassettes y las grabadoras prestando el servicio. Y hay algo que me ha sorprendido profundamente con agradecimiento y simpatía. Al entrar hoy a la misa, un representante de Radio Noticias del continente de Costa Rica me ha dicho que está recogiendo la grabación para que inmediatamente después comience a transmitirse en Costa Rica en onda corta, en 31 metros. O sea que cubriremos no solamente la poca amplitud de nuestra AX, sino que desde una emisora de onda corta en Costa Rica, Radio Noticias del Continente, llegará a todo Centroamérica y a todo el mundo nuestra homilía.

y que el próximo domingo, si todavía estamos en esta circunstancia, esta generosa emisora costarricense va a instalar directamente para transmitir en directo desde la misa nuestra transmisión comunitaria. Cuando salgan de misa, podrán buscar en su radio si tienen onda corta, allí por los 31 metros, y estarán escuchando ya.

aquí como lo están escuchando en el mundo, nuestra pobre homilía llegando a horizontes que ni sospechábamos antes de la bomba. Como ven, hermanos, los proyectos de Dios nadie los puede destruir. De allí que, como un tercer pensamiento de esta introducción, es suplicarles a todos ustedes el tomar en serio la cuaresma, porque no es tanto la materialidad del mensaje, que gracias a Dios esto nadie lo puede destruir, ya que la técnica no está solo en poder de la extrema derecha, sino que hay muchos católicos mucho más técnicos que destruir bombas. La materialidad nos interesa porque sabemos el inmenso bien que hace la radio. Sin embargo, diremos otra vez que de nada sirve la palabra que vibra y suena si no encarna en la vida del cristiano. Que lo que más le interesaba a Cristo era que sus cristianos fuéramos de verdad palabra viviente, luz del mundo, sal de la tierra. Que nuestras comunidades y nuestra vida individual sea el testimonio del evangelio que la iglesia predica. Aun cuando no tiene radios ni aparatos técnicos, sus cristianos van predicando por todas partes el gran mensaje liberador del cristianismo. Y por eso les suplico, pues, que vivamos intensamente nuestra cuaresma como un caminar hacia la Pascua, y que la Pascua de resurrección nos comunique una nueva vida, para que de verdad seamos en medio de El Salvador los hombres y mujeres que el Salvador necesita, hombres nuevos. Por eso, cuando esté terminando la cuaresma, nuestra iglesia quiere tener la satisfacción de ofrecer a la patria un pueblo renovado, una iglesia palpitante con Cristo resucitado, aferrada a la cruz del Señor y dándonos el verdadero proyecto de Dios para salvar a nuestro país. Y este es el tema de nuestra homilía. El tema de nuestra reflexión lo vamos a llamar así: Cuaresma, triunfo del proyecto salvador de Dios en la historia. O sea, que Dios tiene un proyecto para salvar la historia, para salvar a los hombres. Y la Cuaresma nos habla ¿cómo triunfa el proyecto de Dios a pesar de las tentaciones de la maldad? Y así voy a presentar en tres ideas este tema de hoy. La primera idea será victoria de Cristo sobre el enemigo del proyecto salvador de Dios. Segunda idea, la actuación del Espíritu Santo como fuerza del proyecto salvador de Dios. Y tercero, por la fe somos participantes de la victoria del proyecto salvador de Dios. En primer lugar, pues, este domingo nos habla de una victoria, la victoria de Cristo sobre el enemigo del proyecto salvador de Dios. Hoy el Evangelio nos presenta el encuentro de 12 tremendas fuerzas de choque, Cristo y el diablo. Cristo se presenta como el hombre que va a aprender en la experiencia personal de todo hombre el valor de la tentación para afianzar las convicciones del ser humano. Su permanencia en el desierto nos evoca los 40 años que Israel atravesó el desierto bajo la guía del proyecto de Dios y entre las tentaciones y dificultades del mundo, del demonio y de las adversidades que tuvieron que sufrir.

en el desierto. Todo este pasaje evoca el libro del Deuteronomio, donde Moisés le habla al pueblo, recordándole las maravillas que Dios había hecho en el Éxodo y cómo esperaba fidelidad de ese pueblo. Cristo como que sintetiza a ese pueblo en esta pose maravillosa del desierto. Cristo en oración, Cristo ayunando, Cristo enfrentándose a las tentaciones del mal. Se perfecciona como hombre en la prueba, y su victoria será tan resplandeciente que a lo largo de sus 3 años de magisterio siempre fulgurarán estos principios con que él venció las tentaciones que querían destruir el proyecto de Dios. Para los antiguos, el desierto, zona inhabitada, era como el lugar de las fieras y de los demonios. Cristo, entrando a ese lugar de soledad, es como un nuevo Adán, que no entra al paraíso de delicias, sino a rehacer ese paraíso desde un desierto. Es el segundo Adán, el redentor de la humanidad, que nos va a devolver el desierto convertido en paraíso si sabemos seguir sus caminos. Suceden ya las tentaciones. Si eres hijo de Dios, si tienes hambre, ¿por qué no le dices a esa piedra que se convierta en pan? Y Cristo le contesta: no solo de pan vive el hombre, sino que toda palabra que sale de la boca de Dios es vida del hombre. Aquí aparecen los dos proyectos: el proyecto de Dios y el proyecto del demonio, el proyecto de la maldad. Y mucho cuidado para que ahora observemos en cuál proyecto estamos nosotros enmarcados. El demonio le promete a Cristo una solución fácil del problema, un milagro. Convierte las piedras en pan. Soluciones inmediatistas. Así como muchos políticos quisieran únicamente ya tener bien arregladas las cosas y reclamar hasta lo imposible. Estas reclamaciones de adolescentes se parecen mucho a la tentación del diablo, querer convertir piedras en pan y así salimos del hambre. Pero el proyecto de Dios quiere darle un sentido al ayuno, quiere darle un sentido a la cruz, al desierto, al sacrificio. Ya vendrá el pan. La palabra de Dios es justicia. Y pan no solamente se hace de las piedras. El pan que debe de alimentar a todos los hombres tiene que ser la justa distribución de los bienes. Tiene que ser cuando el rico se prive de lo que tiene para compartirlo con el pobre. Tiene que ser una sociedad arreglada según el corazón y la justicia de Dios. Esta es la redención que yo traigo, dice Cristo. No es necesario resolver ahora. Resolver con milagros fáciles que están a mi alcance, ciertamente. Y yo lo voy a hacer en alguna ocasión, dice Cristo, cuando con 5 panes voy a dar de comer a 5,000 gentes. Si para mí no es difícil multiplicar los panes y llevar comida y salario y buenos sueldos y buena situación a todos los marginados, pero no compondríamos el mundo. El rico seguiría siendo egoísta, el hombre no se convertiría, no haríamos la sociedad que Dios ha hecho de inteligentes y de capaces de amarse con los bienes que tienen. Tienen suficiente pan para todos. Como decía el Papa Pablo VI cuando hablaba de los métodos artificiales contra la natalidad. Qué triste suerte de los hombres. Tener que privar del banquete de la vida solo porque no saben repartirse mejor el banquete de la vida. No está la cuestión en privar hombres que vengan a la vida, sino en servir la mesa para que haya pan para todos. Así también podíamos decir hoy, no busquemos soluciones inmediatistas,
no queramos organizar de un golpe una sociedad tan injustamente organizada durante tanto tiempo. Organicemos, sí, la conversión de los corazones. Que sepan unos y otros vivir la austeridad del desierto. Que sepan saborear la redención fuerte de la cruz. Que no haya alegría más grande que ganarse el pan con el sudor de la frente. Y que no hay tampoco pecado más diabólico que quitarle el pan al que tiene hambre. Hay otro detalle en el Evangelio de hoy del proyecto de Dios y del proyecto de la maldad. Dice el Evangelio que luego, en un instante, se trata de una visión, el diablo hace pasar frente a Cristo todos los reinos y las glorias del mundo, los desfiles grandes de los militares, los carruajes de los emperadores. Todo eso es la gloria del mundo. Todo eso es mío. Qué triste posesión. Yo no quisiera tener algo que fuera del diablo. Todo eso es mío. Y te lo voy a dar si te postras de rodilla y me adoras. Qué pretensiones. Y Cristo le responde con el proyecto de Dios. Está escrito. Todo eso es mío. Y te lo voy a dar si te postras de rodilla y me adoras. ¡Qué pretensiones! Y Cristo le responde con el proyecto de Dios. Está escrito. Por el poder. Y no dice el diablo que es de él. Y es fácil adquirirlo. Postrarse de rodillas ante el diablo. Pero el proyecto de Dios es no a la idolatría. En mi carta pastoral digo que uno de los servicios que la iglesia está prestando hoy es desenmascarando idolatrías. Idolatría del dinero, idolatría del poder, pretensiones de tener a los hombres de rodillas ante esos falsos dioses. La verdad es que el proyecto de Dios es adorarás al Señor tu Dios. Esto es la verdadera solución, la verdadera liberación de nuestro pueblo. Es enseñarle a los hombres que existe una lucha entre los poderes fáciles de la tierra, desde los cuales se atropella tanto la dignidad del hombre, los derechos humanos, y se van estableciendo sistemas políticos, y va como adormeciéndose la conciencia de los poderosos. ¡Ay de los poderosos cuando no tienen en cuenta el poder de Dios! El único poderoso. Cuando se trata de torturar, de matar, de masacrar, para que se subyuguen los hombres al poder. Qué tremenda idolatría que le está ofreciendo al Dios poder, al Dios dinero. Tantas víctimas, tanta sangre, que Dios, el verdadero Dios, el autor de la vida de los hombres, se lo va a cobrar bien caro a esos idólatras del poder.

Y la tercera visión es la tercera tentación que Lucas propone hoy en el Evangelio, cuando el diablo, que no se quiere dejar vencer nunca, lleva a Cristo a proponerle otra tentación y lo coloca en el pináculo del templo. Es una esquina que da al barranco del torrente Cedrón, allá en Jerusalén. Y le dice, mira, tírate de aquí abajo, porque está escrito que Dios mandará a sus ángeles, te van a recoger, y ante ese éxito te va a aplaudir la muchedumbre del templo y serás el Mesías que está clamando y esperando este pueblo. Cristo, ante esta tentación, dice el proyecto de Dios. También está escrito, no tentarás al Señor tu Dios. Tú quieres probar si yo soy un Mesías fácil,

Mesías de aplausos de la gente, un Mesías que se quiera ganar las muchedumbres dándole soluciones vanidosas, luciéndome vanidosamente ante ellos. Esto no es el proyecto de Dios. El proyecto de Dios es la sencillez del hombre que por la fe y viviendo su vida ordinaria se gana la voluntad de Dios, se adhiere a Dios. No es necesario hacer cosas ostentosas, no es necesaria y hace mucho mal una religión triunfalista, una política triunfalista. Lo que hace falta es más solidez, la sencillez honrada de los hombres entregados al servicio de Dios. Este es el proyecto de Dios, la vida sencilla, la vida ordinaria, pero dándole un sentido de amor, de libertad. Qué hermoso sería nuestro país si todos viviéramos este proyecto de Dios, cada uno ocupado en su oficio, sin pretensiones de dominar a nadie, simplemente ganándose y comiendo con justicia el pan que necesita su familia. No habría toda esta tremenda situación que precisamente surge porque los hombres buscan un falso Mesías como el que proponía Satanás. Cristo triunfa, pues, sobre los proyectos del mal y se aferra al único proyecto de Dios, a los ideales de Dios. Y esto tiene que ser todo cristiano. Jesús vence las tentaciones en nombre de todos los hombres. Allí estoy yo, allí están cada uno de ustedes. Y nos toca a nosotros saber por qué lado nos puede entrar el proyecto del mal. Unos por el orgullo, otros por la codicia, otros por la vanidad, otros por los triunfos fáciles. Mucho cuidado, hermanos. Cristo ha dicho hoy una palabra para ponerla en los labios de cada hombre y ante las tentaciones fáciles de la vida, tener la valentía de defender el único proyecto que salva y perdura, el proyecto de Dios. El camino de la cruz es el único que lleva a la verdadera victoria. Y cruz, ¿quién no la lleva? Querer botar esa cruz es caer en la tentación del diablo. Afianzarse, abrazar con cariño la cruz de mi propio deber, ese es el proyecto de Dios. Vivir con amor tu propia vida, ese es lo que Dios quiere para salvar a los hombres. Cristo, pues, aparece ahora el victorioso. Y yo les suplico que durante toda la cuaresma no nos olvidemos de esta figura maravillosa de Cristo en el desierto, rodeado de fieras, tentado por el demonio, recuperando el paraíso. Y lo recuperará cuando todos los hombres sean como él, seguidores fieles del proyecto de Dios. Mi segundo pensamiento es este, la actuación del Espíritu Santo como fuerza del proyecto salvador de Dios. ¿Con qué insistencia el Evangelio de San Lucas nos dice que Cristo era llevado por el Espíritu? Por eso se le llama al Evangelio de San Lucas el Evangelio del Espíritu. No se concibe un Cristo salvador de los hombres si no es impulsado por el Espíritu de Dios, comenzando porque en las entrañas de la Virgen María, el Espíritu Santo es el autor de esa naturaleza humana unida entrañablemente a la persona divina del Dios Hijo. Desde entonces, Cristo es obra del Espíritu Santo y toda la obra de la redención es obra del Espíritu Santo. Es necesario tener muy en cuenta esto para comprender luego las otras lecturas de hoy. La primera lectura es el credo del pueblo de Israel. Y tengámoslo muy en cuenta porque es un creo en Dios, pero no en un Dios desencarnado. Es el Dios de la historia.

gloria. Así le mandaba Moisés al ciudadano de Israel que cuando recogiera la cosecha de su campo, la llevara al templo, una primicia, y la ofreciera a Dios con esta plegaria donde está el credo de Israel. Entonces tú dirás ante el Señor tu Dios, mi padre fue un arameo errante que bajó a Egipto y se estableció allí con unas pocas personas. Luego creció hasta convertirse en una raza grande, potente y numerosa. Los egipcios nos maltrataron y nos oprimieron y nos impusieron una dura esclavitud. Entonces clamamos al Señor, Dios de nuestros padres. El Señor escuchó nuestra voz, miró nuestra opresión y describe aquí cómo los sacó de Egipto por el desierto para darles una patria, una tierra prometida. El credo de Israel, pura historia. Credo que comienza en la promesa de los patriarcas, promesas increíbles. Un anciano al que le promete que va a tener un pueblo numeroso y no tenía hijos y era estéril. Un pueblo que crece bajo la esclavitud y que Dios le dice que le va a dar una tierra donde mana leche y miel. Y ese pueblo sale hacia la tierra prometida y cuando aquella tierra es una realidad, las frutas de la tierra son la expresión de que Dios ha cumplido su promesa y la ofrece, esa ofrenda de esa misa de Israel, como nuestro ofertorio para darle gracias por nuestra tierra, por nuestra patria. Y para recordar que Dios no abandona al pueblo. Bonito credo, de verdad. Por eso los israelitas no tenían una fe vaporosa, como muchos cristianos, que creen que cuando se habla de estas cosas es meterse la iglesia en política. La fe de Israel era la fe de su propia política. Era la fe y la política convertida en un solo acto de amor al Señor. Era una política inspirada en las gracias, en las promesas de Dios. Y el Dios de todos los pueblos, también el Dios de El Salvador, tiene que ser un Dios así, que va iluminando también la política. Él es el que nos da nuestros campos. Él es el que quiere la transformación agraria. Él es el que quiere un reparto más justo de los bienes que El Salvador produce. No es justo que unos lo amalgamen en sus arcas y el pueblo se quede sin esos dones de Dios que ha dado para el pueblo. Ese credo de Israel lo inspiró pues el Espíritu Santo. El Espíritu Santo le da unidad a toda la historia de Israel. Por eso la Biblia, que es la historia de ese pueblo, aparece como el libro del Espíritu Santo. Aunque lo han escrito hombres de diversos siglos y de diversas culturas, es el Espíritu Santo el que va escribiendo esas páginas de la historia de Israel, que es la Biblia, modelo de todas las historias de todos los pueblos. Por eso todos los pueblos tenemos que leer la Biblia y aprender en ella las relaciones entre la fe y la política. La Biblia es el libro modelo para aprender allí a vivir esa relación maravillosa de fe y política. Por eso cuando el Espíritu Santo lleva los tiempos de Israel hasta su plenitud y ya nace Cristo por obra del Espíritu Santo, ese Cristo comienza a formarse un nuevo pueblo. Somos nosotros los cristianos. Y aquí surge otra vez Somos obra del Espíritu Santo. La historia de la salvación la va haciendo Dios en la historia de cada pueblo. Y por eso un pueblo no se puede comparar con otro pueblo. Y ningún imperio tiene que venir a influir en el modo de ser de nuestro pueblo.

justicia de los poderosos y defendiendo a los pobres de aquel pueblo. Ya tiene bastante que hacer allá. Y el Dios de nuestros pueblos pobres también está construyendo la historia de la salvación con historia salvadoreña y no con historias postizas. La historia que el Espíritu Santo anima tiene para el pueblo cristiano un motivo maravilloso y se llama la resurrección. El Espíritu que resucitó a Cristo nos ha dado en ese Cristo resucitado el modelo de la historia. Hacia allá tienen que caminar todas las historias, a ser hombres que después de vivir con su cruz a cuestas, resuciten a la libertad que ya se debe de saborear también en esta tierra, pero que no se tendrá definitiva hasta que disfrutemos la plenitud del reino de Dios. No quiere decir esto que vamos a dejar la liberación del pueblo para más allá de la muerte. Estoy diciendo que Cristo resucitado pertenece ya a la historia presente y que es fuente de libertad y de dignidad humana. Y que por eso precisamente celebramos la cuaresma como preparación para la Pascua, para que desde nuestra situación salvadoreña, viviendo nuestra cuaresma salvadoreña, los salvadoreños disfrutemos la vida nueva de Cristo resucitado, buscando un país más justo, más fraternal, donde se viva más intensamente la vida de Dios que Cristo ha traído y que nos da por su misterio pascual. La cuaresma, entonces, y la Pascua son nuestras. Y así puede decir cada pueblo. Y Cristo es nuestro. Cristo es salvadoreño para los salvadoreños. Cristo ha resucitado aquí en El Salvador para nosotros. Y nuestra historia será historia de resurrección, de libertad, de dignidad, en la medida en que nosotros nos dejemos conducir por el Espíritu que conducía a Jesús para buscar desde la fuerza del Espíritu, nuestra propia idiosincrasia, nuestra propia historia, nuestra propia libertad, nuestra propia dignidad de pueblo salvadoreño. Finalmente, el tercer pensamiento de esta homilía es, por la fe, somos participantes de la victoria del proyecto salvador de Dios. En la primera lectura de hoy, les he dicho que está la profesión de fe del pueblo de Israel, que consiste principalmente en esos tres grandes artículos de fe del israelita. La elección de los patriarcas. Dios escogió a un arameo, a Abraham, sin méritos, para hacer nacer un pueblo casi de la nada. El segundo artículo del credo israelita era: Dios hizo un pueblo y lo sacó de la esclavitud a la independencia, Egipto y el Éxodo. Y el tercer capítulo del credo de Israel nos ha dado un pueblo y este pueblo tenemos que hacerlo según el corazón de Dios. Ese credo israelita se cambia ya para los cristianos sin dejar de ser patriotas, pero para darle un sentido más divino a nuestra historia. Nos habla hoy la segunda lectura. San Pablo nos describe hoy maravillosamente cuál es el proceso de la fe cristiana y cuál es el contenido de la fe cristiana. El proceso es bien sencillo. Dice hoy San Pablo, la palabra está cerca de ti, la tienes en los labios y en el corazón. Este es lo primero, proclamar la palabra de Dios para hacerla cercana a los hombres. Esta es la misión del predicador. Esta es la misión de la radio. Por eso nos hace falta y la debemos de tener un día. Porque los vehículos de la palabra acercan la palabra. Y San Pablo dice que allí comienza la fe, cuando la palabra se siente cerca.
¿Cómo van a creer, dice el mismo San Pablo, si no han oído? Es necesario oír para ver si creemos o no creemos. Pero lo primero es oír, que se acerque la palabra. En el proceso de la fe, queridos hermanos, padres de familia, catequistas, profesores de colegios cristianos, qué gran misión la nuestra, acercar la palabra de Dios al oído del hombre. Luego, se acepta en el corazón la aceptación de la fe, se interioriza, creo, pero no basta esa intimidad de mi fe. Dice San Pablo, hay que explicitarla, hay que exteriorizarla. Y entonces se exterioriza por los signos litúrgicos. Los sacramentos son signos de la fe que se lleva en el corazón. Los sacramentos de la fe se llaman. Y por eso nadie debía recibir un sacramento si no sabe lo que va a recibir. Por eso estamos insistiendo en que no se bautice ningún niño sin haber explicado a sus padres y a sus padrinos lo que significa el bautismo. Que nadie se debía de casar por la iglesia sin recibir una explicación de lo que es el sacramento del matrimonio. Nadie debe recibir un sacramento si no es como una explicitación de la fe que se lleva dentro. Sacramento tiene que proceder de la fe. Venir a misa el domingo es un sacramento. La Eucaristía nos congrega porque creemos que Cristo está y es nuestro jefe, el conductor de esta peregrinación. Y por eso cada domingo venimos llenos de fe, para sentirnos muy unidos con Él. Explicitamos la fe. Si uno no es católico, no viene a misa, porque no es su fe. Pero venimos a misa para decir, esta fe íntima que llevo, la voy a ir a compartir con todos mis hermanos que hoy van a asistir a la Santa Misa. Y también se explicita viviéndola, esa fe. Y lo que les decía antes, convertirnos en micrófonos de Dios, que esta fe que llevo la pueda transmitir con mi buen ejemplo, con mi honradez, con mi palabra amable, con el consuelo que doy. Y debo de ser un modelo de palabra de Dios que se ha hecho vida en la intimidad de mi ser. Esa es la fe. ¿Cuál es el contenido de esta fe cristiana? San Pablo nos dice dos cosas hoy. Creer que Cristo es el Señor y que Dios lo ha resucitado de entre los muertos. Esos son los dos grandes artículos de la fe cristiana. Que Cristo es el Señor, y decir Señor es decir Dios. Que solo ante Cristo hay que postrarse de rodillas. Que solo hemos de ambicionar a Cristo y que por otras cosas jamás debemos de cambiar a Cristo nuestro Señor, y que resucitó, y que vive, y que me está esperando, y que yo creo en un hombre que murió, pero que está vivo, y que la muerte no lo dominará más. Esta es la fe cristiana. Por eso la Cuaresma nos prepara para la Pascua, para poder decir, no solo con los labios, sino con la vida, Cristo es el Señor. Yo no tengo que adorar a nadie más. Yo solo me doblego las rodillas ante Él, y aunque muera, pero será siempre de rodillas ante Cristo. Jamás me vaya a encontrar la vida ante los hombres.

Como ven, queridos hermanos, la fe del Antiguo Testamento y la fe del Nuevo Testamento, los contenidos un poco distintos, pero lo que quiere decirnos la fe es el espíritu de fe, que es el mismo. Cuando el israelita profesaba su fe, creo en el Dios que escogió a Abraham, creo en el Dios que hizo un pueblo y lo sacó de Egipto, creo en el Dios que me ha dado esta tierra con estos frutos. Lo que estaba diciendo es, yo me confío en Dios, yo creo en Él, yo me entrego a Él, y ningún Dios debo de adorar. Ahora cuando el cristiano dice, creo que Cristo es el Señor, creo que Cristo resucitó y está vivo, son contenidos distintos.

pero el objeto es el mismo. Por tanto, debo de creer en Dios, debo de adorar a Dios, debo de seguir a Cristo. Para el israelita, Cristo no existía. Era una promesa que Dios se iba a hacer hombre. Para nosotros cristianos, esa gran promesa de la historia ya es realidad. Cristo se Dios hecho hombre. A nosotros nos toca pues cambiar toda la historia de Israel por este creo en el que personifica a Israel. Cristo es la personificación de toda esa historia de la salvación. La cuaresma nos prepara para ser dignos de seguir a ese verdadero Cristo. La conclusión pues sería esta, hermanos, tengamos fe, creamos de verdad y desde nuestra fe iluminemos nuestra política, trabajemos nuestra historia, seamos artífices del destino de nuestro pueblo, pero no haciendo un proyecto únicamente humano y mucho menos inspirado por el diablo, un proyecto que lo inspire Dios y que me lleve a creer en Cristo y que me haga sentir la historia de mi patria como una historia de salvación, porque Cristo está bien entrañado en mi familia, en las leyes de mi tierra, en mi gobierno, en todo aquello que es mi patria. Cristo sea la luz que ilumina todo. Es así como la patria se convierte en una antesala de aquel reino de Dios. Por eso trabajamos. El trabajo de la iglesia es muy distinto del trabajo del gobierno político, pero deben de convergir hacia adorar al único Dios. Nuestro trabajo de iglesia tiene que ser específicamente de iglesia. Y por eso aquí aprovecho yo de darles alguna información del trabajo de iglesia que estamos tratando de realizar. Por ejemplo, yo quiero expresar hoy en esta misa mi agradecimiento por la solidaridad que por diversos motivos se ha expresado en esta semana. Solidaridad en el tercer aniversario de mi vida arzobispal con ustedes, que asistí celebramos con una preciosa Eucaristía el día 22 de febrero. Quiero agradecerles profundamente el sentirse unidos con su obispo y que caminemos siempre construyendo así la iglesia verdadera que tiene como base la presencia de Cristo en aquel que ha sido puesto sin méritos suyos, solo por voluntad de Dios, para ser el hombre que significa ese magisterio, esa autoridad, esa unidad de la iglesia. Todo eso significó para mí una nueva reflexión para tratar de ser más fiel y suplicar a ustedes sus oraciones, su solidaridad, para que cada día construyamos más la auténtica iglesia del Señor. También con motivo de las calumnias de que han sido objeto los queridos agentes de pastoral. Aquí una preciosa carta que llega de la Vicaría de Chalatenango para protestar enérgicamente por las calumnias, difamaciones contra el arzobispo, los sacerdotes, los religiosos, los jesuitas, las religiosas, contra el atentado, etcétera. Así como condenamos la campaña difamatoria contra el vicario episcopal padre Fabián Amaya de Chalatenango, ya que somos testigos y colaboradores del trabajo pastoral que estamos realizando y está basado en los principios evangélicos y documentos de la Iglesia Vaticano II, Medellín, Puebla, Semana Pastoral, cuyo objetivo es promover al hombre integralmente, que de todos es conocido a través de los medios de comunicación social de la Iglesia. La Vicaría de Chalatenango se expresa en otros renglones sobre otros aspectos de su testimonio de solidaridad. También quiero agradecer la solidaridad muy expresiva que ha llegado de diversos sectores a la carta que dirigimos el domingo pasado al señor presidente de los Estados Unidos. Y a esa se ha solidarizado varios sectores de nuestro pueblo y de nuestra iglesia. Quiero destacar aquí la carta escrita en inglés
por los sacerdotes y religiosas norteamericanos que trabajan entre nosotros y que piden con el arzobispo a su propio presidente lo que aquí les pedíamos en la carta del domingo pasado. También han seguido llegando muestras de cariño y solidaridad con motivo del doctorado honoris causa de la Universidad de Lovaina, que yo agradezco. Quiero destacar el telegrama de la Municipalidad de Santa Ana. El Consejo Municipal de Santa Ana, felicítale por honrosa distinción honoris causa concedida Universidad Lovaina, Bélgica, alcalde municipal y jefe del distrito de Santa Ana. Ya nos solidarizarnos con el atentado de que fue víctima la UCA, ya que una bomba hizo grandes estragos en su biblioteca. Es bien significativo que así traten a la cultura a bombazos, los que no saben usar la cultura.

tratando de construir esta iglesia de acuerdo con los proyectos de Dios, tenemos el gusto de mencionar la vida de nuestros seminarios que he comenzado a visitar. Y una cosa maravillosa, una carta de más de 100 muchachos que no pudieron ingresar al seminario porque solamente hubo que escoger lo que era capaz de acoger nuestro seminario. Se trata que muchos de ellos ya son bachilleres y que piden pues que no se les olvide su deseo y que se les tenga en cuenta para otro año. Quiero aprovechar esto para contestarles tan bonita carta aquí en público, decirles que no se desesperen, que sigan preparándose en su vida espiritual y que se acerquen mucho al seminario, el cual no puede dar cabida a tanta floración de vocaciones que gracias a Dios estamos recogiendo, pero que en sus propios hogares y colegios pueden irse formando y llegado el momento podrán ser óptimos candidatos para que el obispo ponga las manos sobre ellos y los haga sacerdotes de nuestro pueblo. Pero quiero destacar con mucho agradecimiento al Espíritu Santo esta nota de que abundan las vocaciones hasta el punto de que no es posible recogerlos en las aulas de nuestro seminario, lo cual significa para los que ahora están en el seminario un estímulo de que son los seleccionados y que por tanto tienen que ser los mejores, y también un estímulo para los que están afuera, para que Dios quiere prepararlos de otra manera. Los caminos del Señor son tan variados, pero el servicio que el sacerdocio presta será tanto más rico cuanto proceda de mayor abundancia de experiencias. Visité también esta semana las comunidades de religiosas belgas que trabajan entre nosotros en Quetzaltepeque, Cojutepeque, Santa Cruz, Michapa, y me falta todavía Santiago, Texacuangos, llevándoles un saludo cariñoso de sus familias que sienten como suyas las comunidades a donde están trabajando estas estimadas congregaciones. Tuvimos en el cantón Botoncillal una ceremonia de bendición de matrimonios. Fue captada por la televisión inglesa que estaba allá para llevarse una impresión de la vida de la iglesia en nuestros campos y se sintieron bastante impresionados por esa tanda de matrimonios que los catequistas laicos han preparado en aquel lugar. Esta tarde en Colón habrá otra tanda de matrimonios preparados también por los catequistas. Quiero avisar como vida de la iglesia que el sábado 1 de marzo a las 10 de la mañana en esta iglesia, el próximo sábado a las 10 de la mañana aquí en la Basílica, vamos a

ordenar de sacerdote al diácono Jaime Paredes, el cual está trabajando ya en una sección de nuestro seminario. El domingo de hoy en 8 se inaugurará aquí la Semana del Sacrificio Voluntario. En orientación de hoy pueden leer de qué se trata, de pedir una solidaridad moral y económica a todo el pueblo para luchar contra el hambre que en sus diversas formas sufre nuestro pueblo. Quiero hacer un llamamiento, pues, para que secundemos. Próximo domingo, alguna de las personas encargadas de esta campaña dirigirá aquí un breve mensaje. También quiero agradecer a las escuelas, colegios y demás centros de educación católica su pronunciamiento de solidaridad con el pueblo que sufre, su protesta por las represiones, su oración por tantos difuntos, sobre todo maestros y demás víctimas de la violencia. Y la grata noticia de que el miércoles de ceniza, en los diversos colegios católicos se hicieron actos de desagravio por la situación tan angustiosa que vive nuestro país. Finalmente, hermanos, desde esta iglesia voy a dirigir también una mirada a la política del país, no como político, no lo soy, sino como pastor, guiando un pueblo para que se ilumine con los principios cristianos, y ya que tienen que vivir ustedes en el mundo esas realidades políticas, como yo también las tengo que vivir como pastor, sepamos cómo criticarlas, cómo juzgarlas desde el Evangelio, y cómo también colaborar, comprometernos para hacer de nuestra historia la historia según el proyecto de Dios. Quiero partir del hecho que nos ha ocupado al principio. El atentado contra nuestra emisora, cualquiera que sea la organización que se la quiera atribuir, eso no nos importa. Lo que nos importa es que en último término los responsables son los miembros de la oligarquía que en estos momentos está desesperada y ciegamente está queriendo reprimir al pueblo.

Este hecho de haber dinamitado la YSAX es todo un símbolo. ¿Qué significa? La oligarquía, al ver que existe el peligro de que pierda el completo dominio que tiene sobre el control de la inversión, de la agroexportación y sobre el casi monopolio de la tierra, está defendiendo sus egoístas intereses, no con razones, no con apoyo popular, sino con lo único que tiene, dinero que le permite comprar armas y pagar mercenarios que están masacrando al pueblo y ahogando toda legítima expresión que clama justicia y libertad.

Por eso estallan todas las bombas manejadas bajo ese signo, la de la UCA. Por ello también han asesinado a tantos campesinos, estudiantes, maestros, obreros y demás personas organizadas. Nuestro socorro jurídico nos da una información bien dolorosa de estos días. Muchísimos cadáveres con señales evidentes de tortura han aparecido en esta semana, encontrados en diversos lugares del país. Es un promedio de 6 cadáveres diarios sin identificar, algunos con las siglas de bandas de criminales extremistas de derecha. Por ejemplo, en Mexicanos, el 20 de febrero, desde un vehículo en marcha fueron botados 2 cadáveres de hombres, uno de 37 y el otro de 28 años aproximadamente. Estaban degollados y torturados. El 19 de febrero fue ametrallada la iglesia de Tonacatepeque y asesinaron a 6 personas del pueblo que se encontraban en el parque. En Aguilares han muerto, después de ser torturados o ametrallados, por lo menos 50 campesinos en lo que va del mes de febrero. El 21 de febrero al mediodía son asesinados salvajemente el doctor José Antonio Báirez Zelaya y el bachiller Ricardo Alfredo Torres, empleados de la Procuraduría General de Pobres, y quedan heridos 2 estudiantes de derecho. Ya es bien conocido y doloroso el asesinato del doctor Mario Zamora, del cual la Democracia Cristiana ha hecho esta reflexión. El partido, al comunicar a la conciencia nacional suceso tan reprobable, responsabiliza al mayor Roberto Dawison y a la banda de asesinos que comanda la extrema derecha.

pues es evidente la conexión entre la denuncia hecha en televisión por ese siniestro personaje y la acción criminal que cegó una valiosa vida dedicada al servicio de las causas más nobles y desinteresadas en favor del pueblo salvadoreño. Asimismo, reitera su repudio al empleo de la violencia que ensangrienta a nuestro sufrido país. Yo quiero expresar en lo personal mi dolor a la familia del querido doctor Mario Zamora Rivas. En este momento se está enterrando su cadáver en Cojutepeque. Le suplico que nos unamos en oración por su eterno descanso. El 21 de febrero en Suchitoto fueron emboscados por reconocidos miembros de orden los campesinos Jeremías Melgar y Otmaro Acosta. Ambos fueron asesinados. El último es pariente cercano del campesino Lucio Elías Acosta, asesinado en iguales circunstancias el 13 de febrero. También ese día, 21 de febrero, en Aguilares, cantón de Amayo, fueron asesinados por miembros también de orden protegidos por cuerpos de seguridad, los campesinos Teodoro Vega, Miguel Ángel Rivas Ruiz, Manuel Marroquín y Carlos Alvarado. Asesinado otro profesor, José Avilio Torres Benavides. Y ya en lo que va de este año, son 9 los profesores asesinados. También por sentido de amistad, quiero solidarizarme con el dolor de la familia del señor Edgar Beneke, arrollado en esta ola de violencia de nuestro país. También siguen capturas ilegales con presunción de ser desaparecidos políticos. Y esto me interesa más echarlo al público, porque si todavía viven quienes son responsables de su privación de libertad, escuchen la voz del pueblo que los reclama a estos hermanos, que no pueden ser más desaparecidos en nuestro propio pueblo. El campesino Gabriel Antonio Mengíbar Cornejo y Francisco Molina, capturados el 14 de febrero en Aguilares por 20 agentes de civil de la Policía de Hacienda. Los campesinos Candelario de Jesús Alas, Silvestre Landaverde Cardosa, Pastor Escalante Escobar, Roberto Antonio Villanueva, capturados en Aguilares por la Guardia Nacional el 16 de febrero. Dejan estos señores 14 hijos menores en la orfandad. Los campesinos Carlos Amílcar Linares y Rafael Antonio Linares, capturados el 14 de febrero en San Salvador. La campesina María del Carmen Pérez, capturada el 15 de febrero en San Salvador, cerca del mercado municipal. El licenciado Jaime López y el señor Oscar René Aparicio, capturados el 19 de febrero de 1980

Así también el intento de dinamitar el local del sindicato de bebidas el día 22 de febrero. Y un caso muy importante de denunciar, el despido de 5 directivos de la Asociación de Trabajadores de Antel, que provoca un cerco militar y también la intervención del arzobispado. Es un caso bien interesante en que parece que se está violando el derecho de asociación que la nueva Junta de Gobierno ha dicho que se va a respetar, pero que en la práctica aquí en Antel se está conculcando. Yo llamo a la atención para que los artículos 191 de la Constitución y el 204 del Código de Trabajo, que consagran el derecho de asociarse libremente, sean llevados a la práctica, sobre todo por los trabajadores. A última hora he sabido que otros 7 trabajadores de Antel han sido también despedidos. Es justo que se haga pronto pues una investigación y se resuelve este conflicto laboral que toca de cerca los derechos humanos. A base de dinero y violencia, hasta el momento, esta derecha ha logrado paralizar al gobierno e impedir que éste lleve adelante su promesa, que es también promesa de las Fuerzas Armadas, de nacionalizar la banca, el comercio exterior y realizar una reforma agraria integral. Ahora que estamos en tiempo de cuaresma, que es tiempo de conversión, de tomar conciencia de lo que es un cristiano, yo quiero hacer un llamado fraternal, pastoral, a la oligarquía para que se convierta y viva y haga valer su potencia económica en felicidad del pueblo y no en desgracia y ruina de nuestra población. Si no quieren escucharme a mí, oigan por lo menos la voz del Papa Juan Pablo II, que precisamente esta semana, al comenzar la cuaresma, ha exhortado a los católicos del mundo a privarse de las riquezas superfluas para ayudar a los necesitados como señal de penitencia cuaresmal. A este propósito, quiero recordar cómo el Papa Pablo VI decía que hay dos maneras de celebrar la cuaresma. En aquellos países económicamente desarrollados y en estos países pobres, donde la cuaresma es perenne porque siempre se está ayunando, allá debe de consistir en hacer prevalecer los valores de la austeridad, privarse de algo, mientras que aquí entre nosotros, los que sufren perennemente el hambre, la privación, darle un sentido penitencial a su situación y no adormecerse en esa situación, sino trabajar por una justicia social que impere en el país. Esta será nuestra mejor cuaresma, trabajar por la justicia social y por el amor a los pobres, como me recomendó el Papa Juan Pablo II en mi visita a Roma. El mismo pontífice señaló que esos bienes que no son necesarios para unos, constituyen para centenares de millones de seres humanos un requisito esencial para su supervivencia. También recalcó algo esencial del mensaje cristiano. Dijo el Papa que a la Iglesia no le importa que haya solo una distribución más equitativa de las riquezas. Le interesa que se dé esa distribución porque existe realmente en todos los hombres una actitud de querer compartir no solo los bienes, sino la misma vida con aquellos que están en desventaja de nuestra sociedad. Esto es hermoso. La justicia social no es tanto una ley que ordene a distribuir. Vista cristianamente, es una actitud interna como la de Cristo, de que siendo rico, se hace pobre para poder compartir

con los pobres su amor. Espero que este llamado de la Iglesia no endurezca aún más el corazón de los oligarcas, sino que los mueva a la conversión. Compartan lo que son y tienen. No sigan callando con la violencia a los que les estamos haciendo esta invitación, ni mucho menos continúen matando a los que estamos tratando de lograr haya una más justa distribución del poder y de la riqueza de nuestro país. Y hablo en primera persona, porque esta semana me llegó un aviso de que estoy yo en la lista de los que van a ser eliminados la próxima semana, pero que quede constancia de que la voz de la justicia nadie la puede matar ya.

0: Por eso creo también extensivo este llamamiento de conversión a las Fuerzas Armadas. Las máximas autoridades de esta institución, al principio de este año, se comprometieron a apoyar el proceso de reforma antioligárquica en beneficio del pueblo. Ya es tiempo, por lo menos hoy en Cuaresma, ante los llamamientos apremiantes del Evangelio, de poner en práctica ese compromiso de honor, si es que de verdad hay palabra militar. No permitan que la oligarquía los continúe utilizando para defender sus intereses. Garanticen la libertad de expresión, movilización, organización, etcétera, y apoyen el que se lleve adelante los auténticos cambios que está exigiendo el país. Parece ser que el Departamento de Estado de los Estados Unidos está ahora condicionando la ayuda económica y militar a que exista un gobierno capaz de llevar a la práctica las reformas. Hasta ahora, como decía el domingo pasado, es evidente que esa condición no se está cumpliendo. Pero llegó una nota periodística en que dice: los Estados Unidos advirtieron hoy a los militares conservadores de El Salvador que las relaciones de Washington con ese país serían lesionadas si las Fuerzas Armadas logran bloquear el programa de reformas del gobierno moderado que ahora ejerce el poder. No pretendemos que la asistencia de Estados Unidos a El Salvador contribuya a la represión en ese país o que se la use para frustrar la reforma. El periodista hace alusión a la carta que les leí el domingo pasado y un miembro del gobierno de Estados Unidos la calificó de devastadora, mi carta. No he querido devastar nada, sino simplemente en nombre del pueblo pedir lo que ya gracias a Dios parece ha hecho abrir los ojos a Estados Unidos para que esa ayuda militar no sea incondicional, sino severamente vigilada para que no redunde en mal, en represión de nuestro pueblo. Y esto es evidente porque la postura de la Fuerza Armada se ha ido cada vez más haciendo pro-oligárquica y brutalmente represiva. Desde mi palabra evangélica, llamamiento de conversión, quiero desear que los Estados Unidos, mientras no se conviertan nuestras Fuerzas Armadas, no les dé más ayuda. Más aún, sigo pidiendo que en cualquier hipótesis no se destine parte de esa ayuda a reforzar la preparación y el equipo de las Fuerzas Armadas, pues estas no ofrecen garantías de conservarse por mucho tiempo favoreciendo al pueblo. Finalmente, quiero ratificar mi deseo de que la ayuda económica norteamericana se debe dar al pueblo salvadoreño sin limitar su legítimo derecho de autodeterminación. Mientras no se garantice el respeto de este derecho y el que la ayuda no va a ser orientada para seguir reprimiendo al pueblo, no es justa ni benéfica para el país una ayuda de cualquier nación que venga. no sería completo mi llamamiento de cuaresma para la conversión de los diversos sectores salvadoreños si no dijera también una palabra cariñosa de pastor a las fuerzas populares. Urge que las organizaciones populares vayan madurando para que cumplan su misión de llegar a ser intérpretes de la voluntad del pueblo. La alta dignidad de nuestro pueblo merece que no se tergiverse su sufrimiento, su opresión, sino que se encauce por verdadera espiritualidad de la pobreza, como recordamos el domingo pasado, que la pobreza es una denuncia de las injusticias del país, pero que también es una espiritualidad, que los pobres tienen en sus manos un gran instrumento para ser santos y agradar a Dios. Y significa también la pobreza un compromiso, nada menos que el de Cristo, que siendo rico, se compromete a vivir con los pobres para salvarlos precisamente con su pobreza. Y aquí alabo el esfuerzo de todos aquellos cristianos que viven este compromiso, entregándose al sacrificio de la pobreza. También como un llamamiento a la conversión de los pobres y de las organizaciones, quiero tomar estas sabias palabras de un querido escritor salvadoreño, en que dice: si los que, por ser tan pobres, no tenemos intereses económicos que defender, ni hemos recibido daño directo personal, con todo, sentimos vivos deseos de una mano dura que ponga en juicio a tanto revoltoso que trae alterada la paz y mina la economía nacional, ¿cuál puede ser la cólera y reacción violenta de quienes ven cómo les destruyen sus saberes con daño innegable para tantas familias pobres? A los oligarcas puede aplicárseles la palabra del libro de la sabiduría cuando dice: terrible y repentina vendrá sobre vosotros la ira de Dios. Los poderosos serán poderosamente atormentados. Pero yo pregunto, primero, ¿es con violencia terrorista proletaria como puede y debe combatirse la violencia represiva millonaria? A nuestro pueblo ya no le queda otra alternativa que la violencia, opinan hasta algunos católicos que se dicen progresistas. Segundo, ¿es con bombas, incendios, tomas, secuestros y hasta asesinatos cómo se podrá por fin instaurar el reino de Dios y su justicia? Tercero, ¿creen ustedes que es el Espíritu Santo y no el demonio el que inspira esos actos vandálicos, subversivos más de la moral cristiana que de la vida y haciendas de los oligarcas? Defender o apañar, en vez de condenar con la misma energía la violencia subversiva, es, a mi juicio, provocar más la insolencia represiva, pues ya estamos viendo por todos lados cómo reaccionan los sanguinarios cuerpos de represión contra el ataque de los grupos de subversión. Me parece, pues, que es un sano equilibrio que en esta cuaresma tenemos que alcanzar. Yo repito que la Iglesia ha defendido y sigue defendiendo el derecho de organización y las justas reivindicaciones, y cree en el papel que pueden desempeñar como fuerzas políticas las organizaciones del pueblo. Son de un pueblo que no es por naturaleza violento, sino que ama la paz y quiere soluciones racionales. Hay otras cartas de carácter particular que les suplico tener en cuenta quienes van a oír este mensaje. Dice una familia de San Antonio Los Ranchos que desde cierta radio de San Salvador se mencionaron los nombres como pertenecientes a orden. Se trata de José Gilberto Mengíbar y Andrés Mengíbar, y que ellos saben muy bien que no son de tal organización. Hay que tener mucho cuidado, no vayan a calumniar y a tomarse venganzas de gentes que tal vez no tienen nada que pagar. También otra aclaración viene de Chalatenango, y es que dice que en la prensa gráfica salió la noticia de un anciano de 72 años abatido a balazos por subversivos. Dice la esposa que se trata nada menos que de su esposo, y que las versiones hechas en el referido periódico son totalmente falsas, pues nosotros, es decir, yo y mi familia, no sabemos exactamente cómo ocurrieron los hechos. Es peligroso hacer afirmaciones cuando no se está cierto de una noticia. También una triste llamada de una madre que, estando en el Hospital San Rafael de Santa Tecla, dejó a su niña de pocos meses en manos de una señora que le dijo que le fuera a comprar un jugo. Y cuando volvió, no encontró ni a la señora ni a su niña, que hasta ahora no ha aparecido. Y suplica si alguna persona puede darle razón. Ella vive en la hacienda Talcualuya del caserío La Esperanza de San Juan Opico. Hermanos, la historia de nuestro pueblo es muy densa, pero me consuela saber que la va iluminando la historia de la salvación. Cristo en el desierto nos ha enseñado hoy que un hombre puede ser impresionado por la ley del proyecto de Dios y por las tentaciones del mal. Ese Cristo, Hijo del Hombre, porque representa a todos los hombres, nos está diciendo el gran mensaje de este domingo. Nosotros vamos trabajando nuestra historia bajo esas dos influencias, nuestra fe cristiana y las malas influencias del crimen, de la violencia y de otras que en el momento están tomando primacía en nuestra historia. Les suplico, pues, como Jesús en el desierto, reflexionar sobre todo cuál es el proyecto de Dios. Y como cristianos, todos y cada uno seamos un reflejo de ese proyecto de Dios. Buscar ante todo la voluntad del Señor y no los caprichos de los hombres, sobre todo cuando los inspiran los crímenes del egoísmo. Que busquemos qué quiere Dios, hasta en el hambre del desierto, hasta en la cruz de su propio Hijo, salvar al mundo, no por apariencias de salvación, sino por la fuerza verdadera que solamente dimana de la cruz y del sacrificio. La cuaresma, pues, es un llamamiento para que amemos a nuestra patria, pero para que sepamos iluminarla por qué caminos la quiere llevar el Señor, y no nos dejemos engañar. Por eso, como los israelitas en nuestra misa de hoy, vamos a proclamar nuestra fe en el Dios de nuestra historia. Creemos en un solo Dios, Padre Todopoderoso, Creador de cielo y tierra.
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2: Hola, hola, qué gusto encontrarnos otra vez por acá. Yo soy Génesis R. Cruz y le doy la bienvenida a una nueva emisión del informativo mesoamericano Voces Nuestras. Llegamos a la emisión número 932. Una semana más hacemos este recorrido por nuestra región, acercándonos a las historias que nacen en los territorios, a las comunidades que se organizan y también a esas noticias que necesitamos mirar para entender qué está pasando realmente en nuestra región. Este informativo se construye de manera colectiva, con los aportes de nuestras corresponsales desde distintos territorios de Mesoamérica y América Latina. Así que muchísimas gracias a todas y todos por acompañarnos y por ser parte de esta red que sigue poniendo las voces de nuestras comunidades en común. Vamos a comenzar con los titulares para esta semana. En Guatemala tenemos derecho a caminar bajo la sombra de un árbol. En Nicaragua, régimen de Ortega y Murillo entrega concesiones mineras a empresas chinas sin respetar los territorios indígenas. En Panamá denuncian una estructura de espionaje contra organizaciones y dirigentes sociales. En México, Radio Teocelo mantiene su voz al aire tras daños en su torre de transmisión. En Guatemala, autoridades indígenas de Sololá advierten con cerrar el aeropuerto La Aurora por el alza en los combustibles. En México, organizaciones exigen justicia por los feminicidios registrados en Puebla. En Honduras, denuncian secretividad en el juicio contra presunta red de trata de personas Delta Team. En México, competencia desleal afecta las ventas de artesanas en Cuetzalan, Puebla. Y en Honduras, familiares de personas desaparecidas exigen una respuesta inmediata ante las desapariciones.
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1: En Guatemala.
2: Las vecinas y vecinos del barrio La Morera, en la zona 1 de la capital guatemalteca, denuncian que la expansión de la infraestructura urbana está afectando el medio ambiente y reduciendo los pocos espacios verdes que aún quedan en la ciudad de Guatemala. Para la comunidad, seguir construyendo sobre estas áreas no es viable y recuerdan que el cemento no respira y el asfalto no absorbe el agua de lluvia. Por ello, hacen un llamado a fortalecer la organización comunitaria y barrial para defender el derecho a contar con espacios verdes y caminar bajo la sombra de los árboles que todavía permanecen en la ciudad. También convocan a las juventudes a involucrarse desde la creatividad, el uso de la tecnología y la rebeldía con causa. La nota con el corresponsal.

0: Herbert Reyes.
1: Somos los vecinos y vecinas del barrio La Morera. Hoy nos dirigimos a la audiencia de nuestro país, a las redes de emisoras aliadas y a los pueblos hermanos de Centroamérica que escuchan esta señal, para dar a conocer una situación urgente que amenaza la vida y la convivencia de nuestra comunidad. Denunciamos que en nuestra comunidad se pretende construir un proyecto inmobiliario a gran escala. Este plan contempla la tala de varios árboles en el espacio de nuestra comunidad. Un espacio que es un microecosistema de los que quedan pocos en nuestro sector, con el fin de levantar torres de concreto, locales comerciales. Alzamos nuestra voz con contundencia, porque consideramos que no es viable, bajo ninguna circunstancia, seguir construyendo en pocos espacios verdes que le quedan a la ciudad. El cemento no respira, el asfalto no absorbe el agua de lluvia, ni alimenta los mantos acuíferos subterráneos, los cuales ya se encuentran al límite del colapso en toda la región. Cada árbol que pretenden derribar en el barrio La Morera es un pulmón menos para nuestros hijos y ancianos. Significa un aumento drástico en la temperatura de nuestras calles y la pérdida irreparable del refugio de decenas de aves que aún resisten el avance de la urbanización desmedida. No podemos seguir priorizando el lucro privado por encima de la salud pública. En tiempos de crisis climática global, defender estos árboles no es un capricho, es defender nuestro derecho humano a un entorno sano, al aire puro y a la vida misma. Esa lucha es pacífica, pero requiere el esfuerzo de todas y todos. Este es un llamado de urgencia para nuestros jóvenes y adultos. A ustedes, la juventud, le decimos con el corazón en la mano, este territorio y este futuro les pertenece. Su creatividad, su dominio de la tecnología y su rebeldía con causas son el motor indispensable para que esta resistencia se mantenga viva. No permitan que les arrebaten el derecho a caminar bajo la sombra de un árbol. No dejen que los hereden una ciudad gris, caliente y ahogada por la contaminación. Y a nuestros adultos, a los padres, madres, abuelos y abuelas que han visto crecer este barrio, su experiencia, su memoria histórica y su sabiduría son los pilares que nos sostienen. Ustedes saben lo que costó fundar esta comunidad y la importancia de la convivencia comunitaria. Unamos la fuerza de los jóvenes con la templanza de los adultos. Los invitamos a firmar las actas de rechazo y asistir a las asambleas vecinales, acompañarlos en las denuncias pacíficas, en la defensa de nuestro bosque. El barrio La Morera se declara en asamblea permanente. No daremos un solo paso atrás. La naturaleza y la salud de nuestra comunidad no están en venta.
2: La historia del barrio también vive en sus árboles. Ayúdanos a protegerla. Corredor Arbóreo, histórico y cultural del barrio La Morera. Buscamos su declaratoria como Patrimonio Cultural de la Nación, Área Protegida Municipal o Corredor Ecológico. Medidas preventivas de protección. ¿Cómo puedes ayudar? Trae fotos históricas, cuéntanos tu historia en papel y firma la solicitud.
3: La lucha por la defensa de los recursos y la naturaleza también nos recuerda el último discurso que pronunciara Salvador Allende en el Palacio de la Moneda un 11 de septiembre.
4: Colocado en un tránsito histórico, pagaré con mi vida la lealtad del pueblo. Y les digo que tengo la certeza que la semilla que entregáramos a la conciencia digna de miles y miles de chilenos no podrá ser cegada definitivamente. Tienen la fuerza, podrán avasallar, pero no se detienen los procesos sociales ni con el crimen ni con la fuerza. La historia es nuestra y la hacen los pueblos.
3: Para el informativo Mesoamericano, Voces Nuestras, reportó desde la ciudad de Guatemala, Herbert.

0: Reyes.
1: En Nicaragua,
2: el régimen de Ortega y Murillo ha entregado concesiones mineras a 23 empresas chinas en más de 1,5 millones de hectáreas, lo que representa el 12.5% del territorio total de Nicaragua. La Fundación del Río, que monitorea esta situación, alertó sobre los graves impactos sociales y ambientales que representan una amenaza para la población nicaragüense, especialmente para las comunidades indígenas. El régimen otorga estas concesiones sin consultar a las comunidades indígenas y sin brindar información pública sobre los contratos, las ganancias o los beneficios derivados de la actividad minera. Estos acuerdos quedan en manos de funcionarios del régimen, que no ofrecen explicaciones a la población nicaragüense. El presidente de la Fundación del Río, Amaru Ruiz, quien se encuentra en el exilio, manifestó su preocupación por lo que está ocurriendo en Nicaragua y cuestionó estas acciones del régimen a favor de empresarios chinos.
3: Con lo que hemos visto de cómo se instalan estas empresas, con un alto nivel de opacidad y discrecionalidad alrededor de estas concesiones se entregan en estos territorios y que después inicia un proceso de desplazamiento de las comunidades que están ahí, pero también de las propiedades privadas, porque no solo están dentro de territorios indígenas, como lo hemos descrito, sino también están dentro de áreas o fincas que son de particulares, de campesinos, etcétera, y que se ubican en esta zona, y muchas veces a estos campesinos les pagan menos del valor real de sus propiedades, y en el caso de los territorios indígenas simplemente ocupan este territorio y hasta ahora no hemos encontrado ninguna evidencia del beneficio económico que se debería de generar por usufructuar estas tierras en territorios indígenas y afrodescendientes donde están estas actividades mineras. Hasta ahora, al menos 25 lotes de concesiones mineras chinas se ubican dentro de territorios indígenas y afrodescendientes del país. Entonces, al menos en esos lotes debería de generarse un nivel de usufructo, de alquiler de tierra o de participación en las utilidades que sacan esta empresa por parte de las comunidades indígenas y afrodescendientes. Y eso no está sucediendo. Entonces, lo que estamos aquí más bien es un modelo con alta discrecionalidad y opacidad que se instala en esos territorios, que ni siquiera se sabe cuáles van a ser esos impactos porque no se ha garantizado la elaboración de los estudios de impacto ambiental para determinar la magnitud de estos impactos en esos territorios. Y entonces eso genera una mayor preocupación sobre los riesgos ambientales y sociales que ya están generando en estos territorios, como lo ha sido, por ejemplo, el desplazamiento. El caso de Santa Rita Mining, por ejemplo, que es una empresa china ubicada en el municipio de Rosita, que ha desplazado a familias indígenas y familias no indígenas del barrio 19 de Mayo, por ejemplo, en un lado, o de la comunidad de Bambana por el otro. Son casos que te demuestran cómo llegan estas empresas chinas, se instalan en esos territorios y van desplazando a la población que está dentro de sus lotes concesionados.
2: Además, estas concesiones han contribuido a la expansión de la minería artesanal sin controles adecuados en distintos puntos del territorio nicaragüense, generando situaciones de violencia y accidentes laborales, sin que exista una política suficiente para atender esta problemática. En los últimos años también se han incrementado los accidentes en las minas artesanales. Según los datos de la organización, cada año se registran entre 6 y 10 personas fallecidas por accidentes laborales. En su mayoría son jóvenes que, empujados por la pobreza y la falta de oportunidades, ingresan a pozos mineros artesanales sin tener la preparación técnica ni los equipos de protección necesarios, exponiendo sus vidas en esas labores.
1: Con la visión de los movimientos sociales. 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
2: ¿Y si para controlarte no necesitaran decirte qué pensar? si tan solo necesitaran decidir lo que ves en tus redes sociales. La misma narrativa puede aparecer cientos de veces en tu feed, como noticia, como meme, como video, como comentario o como tendencia.
0: Todo el mundo habla de Nayib Bukele.
4: Y mientras haces scroll consumiendo siempre las mismas ideas, otras voces y posibilidades se desvanecen entre tanto ruido.
2: Este fenómeno pone en disputa nuestra democracia, porque el algoritmo no necesita decirte qué pensar de forma explícita. Simplemente decide qué información aparece en tus redes y cuál no. ¿A quién escuchamos más seguido? ¿Cuáles voces quedan por fuera? ¿Quién decide qué merece tu atención?
4: En El Salvador, esto ya no es un debate solo de redes sociales. Es una disputa por el poder, la información y la democracia.
2: Autoritarismos digitales sobre poder, comunicación y democracia en disputa. Lee el artículo completo en revistamiradasmoradas.com.
1: En Panamá.
2: En Panamá, organizaciones sociales denunciaron ante la Procuraduría General de la Nación una presunta estructura de espionaje y vigilancia ilegal contra dirigentes, organizaciones y sus familias. La denuncia señala a altos funcionarios de seguridad y a agentes policiales, a quienes se les atribuyen acciones de seguimiento, hostigamiento y acceso irregular a información privada. Las organizaciones piden al Ministerio Público investigar los hechos y determinar responsabilidades. Sobre esta denuncia y las acciones que prepara el movimiento social panameño, nos informa Dania Betsy Batista Guevara desde Radio Temblor Internacional.
5: Denuncian espionaje ilegal contra organizaciones y dirigentes sociales en Panamá. El pasado 8 de septiembre, las organizaciones de la Alianza Pueblo Unido por la Vida y del Movimiento Social Panameño presentaron una denuncia ante la Procuraduría General de la Nación contra el director de la Policía Nacional y agentes con rangos oficiales, al ministro de Seguridad y al director de Inteligencia Policial, por el delito de espionaje ilegal, violación del derecho humano a la privacidad individual y colectiva, uso irregular de recursos públicos, entre otros. Según las organizaciones denunciantes, han podido identificar a más de la mitad de los agentes que componen esta estructura clandestina, cuyo fin es dar seguimiento a las organizaciones sociales y sus dirigentes, así como sus familiares, lugar de residencia, propiedades, comunicaciones, redes sociales e información privada. Además, actuaron como agentes instigadores, perpetradores de acciones de hostigamiento durante las protestas sociales, de fabricar e implantar pruebas y ser testigos protegidos en distintos procesos abiertos a líderes sociales. Escuchemos declaraciones de Jorge Guzmán, de la Coordinadora Popular por los Derechos Humanos en Panamá, COPODEUPA.
6: Nosotros como dirigentes sociales y en el caso propio de la Coordinadora Popular de los Derechos Humanos, somos parte de la denuncia, también somos parte de las organizaciones y personas que hemos sido foco de esta instalación encubierta, que definitivamente es una abierta violación a derechos locales, a derechos fundamentales amparados por la ley y la Constitución de Panamá, pero también derechos humanos que contemplaban en los convenios internacionales como la Convención Americana de Derechos Humanos, artículo 11, numeral 2, que habla de del derecho a la privacidad, de la familia y todo lo demás. Igual se refuerza con el Pacto Internacional de Derechos Políticos y Civiles, de la misma manera, la protección a la privacidad de las personas. Y el hecho de que haya una contradicción con lo que plantea el gobierno o la accionar del gobierno y la imposición, no convierte eso en objeto de investigación criminal, ni menos en intromisión en su vida personal, privada y familiar. Entonces, la denuncia es totalmente sustentada en esto y esperamos pues que los organismos internacionales, a los cuales se le ha dado a conocer ya por otros mecanismos internacionales o organizaciones internacionales, se hagan sentir, se haga valer la protección de los derechos humanos y el gobierno responda con la responsabilidad que debe responder o se

0: tomen los correctivos necesarios y la protección a los dirigentes de los distintos movimientos sociales de Panamá.
1: Estas acciones constituyen una violación a los derechos humanos, a la Constitución Nacional y al derecho internacional. Ante estos señalamientos, las organizaciones sociales solicitan al Ministerio Público realizar las investigaciones y diligencias judiciales correspondientes, así como el acompañamiento y la intervención de organismos internacionales para determinar responsabilidades y garantizar el respeto de los derechos fundamentales. Desde Panamá, soy Dania Betsy Batista Guevara, Radio Temblor Internacional para el informativo Voces Nuestras.
2: En México.
3: En México, Radio Teocelo conmemora 61 años de trayectoria en medio de una situación que afecta directamente sus transmisiones. Y es que una fuerte tormenta eléctrica, acompañada de vientos, derrumbó su torre de transmisión y dejó fuera la señal de frecuencia de AM. Por ahora la radio continúa transmitiendo a través de la FM, aunque con apenas el 10% de su potencia habitual. Sobre lo ocurrido y sobre cómo Radio Teocelo enfrenta esta situación mientras celebra más de 6 décadas de comunicación comunitaria, nos informa Reina Melchor Rivas desde Radio Teocelo.
4: Saludos a toda América Latina. El pasado 1 de septiembre, Radio Teocelo cumplió 61 años de inicio de transmisiones, mismos que se van a celebrar el próximo domingo 13 de septiembre. En este 2026, la celebración es muy diferente en comparación con otros años. Será un festival con causa, eso debido a que la frecuencia de AM está fuera del aire, ocasionada por una tormenta eléctrica y fuertes vientos registrados el pasado 15 de junio, que ocasionaron la caída de la torre. Dentro de los eventos se realizará como cada año el concurso de la canción, que en este año lleva el título Desconectar para conectar, el uso inconsciente de la tecnología y la inteligencia artificial. Marco Antonio Domínguez, director de Radio Teocelo, nos informa al respecto.
5: El próximo 13 de septiembre estaremos celebrando pues este aniversario más. Bueno, agradecer todas las muestras de solidaridad, todas las felicitaciones de diferentes personas, de diferentes colectivos que han hecho llegar a Radio Teocelo. Y bueno, vamos por más. Y precisamente en el tema de la antena, pues es importante mencionar que los trabajos antes mencionados se han gestionado por parte de la emisora, con el apoyo de las audiencias que se han sumado de manera voluntaria, aportando lo que está dentro de sus posibilidades y sumándose a las campañas de autofinanciamiento. Radio Teocelo, 61 aniversario. Levantemos la torre, súmate. Se hará un restablecimiento total, no solo de la torre, también de los radiales, las líneas de tierra y bueno, eso esperemos que estemos dando un servicio de mejor calidad.
4: La Asociación Veracruzana de Comunicadores Populares, que tiene el permiso de operación de Radio Teocelo, cuenta también con otra frecuencia en FM, con la que se transmite solo con el 10% debido a que resultó igual afectada. Se espera que en los próximos meses se vuelva a transmitir al 100% en ambas frecuencias y lograr llegar a nuestra audiencia cautiva y a nuevas audiencias. Para Contacto Sur reportó desde Radio Teocelo en Veracruz, México, Reina Melchor Rivas.
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6: En Guatemala.
3: En Guatemala, autoridades indígenas de Sololá advierten que podrían cerrar el aeropuerto internacional La Aurora si no reciben una respuesta de los organismos ejecutivo y legislativo ante el alza de los precios de los combustibles. La medida forma parte de las acciones que valoran frente al impacto que este incremento está teniendo en la población. Sobre las demandas de las autoridades indígenas y las posibles acciones que se preparan, nos informa Pablo Montenegro desde la Federación Guatemalteca de Escuelas Radiofónicas, FEGER.
2: Las autoridades indígenas del departamento de Sololá asistieron el lunes 7 de septiembre al Congreso de la República. Participaron en la instancia de jefes de bloque para exigir un abordaje del alza al precio de los combustibles y la pérdida de cosechas provocada por la sequía extendida.
8: Nosotros, como autoridades indígenas, pedimos y exigimos que sea muy pronto abordar una de las iniciativas de ley que va a beneficiar a la población sololateca. Se está viviendo una crisis económica. La sequía, el producto, la cosecha de la población sololateca en el olvido.
2: Las comunidades del departamento de Sololá se reunieron el fin de semana para estudiar alternativas al alza del precio de las gasolinas. Dos soluciones plantean a las diputadas y diputados de la 10ª legislatura.
9: El clamor del pueblo fue claro el día sábado en un cabildo abierto que tuvimos en el tablón Santa María, que se reunieron todo el pueblo de Sololá acerca del combustible. La propuesta que salió en cabildo abierto con el pueblo de Sololá es quitar IDP y también IVA. Solo así podríamos bajar el precio de la gasolina a la par el precio de la canasta básica.
2: No aceptan subsidio para pagar a los empresarios dueños de los expendios de gasolina. Piden que el subsidio se entregue al consumidor final.
9: Pero que sea el subsidio que sea directo al consumidor, no a los tres empresarios que toda la vida nos están manipulando toda la vida. Esa es, señores diputados.
2: De no contar con una respuesta clara por parte del Congreso de la República, las autoridades indígenas no descartaron acciones de hecho, las cuales serían realizadas el miércoles 9 de septiembre.
9: No vamos a tapar carreteras, pero no significa que no que vamos a quedar con los brazos cruzados. No, lo vamos a tapar aeropuerto nacional aquí en Aurora. Y eso lo vamos a hacer por quienes viajan estados a estados son los CACIF, millonarios. Los pobres no tenemos visa. Que es el que queda claro, no es una amenaza, sino que es un hecho, lo vamos a hacer. Si no hay respuesta contundente, rápida acerca de eso.
2: Para Mayacat, informando desde los territorios, Juan Pablo Montenegro Rojas.
10: En México.
3: En México, organizaciones sociales y feministas exigen justicia ante los feminicidios registrados el pasado 2 de septiembre en el estado de Puebla. Los hechos han generado preocupación y llamados a las autoridades para investigar y garantizar justicia para las mujeres asesinadas. Sobre estos casos y las demandas de las organizaciones, nos informa Maribel Vázquez desde Radio Tzinaca en Puebla.
11: Saludos amigos y amigas de América Latina y el Caribe. El pasado 2 de septiembre ocurrió un doble feminicidio en la comunidad de Cuamaita, perteneciente a la Junta Auxiliar de Santiago y Acuitlalpan, en el estado de Puebla, donde fueron privadas de la vida Isabel, de 30 años, y María, de 62 años de edad. Ante estos hechos, varios medios y colectivos se han pronunciado en contra. Una de ellas es la Red de Organizaciones para la Defensa de los Derechos Humanos de las Mujeres Indígenas y la Equidad de Género en Nuestras Comunidades, RODMI, quienes llevan un papel fundamental en el acompañamiento a personas víctimas de violencia. Leticia Reyes Juárez, del colectivo Yolchicauta Pastiani, nos comparte cómo es la situación de la violencia en el municipio de Cuetzalan.
12: En Cuetzalan vivimos en un contexto de violencia que no se puede reducir solamente a los feminicidios. Y existen muchos casos de violencia física, psicológica, patrimonial. Y sobre todo hay que hacer visible el tema de las violencias institucionales que se presentan constantemente cuando una mujer busca ayuda y no recibe la respuesta adecuada de nuestras autoridades. Ese es uno de los temas que más nos preocupan como organizaciones. Muy importante que mencionemos que Cuetzalan desde el 2019 se encuentra dentro de los 50 municipios de Puebla con alerta de violencia de género.

0: Género y la propia documentación oficial reconoce la existencia de altos índices de violencia contra las mujeres en este municipio. Como parte de las organizaciones, nuestras exigencias principales hacia las autoridades parten de lo fundamental, que son que tenemos derecho a vivir una vida libre de violencia y el Estado tiene la obligación de garantizarnos esa vida libre de violencia. Las autoridades deben de prevenir y atender realmente la violencia contra las mujeres, no solamente como en estos momentos que ocurren casos muy graves. Se debe contar con el personal suficiente. Ese es uno de los problemas constantes que se tienen cuando se acude a pedir apoyo a las instituciones, pero sobre todo cuando pasan estos casos tan lamentables, que no hay el personal suficiente y capacitado para brindar la atención jurídica, psicológica, lógica y médica de todas las víctimas de violencia. Se deben implementar acciones reales para la prevención desde las comunidades, se puede trabajar desde las escuelas, como por ejemplo, ¿no? Garantizar la protección a las mujeres de manera inmediata cuando se encuentran en riesgo.
1: Las organizaciones estarán realizando una marcha este viernes 11 de septiembre a las 12:30 del mediodía y a la 1:30 de la tarde realizarán una rueda de prensa en la Plaza Celestino Gasca en el municipio de Cuetzalan del Progreso. Con información del compañero Juan Gabriel Arrieta Ramos, les reportó Maribel Vázquez desde Radio Comunitaria Tzinaca en la Sierra Nororiental de Puebla, en México.
2: En Honduras.
3: En Honduras, organizaciones y sectores sociales cuestionan que bajo secreto haya iniciado el juicio contra la presunta red de trata de personas denominada Delta Team. Según los señalamientos, se trataría de una estructura amplia que involucraría a políticos, policías y otras personas cuyos nombres y posibles responsabilidades estarían siendo mencionadas durante el proceso judicial. Sobre este juicio, las denuncias y los cuestionamientos en torno a la forma en que se desarrolla nos informa Romel Alexander Gómez desde Radio Progreso.
4: Desde este 7 de septiembre inició en la Corte Suprema de Justicia el juicio oral y público contra los supuestos miembros de la estructura criminal transnacional Delta Team, bajo un estricto régimen de secretividad absoluta ordenado por el Tribunal de Sentencia en materia de criminalidad organizada a petición del Ministerio Público, con el fin de proteger la identidad de las víctimas de explotación y la integridad de las pruebas. Los acusados por el Ministerio Público de Honduras son Harold Joseph Green Jr., William James Murdoch, Gary Lee Johnston y Ramón Gustavo Trejo Nájera, imputados por delitos de trata de personas en modalidad de venta y asociación para delinquir. Sobre haber declarado bajo secretividad este juicio oral y público, se refirió la doctora Yulisa Villanueva.
5: Y hay que tener claro la peligrosidad que hay. Entiendo la secretividad. A veces no la comparto, pero realmente la seguridad de la víctima, igual, y de las víctimas, está hoy a la palestra pública por una estrategia. Ellos están escuchando todo lo que se está hablando. ¿Usted cree que eso no son cuatro? Si es una red, son políticos, son militares. No, los militares no los voy a sacar de aquí porque no. Son policías, son personas licenciadas que nos están escuchando, que están al pendiente de más bien buscar cómo transgredir la verdad.
4: El debate judicial arrancó en un ambiente de extrema tensión social e institucional tras el asesinato a mediados de agosto del abogado Derek Isaac McNeil James, quien figuraba como testigo protegido, cuyo asesinato desató alarmas sobre el alcance y la peligrosidad de esta red. La doctora Yulisa Villanueva fue enfática al decir que no es el único asesinato ocurrido y que está relacionado con la misteriosa desaparición de la joven Angie Peña en Roa en enero del 2022.
5: Aquí ha habido una serie de muertes, licenciada Sandra Maribel, que tal vez el pueblo no conoce. La investigación interna no sabe que culminan con la muerte del testigo protegido. Estamos hablando una, dos, tres, cuatro personas amenazadas adentro que sí tiene relación con lo que está pasando.
4: A criterio del abogado y experto en derechos humanos Joaquín Mejía, el inicio del juicio contra supuestos miembros miembros de la red criminal Delta Team, supuestamente vinculados al rapto, desaparición y venta de Angie Peña, es un paso importante, pero el Estado hondureño, a través del gobierno, no puede abandonar la responsabilidad de seguir buscando hasta dar con el paradero de Angie Peña.
6: Pero lo que estamos viendo en el caso de Angie Peña, por un lado, si bien es cierto, hay un proceso penal que se le está dando seguimiento, pero seguimos viendo que el Ministerio Público y en general las autoridades hondureñas dejan muchas dudas, digamos, sobre las capacidades y la voluntad que hay para poder investigar y sancionar a los responsables de la desaparición de Angie, por un lado. Y por otro lado, es lo que estamos viendo es que hay una absoluta falta de voluntad para cumplir con la otra parte, que es muy importante también, la búsqueda de Angie Peña. Y en ese sentido, pareciera que quieren mandar el mensaje para que la sociedad considere que es suficiente con este juicio y que ya ahí termina todo, cuando la responsabilidad del Estado también es buscar a Angie.
4: El juicio, que inició el lunes 7 de septiembre, se extenderá hasta el 21 de septiembre, de acuerdo con lo expresado por Carlos Silva, portavoz del Poder Judicial.
7: Desde el 7 hasta el 21 de septiembre es la fecha que los honorables jueces del Tribunal de Sentencia, de la Sala 1 del Tribunal de Sentencia con Jurisdicción Nacional en materia de criminalidad organizada, tienen a bien desarrollar. Lo anterior, por la gran cantidad de medios de prueba documentales, periciales y testificales. Son 3 semanas que durará el desarrollo de este juicio oral y público.
4: Recordemos que este caso contra los presuntos Delta Team es derivado de las pesquisas que realizó el Ministerio Público por la desaparición de Angie Peña. Para Zona Informativa, Rommel Gómez.
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2: México.
3: En México, las mujeres del mercado de artesanías de Cuetzalan, Puebla, reportan una disminución de sus ventas, que atribuyen a la competencia desleal. Las artesanas señalan que el comercio de productos artesanales ha crecido hasta en un 300%, afectando especialmente a quienes elaboran y comercializan sus propias piezas. Sobre esta situación y cómo impacta a las personas artesanas en la región, Rita Ramírez Puente, del colectivo artesanal Matachiug AC, comparte su experiencia. El reporte es de Manuel Espinosa Saínos, desde La Voz de la Sierra Norte, en Cuetzalan, Puebla.
10: Hola, ¿qué tal? Y esta es la información desde México.
11: Por la competencia desleal, locatarios, el mercado de artesanías de Cuetzalan, Puebla, registran bajas en sus ventas debido a que el comercio artesanal se ha extendido hasta en un 300%. Así lo dio a conocer Rita Ramírez Puente, miembro del colectivo artesanal Matachiu AC.
12: En cuestión de ventas bajó mucho, pero siento yo que también es la competencia que tenemos. El comercio se extendió como a un 300% porque está muy aglomerado en cuestión de puestos ambulantes. Está muy bien, es una fuente de trabajo. La mayoría de los vendedores pues son mujeres y afortunadamente llevan algo que comer a sus casas, pero siento yo que hace un poquito falta de mucha orden. Sí hay un poquito de desajuste ahí en la competencia desleal, aunque aparentemente estamos cerca del centro, pero al final de cuentas el centro está muy saturado de lo mismo.
11: Agregó que ante esta situación hace falta organizar a los artesanos, pues desde la pandemia muchos pobladores se convirtieron en vendedores artesanales.
12: Pues yo propondría unas mesas de trabajo, antes que nada. No quitarle el trabajo a nadie, no se trata de eso, sino de organizarnos. Hace unos años a mí me tocó ser partícipe de muchas mesas de trabajo y créeme que la gente de aquí, nuestros paisanos, fueron muy cooperativos para la situación. En esas reuniones se levantó un censo, se hizo un reglamento y solamente se contaba, pues los que no tenían un lugar fijo para vender sus productos, se les daba la oportunidad de tener solo un espacio por familia. la cual hoy se sobresalió esto de control,

0: y admirar, pero este descontrol tiene de unos 6 años para acá, se podría decir casi que desde la pandemia, pues la mayoría se convirtieron en comerciantes, artesanos, taqueros, recauderos.
1: A ello se suma que en los últimos años las tarifas de hoteles y restaurantes han aumentado de manera exagerada, por lo que antes de una pieza artesanal, los visitantes prefieren gastar en hospedaje y alimentación.
0: También las tarifas de restaurantes y de hoteles son muy altas. Entonces, cuando tú sales, lo primero que aseguras es en dónde vas a dormir y qué vas a comer. Entonces, ya si te sobra, pues ya te llevarás un recuerdito. Porque desde que Cuetzalan subió de categoría, por decirlo así, con tantos nombramientos, pues los servicios han sido ya demasiado elevados.
1: Informa desde la radio XSTZ en Cuetzalan, Puebla, Manuel Espinosa, Sainos.
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5: En Honduras.
4: En Honduras, organizaciones de familiares de personas desaparecidas y defensoras de derechos humanos impulsan la creación de una ley de búsqueda y protección jurídica. La iniciativa busca fortalecer y articular la respuesta del Estado hondureño, los servicios consulares y los organismos internacionales ante las desapariciones que ocurren, especialmente en las rutas migratorias. Sobre esta propuesta y las demandas de las familias que buscan a sus seres queridos, nos amplían desde Radio Progreso.
6: La denuncia ante la desaparición de personas para iniciar procesos de investigación es la principal y primordial acción para brindar respuestas a las familias de las víctimas. Sin embargo, el flagelo es histórico y lo que han encontrado los denunciantes es la falta de respuestas institucionales contundentes. Desde múltiples organizaciones, junto al Comité Internacional de la Cruz Roja, presentaron una iniciativa legal que surge del dolor y la necesidad de búsqueda de respuestas, explica Claudia González, integrante del Comité de Migrantes Desaparecidos.
7: El curso de ley nació de los familiares, de todas esas vivencias, de todas esas experiencias, de esas malas experiencias que hemos tenido también en las instituciones encargadas de por lo menos recibir un reporte de que nuestro ser querido está desaparecido y que pueda haber un reporte consular para que también los cónsules se unan a hacer esa búsqueda. Y así también, pues los familiares lo que han hecho es hacer alianzas con instituciones como CICR.
6: La problemática de las desapariciones en Honduras no solo responde a las dinámicas actuales, sino que arrastra antecedentes históricos y se entrelazan con flagelos como la trata de personas y el crimen organizado. Ante este contexto, enfatiza la comisionada del CONADE, Blanca Izaguirre.
8: Recuerdo hablar de desaparecidos y a todos se nos viene a la mente los desaparecidos de los años 80. Incluso la primera sentencia de la Corte Interamericana de Derechos Humanos fue contra el Estado de Honduras precisamente por la desaparición forzada de muchas personas en esa década. Pero ya entendemos que eso no solo se da por fuerzas del orden público, policía, fuerzas armadas, pero también por particulares, por estructuras del crimen organizado. Hay desapariciones que se dan en las rutas migratorias, también vemos el flagelo y delito de trata de personas que también, cuando también desaparecen niños y niñas y adolescentes. Entonces es algo que pusimos en la mesa.
6: Uno de los mayores obstáculos para dimensionar la magnitud real de esta tragedia sigue siendo la dispersión de la información y la ausencia de estadísticas oficiales unificadas. Ante este desafío, Claudia González reitera la urgencia de contar con un registro centralizado que visibilice cada caso y oriente las acciones del Estado.
7: Nacional, habemos 8 comités y haciendo estadísticas, pues decirles que hay como 2.300 personas solo en la base de datos, pero que no tenemos una cifra exacta porque no hay una base de datos a nivel nacional y eso lo plasma la ley. Necesitamos esa base de datos única.
6: A través de esta campaña, La Ausencia Tiene Nombre, buscan unificar esfuerzos entre el Ministerio Público, Secretaría de Seguridad y CONADE para brindar respuestas oportunas en las que no se debe esperar más de

0: 24 horas para actuar y tener un marco legal que dé mayores mecanismos a los familiares de las víctimas.
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2: Mi nombre es Fidelia Rivera Fernández, soy de la comunidad indígena de Térrama y me dedico a la artesanía en grabado, de lo que es artesanía en bisutería. Soy ama de casa, también siembro un poquito la tierra. Chetón Morén nace debido a que la señora Pilar Ureña pasó mucho tiempo viendo los problemas que había con los indígenas, que viajaban muchas veces a San José a vender sus productos, con niños pequeños tirados en las aceras, tratando de vender y muchas veces no se le vendía. Entonces ella decía, tenemos que hacer algo por los indígenas, tenemos que hacer algo, un mercadito donde podamos tener la mercadería aquí en San José. Creo que ahí nace Chetón Morén, la iniciativa nace ahí. Yo recuerdo que yo estando por primera vez en una feria del FIA, ella pasó con un cuadernito apuntando si yo me apuntaría, a ver cómo se podía abrir un mercado. Entonces yo le decía que sí, que me parecía muy bien, pero ella andaba con el esposo y otra persona por los stands de las comunidades indígenas, apuntando nombres en un cuadernito. Ella estaba muy interesada en poder poner productos indígenas en San José. Y nos reunimos y tuvimos una pequeña reunión de los productos y ella fue a todas las comunidades, el grupo de ellos fueron a todas. Y fue cuando nació poder abrir Chetón Morén en un apartamento muy pequeño que le prestaban una iglesia, La Dolorosa, que eran los padres Dominico. Y nos prestaron por mucho tiempo hasta que ya un día empezó a haber problemas, se metían y nos robaban. Y doña Pilar empezó a ver cómo podíamos hacer para abrir en otro lado. En Chetón Morén hoy somos como 200 y resto, creo, de mujeres. Hombres no mucho, la mayoría son mujeres jóvenes, mujeres adultas, abuelas. Y fue muy importante porque cuando ya muchas personas veían que ya se vendía, entonces también creyeron y empezaron a mandar productos a Chetón Morén.
3: Mi nombre es Francisca Calderón. Yo soy de Salitre, hago guacales, todo lo que sea en jícara, todo lo que sea en cabuya, también mochilas, como bolsos, tejido. Principalmente lo que hago es de guacales. A mucha gente le interesa y es de mucha ayuda para muchas mujeres que de eso vivimos. Nos ayuda demasiado Chetón Morén. Yo soy diabética, muchas veces no he tenido casi ni para ir al examen de laboratorio y son cosas que uno los necesita el dinero. Y si uno no lo tiene y de pronto nos llega esas platicas y nos sirve de mucho, y pienso que todas las mujeres valoramos esa, y es un arte que nosotros como indígenas lo tenemos como cultura también.
2: Chetón Morén para mí es como, no sé, yo la veo ahí ratos como tan, tan bonita, ¿verdad? Que saber que sí podemos los indígenas, los pueblos, sí podemos mostrar nuestro producto. ¿Por qué no decirlo a Costa Rica y el mundo? Que nosotras también tenemos arte, y desde los pueblos quizás muchas mujeres y hombres y niños y ancianas no conocen ni siquiera San José, pero a través de Chetón Morén se dan a conocer con su arte y se siente uno como si se puede, a través del arte se puede muchas cosas. Para mí uno de los mejores recuerdos y que siempre lo llevaré es ver a las personas que colaboran en Chetón sin nada de miedo, sin nada de vergüenza, para mostrar nuestros productos. recuerdos bonitos también con las compañeras. Entonces hay que creérnoslas, hay que decir que sí, sí podemos. Y yo sueño, ¿por qué no soñar de esta forma? Tener otra tienda, igual, en otro lado. Entonces es algo para nosotras, es de soñar en grande.
3: Verlo crecido, para que la gente que venga después de nosotros y vayan a lo disfruten y tengan a dónde vender su artesanía, que es de mucha importancia, y que todo vaya creciendo más y más.
2: Chetón vive.
4: Si querés más información de este tipo, busca el TCU Comer Orgánico y el Programa de Economía Social Solidaria de la Escuela de Sociología de la UCR en las redes sociales.
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4: Y hasta aquí llegamos con la emisión 932 del informativo mesoamericano Voces Nuestras. Nos llevamos las historias de esta semana, pero también las preguntas que quedan abiertas. Gracias por prestarnos sus oídos y su tiempo. Y gracias también a quienes hacen posible este informativo desde cada corresponsalía, porque esa red sostiene justamente a muchas voces que ponen en común lo que pasa en nuestros pueblos. Yo soy Génesis R. Cruz, desde Voces Nuestras en San José, Costa Rica. Un abrazo grande hasta donde sea que nos esté escuchando. Nos encontramos en la próxima emisión. Hasta pronto.
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